0: siempre brindar mi conocimiento, y para tal vez alguien mayor o alguien menor que yo pueda servirle. Simplemente gracias.
1: Muchas gracias. Gracias, José Daniel. Yo creo que muchísimos jóvenes, hay muchísimos jóvenes que pueden aportar sobre estos temas que hemos manejado durante toda la campaña con los pies en la tierra. Así que es de valorar todo lo que se ha podido compartir desde la experiencia. Y bueno, queremos saludar antes de continuar con este programa, queremos saludar a la señora Isabel Lemus en Chancó, San Juan Ermita. Ella es mamá de padre Juan Diego y pues se ha reportado que está escuchando el programa allá en Chancó, San Juan Ermita. Un saludo pues hasta allá para toda la comunidad. Y bueno, pues nosotros continuamos con el tema manejo post cosecha.
2: Una buena cosecha también se cuida después de salir de la parcela. Tal como escuchamos, acciones tan importantes como secar adecuadamente los granos, verificar que tengan el nivel de humedad adecuado, almacenarlos en recipientes limpios y en un lugar protegido de la humedad, de los insectos y de los roedores, son decisiones que ayudan a conservar su calidad y reducir las pérdidas.
1: Claro, estas prácticas no solo permiten disponer de alimentos para la familia durante más tiempo, sino que también ayudan a mantener los granos en mejores condiciones para su comercialización, en caso de que se tenga excedentes para comercializar, ¿verdad? Entonces brindan a las y los productores las posibilidades de acceder a mejores mercados y también a obtener un mayor valor por el fruto del trabajo que han realizado.
2: Hoy, cuando muchas familias se enfrentan cosechas más limitadas debido a las condiciones del clima, proteger cada grano adquiere un valor aún mayor. Aplicar estas recomendaciones significa aprovechar mejor la producción obtenida y reducir las pérdidas.
1: Sí, mejorar el manejo post cosecha no siempre implica hacer grandes cambios, ¿verdad? Sino comenzar a planificar con anticipación, como lo contábamos en la historia de hoy, y poner en práctica acciones que ayuden a conservar mejor el esfuerzo de toda una temporada y de toda una familia.
2: Cada familia productora puede empezar revisando cómo seca sus granos, dónde los almacena y qué medidas puede incorporar para protegerlos de la humedad, las plagas o cualquier otro factor que afecte su calidad. Son decisiones sencillas que poco a poco pueden hacer una gran diferencia.
1: Recuerden que la dinámica para participar en el sorteo de hoy es la siguiente: compartir el número de Terroncito. 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Vamos a compartir ese número a 3 contactos guardados en su celular y luego nos envían una captura de pantalla a nuestro WhatsApp 5614-2906 para poder verificar que ha compartido el número de Terroncito. Y pues puede ser el ganador o la ganadora de la canasta de víveres que vamos a rifar el día de hoy. Y quiero aprovechar para compartir, Marta Hernández nos saluda. Dice: saludos para ustedes, está muy interesante el programa, saludos a los que están compartiendo sus experiencias muy bonitas, que les ayuda a otras mujeres a querer intentar trabajar en la agricultura. Les saluda Marta Hernández y pues nos envía la captura de pantalla de las 3 personas a quienes le ha compartido el número de Terroncito, el asistente virtual.
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0: Ya estamos de regreso con el programa Con los pies en la tierra. Vamos a leer los mensajes que nos enviaron a nuestro WhatsApp y los comentarios de nuestra transmisión en vivo en Facebook.
1: Muy bien, vamos a enviar saludos a José Eduardo Pérez. Dice, excelente programa. Saludos desde la mina Jocotán. Dice que el programa post cosecha es el desafío en este tiempo. La mayoría de cosechas sufren muchas plagas, por ejemplo, el gusano cojollero, la oruga. Sí, claro, lo explicaba también José Daniel, todos los desafíos a los que se están enfrentando ahora los agricultores y que es un riesgo para la soberanía alimentaria. Vázquez nos escribe y dice, saludos y bendiciones. Bueno, nos están extrañando aquí a Isael, pero Isael es ahora conferencista hoy en un evento internacional. Él está dando una capacitación a otras personas que trabajan en otros medios de comunicación. Está compartiendo la experiencia que ha tenido él por acá, así que de paso saludos a Isael y gracias por preguntar por él. Dice que saludan desde Elimar, Lela, Chancó, Camotá. Bueno, Katherine Ramírez dice, hola, buenas tardes, saludos desde El Limón. Bueno, esos son los mensajes que tenemos por ahora. Muchísimas gracias a ustedes por tomarse el tiempo de escribirnos, por tomarse el tiempo de saludarnos y también de participar en las dinámicas, porque pues la idea de compartir el número de Terroncito es que todos tengamos acceso a ese asistente virtual, que lo conozcamos y que podamos utilizar esa herramienta. 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
1: Bueno, vamos a entrar en unos minutos al sorteo, solo vamos a compartir. Bueno, no me dice quién, pero tenemos. Emma de Tisipe. Emma de Tisipe compartió a tres contactos el número de Terroncito y nos envía también la captura de pantalla a los números que ha enviado el número. El día de hoy vamos a tener el premio es una canasta con víveres, ¿verdad? Lo hemos dicho desde el inicio. Y la dinámica va a ser que vamos a sacar tres pelotitas. Las primeras dos descartadas y la última será o la ganadora. Comenzamos, Amanda tiene listada todas las personas que nos escribieron el día de hoy. Amanda.
0: Ahí está. Es la número uno, ella queda descartada, ¿verdad? Isabel
1: sí,
0: Lemos.
1: Queda descartada. Bueno, vamos, la número dos y también queda descartada, nomás para la emoción de saber que casi ganaba la canasta.
0: Y es el número 3, María Gutiérrez, de Calichal Gior, también está descartada.
1: Bueno, pues saludos hasta
0: Calichal. Ahorita viene el número ganador.
1: Sí, sí. Bueno.
0: Sí. Número ganador.
1: Bueno, ahora
0: o ganadora.
1: Sí, tenemos al ganador o ganadora de la canasta.
0: El número 2, que corresponde a Henry Gutiérrez.
1: De Calichal Gior también. Bueno, muchísimas felicitaciones a Henry Gutiérrez de Calichal Gior por participar, por compartir el número de Terroncito y a partir de la próxima semana pues ya puede pasar a la Radio Churti para recoger su premio, que consiste en una canasta con víveres. Muchísimas gracias por sus participaciones. Dice, la entrega del premio será a partir del martes 1 de septiembre. Entonces, sí, es la próxima semana, ¿verdad? En adelante, en oficinas de Radio Chortí, por favor, presentar su DPI, ¿verdad? Para constatar que es esa persona. Y pues con esto llegamos al final de este 16º programa con los pies en la tierra de la campaña radial Agua y Suelo para la Agricultura ASA. 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Que tengan una feliz tarde.
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1: Queridos hermanos, celebraremos con fe y devoción la memoria del martirio de

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1: La Eucaristía es un sacrificio de acción de gracias al Padre, una bendición por la cual la Iglesia expresa su reconocimiento a Dios por todos sus beneficios, por todo lo que ha realizado mediante la creación, la redención y la santificación. 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

Queridos hermanos, seamos bienvenidos a la casa del Señor. Como comunidad cristiana, nos unimos a las siguientes intenciones. Padre Santo, Dios Todopoderoso, te pedimos con fe por el alma de Migdalia Azucena Gutiérrez Oloroso, que hoy está cumpliendo 8 meses de que partió a tu presencia. Te rogamos le concedas la felicidad, la luz y la paz eterna. Agradecemos el tiempo que nos permitiste compartir y el amor que nos dejó. Sana el dolor de nuestra familia, renueva nuestra esperanza y permite que su recuerdo siga iluminando nuestro camino hasta el día en que nos reencontremos en tu reino. Dale, Señor, el descanso eterno y brille para ella la luz perpetua. Intención pedida por familia Gutiérrez Oloroso. En acción de gracias al divino niño Jesús.

Atención pedida por familia Gutiérrez Oloroso. En acción de gracias al Divino Niño Jesús.

En el nombre del Padre, del Hijo y del Espíritu Santo. Amén. Que la gracia de nuestro Señor Jesucristo, el amor del Padre y la comunión del Espíritu Santo estén con todos ustedes. Muy buenas noches, queridos hermanos. Bienvenidos una vez más a esta celebración en honor a nuestro santo patrón, San Juan Bautista, en su martirio. Hoy estuviera el padre Pedro Montesinos, pero pues ha de tener algún atraso y no se reportó. Entonces ya tiene una falta primera. Pues algún atrasito, ¿verdad? Y entonces no me he podido comunicar con él, pero estamos acá y celebraremos la Eucaristía siempre con la misma fe y devoción que la hemos celebrado siempre. Hoy estamos acá ante la presencia del coro Santa Madre de Dios de la comunidad del Antiquín, a quienes le damos la bienvenida con cariñoso aplauso a este día de nuestra novena. Bueno, y también hoy la hermandad Jesús el Buen Pastor, creo yo que no sé si hay alguno por ahí,

Creo que ellos siempre están ausentes, dos, bueno, están representando dos y los que deben estar no están siempre, pero bueno, paciencia. Estamos ahí agradecidos de alguna manera también con el trabajo que ellos hacen, sin embargo, como decía yo anoche, pues es bueno que se vayan integrando siempre a las actividades de la iglesia a nivel parroquial, ¿verdad? No solamente en la Semana Mayor. Y pues hoy también los hermanos de Agdevi, están los hermanos de Agdevi por acá, bienvenidos. Los hermanos de que no lo voy a poder decir otra vez, Umbau, ¿cómo se dice? Dígalo por favor, hermano. Umbau, así es, Umbau. Hey, los hermanos, bienvenidos también, los que están acá, y al grupo Superando Juntos. Muchas gracias por si hay presencia, muchas gracias por haber venido a nuestra celebración. Vamos a pedirle al Señor en esta Santa Eucaristía que nos conceda, por intercesión de San Juan Bautista, pero también por intercesión ahora de Santa Mónica, la mamá de San Agustín, que pues tenga también de nosotros compasión y que ore por nosotros allá frente a Jesús. Santa Mónica fue una mujer que acompañó toda la vida de su hijo San Agustín. Al principio San Agustín, un hombre muy rebelde, caprichoso, un hombre del mundo, de pecado, pero Santa Mónica ofreció sus oraciones, sus sacrificios, sus lágrimas por la conversión de su hijo San Agustín, que celebramos el día de San Agustín mañana. Pues nos encomendamos a Santa Mónica, a todas las madres que también seguramente derraman sus lágrimas por más de algún hijo que pues no quiere hacer las cosas correctamente, pues también hoy es el día para que se encomienden y se pongan en las manos de Santa Mónica, que intercede por nosotros ante Jesús. Pidamos perdón al Señor, pues, queridos hermanos, por nuestros pecados. Pidamos juntos: yo confieso ante Dios Todopoderoso y ante ustedes, hermanos, que he pecado mucho de pensamiento, palabra, obra y omisión, por mi gran culpa. Por eso ruego a Santa María Siempre Virgen, a los ángeles, a los santos y a ustedes, hermanos, que intercedan por mí ante Dios nuestro Señor. Dios Todopoderoso tenga misericordia de nosotros, perdone nuestros pecados y nos lleve a la vida eterna. Amén.

0: oremos. Oh Dios, consuelo de los que lloran, que acogiste misericordiosamente las piadosas lágrimas de Santa Mónica en la conversión de su hijo Agustín. Concédenos por intercesión de madre e hijo llorar nuestros pecados y alcanzar la gracia de tu perdón. Por nuestro Señor Jesucristo, tu Hijo, que vive y reina contigo en la unidad del Espíritu Santo y es Dios por los siglos de los siglos. Amén.
1: San Pablo nos asegura que en Cristo hemos sido enriquecidos con toda palabra y conocimiento para mantenernos firmes hasta el final. Escuchemos.
2: De la primera carta del apóstol San Pablo a los Corintios. Yo, Pablo, apóstol de Jesucristo, por voluntad de Dios, y sostenes mi colaborador. Saludamos a la comunidad cristiana que está en Corinto. A todos ustedes, a quienes Dios santificó en Cristo Jesús, y que son su pueblo santo. Así como a todos aquellos que en cualquier lugar invocan el nombre de Cristo Jesús, Señor nuestro y Señor de ellos. Les deseo la gracia y la paz de parte de Dios, nuestro Padre, y de Cristo Jesús, el Señor. Continuamente agradezco a mi Dios los dones divinos que les ha concedido a ustedes por medio de Cristo Jesús, ya que por Él los ha enriquecido con abundancia en todo lo que se refiere a la palabra y al conocimiento. Porque el testimonio que damos de Cristo ha sido confirmado en ustedes a tal grado que no carecen de ningún don. Ustedes, los que esperan la manifestación de nuestro Señor Jesucristo, Él los hará permanecer irreprochables hasta el fin, hasta el día de su advenimiento. Dios es quien los ha llamado a la unión con su Hijo Jesucristo, y Dios es fiel. Palabra de Dios.

0: Siempre, Señor, bendeciré tu nombre.
1: Siempre, Señor.
0: Un día tras otro bendeciré tu nombre y no cesará mi boca de alabarte. Muy digno de alabanza es el Señor por ser su grandeza incalculable.
2: Siempre bendeciré tu nombre.
0: Cada generación a la que sigue anunciará tus obras y proezas. Se hablará de tus hechos portentosos, del glorioso esplendor de tu grandeza.
2: Siempre, Señor, bendeciré tu nombre.
0: Alabarán tus maravillosos prodigios y contarán tus grandes acciones. Difundirán la memoria de tu inmensa bondad y aclamarán tus victorias.
2: Siempre, Señor, bendeciré tu nombre.
3: Jesús nos hace una llamada urgente a velar y estar preparados, ya que no sabemos el día ni la hora en que llegará el Hijo del Hombre. Póngase de pie para la escucha del Santo Evangelio.

En aquel tiempo Jesús dijo a sus discípulos: velen y estén preparados, porque no saben qué día va a venir su Señor. Tengan por cierto que si un padre de familia supiera qué hora va a venir el ladrón, estaría vigilando y no dejaría que se le metiera por un boquete en su casa. También ustedes estén preparados, porque a la hora en que menos lo piensen vendrá el Hijo del Hombre. Fíjense en un servidor fiel y prudente, a quien su amo nombró encargado de toda la servidumbre para que le proporcionara oportunamente el alimento. Dichoso ese servidor si al regresar su amo lo encuentra cumpliendo con su deber. Yo les aseguro que le encargará la administración de todos sus bienes. Pero si el servidor es un malvado y pensando que su amo tardará, se pone a golpear a sus compañeros, a comer y emborracharse, vendrá su amo el día menos pensado, a una hora imprevista, lo castigará severamente y lo hará correr la misma suerte de los hipócritas. Entonces todo será llanto y desesperación.

queridos hermanos, hoy el Evangelio de San Mateo nos habla sobre el estar preparados para la venida del Señor. El Señor está llegando a nuestra vida de maneras diversas, es más, está ya entre nosotros y pues camina a nuestro lado. Él se encarnó, vino y se hizo hombre, murió, resucitó y con eso a nosotros nos ha garantizado la vida eterna, que es un acto de amor sublime, es decir, el acto más grande del amor de Dios. ¿Qué tenía Dios que darnos a nosotros? Pues nada, porque Él es Dios, sin embargo, nos lo dio todo. Nosotros somos los que debemos darle a Él toda nuestra vida. Por eso, cuando somos bautizados, si ustedes se recuerdan, nos marca el sacerdote y nos dice que somos también con Él otros Cristos a través del sacrificio, ¿verdad?, en el altar. Cristo es el sumo y el eterno sacerdote. Yo soy sacerdote ministerialmente hablando, pero también el pueblo de Dios es sacerdote, es decir, su vida debe ser un ofrecimiento a Dios. Su vida debe estar en las manos de Dios siempre para que sea un acto agradable a Dios. Y nosotros aún vemos nuestra vida futura, es decir, el reino de los cielos lo vemos tan relativamente. Hoy nadie habla del reino de Dios. Y si hablamos del reino de Dios y de la dicha de pertenecer un día del banquete en el reino de los cielos, nos parece muy relativo, sí. Ahí vamos, cuando muramos vamos a irnos con Él, ¿verdad? Como dice aquel canto, yo no me quedo y me voy con Él, ¿verdad? A la nueva Jerusalén, a que tú te vas y yo también, dice, ¿verdad? Pero esta es una cuestión que nosotros debemos tomarlo muy en serio, porque es nuestra vida. La vida esta que tenemos hoy es una vida temporal. Hoy estamos y mañana ya no estamos. Y no podemos asegurar una vida aquí. Nadie asegura una vida aquí. La palabra de Dios nos habla de los cielos nuevos, de la tierra nueva, pero eso será al final de los tiempos, cuando aquellos que hayan sido considerados dignos del reino de los cielos, pues resuciten para la vida. Y los que no, para la muerte y a vivir la eternidad en una situación terrible, de tristeza, de amarguras, de dolor y de sufrimiento. Yo creo que eso nosotros no lo queremos, pero hoy día no lo hemos pensado así. Por eso todo nos parece muy relativo, ¿verdad? Si peca el padre, peco yo. Si peca la hermana, que pequen los demás. O sea, como que todo fuera relativo. Pequemos pues, ¿verdad? Ay, ¿cómo el otro no le dice nada? Porque siempre justificamos nuestros males. Como que mi vida no fuera tan importante en la vida misma y en el corazón mismo de Dios. Por eso Dios nos habla a través de los profetas, nos habla a través ahora del Evangelio, nos habla a través de los acontecimientos de la vida de cada día, nos habla a través de los sacramentos que celebramos, nos habla de muchas maneras, de la relación con los demás hermanos. Y eso, hermanos, nos ha de poner a nosotros como en un estado de preocupación, voy a decir así. Para que al final de los tiempos, como dice aquí la palabra de Dios, no sea llanto ni desesperación, sino sea alegría plena, si de gozo, felicidad. Me encontré con el Maestro, me encontré con el Señor que me dio la vida, me encontré con aquel que fue toda mi vida, la razón de mi existencia, con el que amo. Me he encontrado con Él, y que eso sea para nosotros nuestra mayor satisfacción y nuestra mayor alegría. Y por eso hoy San Mateo nos dice, velen. Velen, estén atentos, estén preparados, porque ustedes no saben el día ni la hora en que vendrá el Hijo del Hombre por ustedes. Yo les aseguro que si ustedes supieran qué día viene, pues estaríamos ahí esperando al ladrón, como dice hoy el Evangelio. Estaríamos ahí a la puerta o tapando los agujeros en nuestra casa para que no se metan, ¿verdad?, los ladrones. Estamos como siempre pendientes.
o como decíamos en las homilías pasadas, ¿verdad? Ahora por el miedo que hay de tanta gente que anda desordenada en el mundo, pues ponemos alrededor de nuestras casas aquellos alambres, ¿verdad? Que quien tiente uno de esos se achicharra ahí, ¿verdad? Por el miedo. Bueno, estamos preparados contra aquello que es una amenaza para nuestra vida física. ¿Cómo no vamos a prepararnos contra aquello que también es una amenaza contra nuestra alma? Ahí es nuestra mayor preocupación. Y les voy a repetir yo esto, y discúlpenme que a veces parezco grabadora, pero de algo en algo les ha de quedar a ustedes en el corazón. ¿Cuántos de nosotros al final de nuestra jornada, si Dios nos lo permite, verá, estaremos preocupados por arreglar papeles de tierras, por ejemplo? Angustiados y desesperados porque la familia se pelea. No, pues eso es importante, por supuesto, es importante dejar en orden eso, ¿verdad? Me voy a morir y ¿a quién le queda la casa? Me voy a morir y ¿a quién le queda la chivita gorda o flaca que tengamos? Pero a alguien le ha de quedar para que no se pelee la familia. Está bien, eso es importante, hay que hacerlo. Pero no descuidemos la otra parte que es principal, es fundamental en mi vida, mi relación con Dios. Porque esto no es un juego. Al final vamos a encontrarnos con el Señor justo juez y nos dará según aquello que nos compete, según aquello que nos pertenezca. Y allá pues, sí, con misericordia, seguramente nos va a tratar Dios y no cabe duda. Pero, oigan hermanos, también es justo juez y nos dará a nosotros aquello que en este mundo merecimos. Al rico, por ejemplo, de Pulón del Evangelio, ¿qué le dio? El infierno. Aunque aquel le dijera, ven acá, padre Abraham, que se me está la lengua chicharrando, ven y ponme aquí un poco de agua o mójate los dedos y ven a... No, hay un vacío que nos separa, dijo, ¿verdad? No pueden ustedes venir hacia acá, ni nosotros podemos ir hacia allá. Es decir, ya no hay esa oportunidad. Por eso hoy es el tiempo de salvación. Hoy es el tiempo de reconciliación y de volverse a Dios. Ya dejemos de hacer tantas cosas en el mundo que son contrarias a las exigencias evangélicas. A veces creemos que en la iglesia nos exigen y nos piden un montón de cosas, pero solo babosadas son ahora en la iglesia, ¿verdad? Más de alguno no dejará de decirlo. Pero no, estas exigencias son para el bien espiritual del pueblo de Dios. Cualquiera, aunque parezca aquella cosita más sencilla, la exigencia será siempre para el bien espiritual del pueblo de Dios. Para el bien de ustedes, para el bien mío. Porque nosotros hemos de procurar siempre la salvación, la vida eterna, no la muerte, la condenación. También recuerdo yo aquel deschavetado que dijo una vez, cuando yo muera, hay que mire Dios para dónde me manda. Ve qué conciencia tan floja y tan desnutrida de este hermano. Es que nosotros no podemos pensar de esa manera. Hay que mire Dios, ¿verdad? Si él cree que soy bueno, pues para la vida eterna. Si cree que soy malo, para la muerte. No importa, hay que mire, a ver para dónde me mandan. No, nuestra vida está en juego. Nuestra vida es importante, pero esta vida la hemos de procurar junto a Dios. Y por eso en este mundo hay que ser buenos. Y la palabra bueno, entendámosla por favor, ¿verdad? No es nada más ser bueno para decir yo me quito una responsabilidad y que me vean que yo hago. No, es la bondad de Dios en nuestra vida. Y cuando hablamos de la bondad de Dios en nuestra vida, estamos de que el mundo está haciendo la voluntad de Dios, ama, perdona, es solidario, es generoso, ayuda a los que tiene en su entorno, a su prójimo. Está siempre rodeando a aquellos que le necesitan. Es eso lo que nosotros hemos de procurar, tener una vida buena. Por eso en este mundo hay que procurar hacer siempre el bien. Qué triste es cuando a uno le toca predicar en una misa de funeral, ¿verdad? Yo creo que todos ustedes aquí cuando mueran, si les toca eso, ¿verdad? Uno tiene que decir gracias al hermano que está junto a Dios ya, ¿verdad?
porque ha hecho tanto bien, porque ha dejado muchos buenos ejemplos, testimonios, tiene buena familia, ojalá. Pero qué triste es cuando a uno le toca mentir aquí por respeto a la familia de ustedes, y discúlpeme que lo diga así, va. Pero nosotros tenemos que ir dejando huella en el camino. Tenemos que marcar la diferencia nosotros en el mundo. Y es más, hacer que el mundo sea bueno. Que el mundo sea generoso. Que el mundo tenga principios y valores. Que el mundo no pierda la esencia de su ser cristiano, que es ser discípulo de Jesús. Y el discípulo de Jesús hace lo que Jesús hizo, lo que Jesús dijo. Y entonces, hermanos, hoy la palabra de Dios nos llama de alguna manera la atención para decirnos a nosotros, pues pónganse listos porque ya llega el día de su liberación. Levanten la cabeza y no tengan miedo al encuentro final con el Señor si han hecho bien las cosas. Yo creo que todos le tenemos miedo a la muerte. Uno dice que no, ¿verdad? Yo tengo miedo a la muerte, pero cuando uno la ve cerca, entonces baja todos los santos del cielo, porque uno quiere curarse, quiere salvarse y no quiere morir. Es como una cuestión natural, ¿verdad?, en la vida, en el cuerpo, y queremos curarnos, y por eso mismo buscamos médicos y todo eso, porque estamos enfermos y no queremos morirnos. Pues entonces que no nos asuste el encuentro personal con el Señor. Lo que decía el Papa Benedicto XVI, tan bonito. Yo no me preparo para la muerte, decía el Papa. Él estaba ya muriendo. Estaba en sus últimos días, él lo sabía. Y el pueblo de Dios también lo sabía. Y él decía, no me estoy preparando para la muerte. Me estoy preparando.

0: tristeza, sino con esperanza y con alegría. Me llegó el día y si el Señor me dio oportunidad para acercarme a Él sacramentalmente, bendito sea Dios. Pero si no me dio tiempo, pues yo ya me preparé, ya estoy preparado. Puede ser hoy, Señor. Entonces, hermanos, antes de irse a acostar hoy, examinen su vida. ¿Estaré listo yo para ir al encuentro con el Señor? Y si no están listos, preocúpense. ¿Por qué? Porque hay que empezar a hacer camino. Que Santa Mónica, que hoy celebramos su fiesta, nos ayude a nosotros a alcanzar la vida eterna. Santa Mónica, una mujer de oración, una mujer de sacrificio, una mujer que lloró, lloró, lloró, lloró por la conversión de su hijo y no cabe duda por la conversión de tantos hombres y mujeres ofreciendo su vida, ofreciendo sus sacrificios por el perdón de los pecados de su propio hijo y de los demás. Ojalá y así fuéramos nosotros, mortificados corporalmente, sacrificados, que podamos ofrecer todo lo que poseemos, nuestros dolores, sufrimientos, enfermedades, tristezas, ¿sí?, problemas de la vida, persecuciones, por todo lo que podamos padecer, ofrezcámoselo al Señor y dejémoselo ahí en la cruz o en el altar del Señor. Él vendrá por nosotros en nuestro auxilio. Y siendo así, vamos a encontrar sosiego en nuestro corazón y encontraremos entonces lo que hemos buscado y lo que venimos buscando, que es finalmente el encuentro definitivo con Él. Que el Señor pues nos bendiga, Santa Mónica interceda por nosotros, que San Agustín, que su fiesta es mañana, también pues intercedan por nosotros. Ave María Purísima. Pónganse de pie, queridos hermanos, y vamos a presentar ahora al Señor nuestras oraciones.
1: Escúchanos, Señor.
0: Escúchanos, Señor.
1: Por la Iglesia Universal, sobre la cual el Espíritu derrama la multiplicidad de los carismas, en la espera de la manifestación del Señor, para que sea fiel a la misión de anunciar la salvación para todos los hombres, oremos.
0: Escúchanos, Señor.
1: Por los sacerdotes, especialmente los que atraviesan crisis, o los ancianos que viven solos, para que el Señor los sostenga y les haga sentir su presencia consoladora, oremos.
0: Escúchanos, Señor.
1: Por los que viven sin esperanza y abatidos por las dificultades, para que Dios encienda en su corazón la certeza de su bondad y los fortalezca frente a toda prueba, oremos.
0: Escúchanos, Señor.
1: Por nosotros que celebramos esta Eucaristía, para que vivamos siempre en caridad, esperanza y fe, construyendo y acogiendo el reino de Dios, oremos.
0: Escúchanos, Señor.
1: Por el alma de Magdaleno Aldana, que en el pasado lunes 24 de agosto cumplió 21 años de fallecido, que el Señor le perdone todos sus pecados y goce de la vida eterna. Intención pedida por Imelda Aldana de Cajón del Río. Al Cristo de ánimas y a la Virgen del Carmen, por el alma de Rosa Elvira Ramírez Lorenzo, que por intercesión de la Santísima Virgen María alcance el perdón de sus pecados y goce de la vida eterna. Intención pedida por su mamá Basilia Lorenzo y familia de Caparrosa Gior Camotán. Por el alma de Víctor Pérez, que por intercesión de la Virgen María su alma descanse en paz y goce de la vida eterna. Intención pedida por Marta Pérez. Por el alma de Manuel de Jesús Vázquez Osorio, que el pasado 25 de este mes cumplió un año de haber fallecido. Que el Señor le perdone sus pecados y le conceda el descanso eterno. Intención pedida por su hija, Evelyn Yamilet Vázquez Martínez. Pidiendo por el bienestar de Brenda Marilú Pérez, que Dios y la Virgen la cuide y que salga bien en su parto. Intención pedida por su mamá.
2: Para que el Señor siga bendiciendo a nuestro pueblo, sus comunidades, su gente, para que el Señor nos una a todos, pensando siempre en los más necesitados, que iglesia y Estado podamos ir respondiendo a las exigencias, a los retos o desafíos de la vida de nuestras comunidades, en el ámbito de la pobreza, pero también en los principios morales, éticos y cristianos que se han estado perdiendo por la mucha violencia. Y en fin, que el Señor, viendo a este pueblo, pueda también ver el corazón de tantos hombres y mujeres que ofrecen su sacrificio para que podamos hacer de una sociedad corrompida por las persecuciones del mal, una sociedad justa, solidaria, fraterna, una sociedad de Dios, donde Dios sea su fuente principal. Por los hermanos que hoy participan de esta celebración, de la iglesia, grupos y movimientos, pero también los grupos sociales, para que el Señor junto nos ayude a construir el reino de los cielos. Por Jesucristo nuestro Señor. Amén.

ofrecemos, Señor, este pan y este vino, que se convertirán en tu cuerpo y en tu sangre. Presentamos también nuestras ofrendas económicas, signo de tus bendiciones.

0: Oren, hermanos, para que este sacrificio mío y de ustedes sea agradable a Dios Padre Todopoderoso.
1: El Señor reciba de tus manos este sacrificio para alabanza y gloria de tu nombre, para nuestro bien y el de toda tu santa iglesia.
0: Por las ofrendas que te presentamos, Señor, en la conmemoración de Santa Mónica, te rogamos que nos concedas el perdón de nuestros pecados y la salvación eterna. Por Jesucristo nuestro Señor.
2: Amén.

En verdad es justo y necesario. Es nuestro deber y salvación darte gracias siempre y en todo lugar, Señor Padre Santo, Dios Todopoderoso y Eterno, por Cristo, Señor nuestro. Porque tu gloria resplandece en la asamblea de los santos, ya que al coronar sus méritos coronas tus propios dones. Con su vida nos proporcionas ejemplo, ayuda con su intercesión, y por la comunión con ellos nos haces participar de sus bienes, para que, alentados por testigos tan insignes, lleguemos victoriosos al fin de la carrera y alcancemos con ellos la corona inmortal de la gloria, por Cristo Señor nuestro. Por eso, con los ángeles y los arcángeles y con la multitud de los santos, te cantamos un himno de alabanza diciendo sin cesar.

de toda santidad. Por eso te pedimos que santifiques estos dones con la efusión de tu Espíritu, de manera que se conviertan para nosotros en el cuerpo y en la sangre de Jesucristo nuestro Señor, el cual, cuando iba a ser entregado a su pasión voluntariamente aceptada, tomó pan, dándote gracias, lo partió y lo dio a su discípulo, diciendo: tomen y coman todo de él, porque esto es mi cuerpo que será entregado por ustedes. Señor mío y Dios mío. Del mismo modo, acabada la cena, tomó el cáliz y, dándote gracias de nuevo, lo pasó a su discípulo, diciendo: tomen y beban todo de él, porque este es el cáliz de mi sangre, sangre de la alianza nueva y eterna, que será derramada por ustedes y por muchos para el perdón de los pecados. Hagan esto en conmemoración mía.

Así pues, Padre, al celebrar ahora el memorial de la muerte y resurrección de tu Hijo, te ofrecemos el pan de vida y el cáliz de salvación, y te damos gracias porque nos haces dignos de servirte en tu presencia. Te pedimos humildemente que el Espíritu Santo congregue en la unidad a cuantos participamos del cuerpo y la sangre de Cristo. Acuérdate, Señor, de tu iglesia extendida por toda la tierra, y con el Papa León, con nuestros obispos y todos los pastores que cuidan de tu pueblo, llévala a su perfección por la caridad. Acuérdate también de nuestros hermanos que se durmieron en la esperanza de la resurrección. Especialmente pidamos por Víctor Pérez, Magdaleno Aldana, Rosa Elvira Ramírez Lorenzo, Manuel de Jesús Vázquez Osorio, Migdalia Azucena Gutiérrez Oloroso, por las almas del Santo Purgatorio, especialmente por aquellas que no tienen quien pidan por ellas. Y todos los que han muerto en tu misericordia, admítelos a contemplar la luz de tu rostro. Ten misericordia de todos nosotros, y así con María, la Virgen Madre de Dios, su esposo San José, los apóstoles, San Juan Bautista, Santa Mónica, y cuantos vivieron en tu amistad a través de los tiempos, merezcamos por tu Hijo Jesucristo compartir la vida eterna y cantar tus alabanzas.

fieles a la recomendación del Salvador y siguiendo su divina enseñanza, nos atrevemos a decir: Padre nuestro que estás en el cielo, santificado sea tu nombre. Venga a nosotros tu reino. Hágase tu voluntad en la tierra como en el cielo. Danos hoy nuestro pan de cada día. Perdona nuestras ofensas, como también nosotros perdonamos a los que nos ofenden. No nos dejes caer en tentación y líbranos del mal. Líbranos de todos los males, Señor, y concédenos la paz en nuestros días, para que, ayudados por tu misericordia, vivamos siempre libres de pecado y protegidos de toda perturbación, mientras esperamos la gloriosa venida de nuestro Salvador Jesucristo. Señor Jesucristo, que dijiste a tus apóstoles: la paz les dejo, mi paz les doy. No tengas en cuenta nuestros pecados, sino la fe de tu iglesia, y conforme a tu palabra, concédele la paz y la unidad, tú que vives y reinas por los siglos de los siglos. La paz del Señor esté siempre con ustedes. Como hermanos, intercambien un saludo de paz.

Este es el Cordero de Dios, el que quita los pecados del mundo. Dichosos los invitados a la cena del Señor.

quienes comulgamos espiritualmente, nos ponemos de rodillas. Creo, Jesús mío, que estás realmente presente en el Santísimo Sacramento del altar. Te amo sobre todas las cosas y deseo ardientemente recibirte en mi alma. Pero como ahora no puedo recibirte sacramentalmente, ven espiritualmente a mi corazón. Te abrazo como si ya estuvieras allí y me uno completamente a ti. Nunca permitas que me separe de ti. Amén.

Oremos. Dios Todopoderoso, la eficacia divina de este sacramento nos ilumine.

0: originario de caserío El Talco, aldea Tisipe, Camotán, y vecino de barrio La Esperanza, Jalapa, Jalapa, con Glendy Xiomara Amador Ramírez, originaria de aldea Tisipe Centro, Camotán, y vecina de barrio La Esperanza, Jalapa, Jalapa. Marvin Mauricio García Gutiérrez, originario y vecino de barrio Nuevo Lantiquín, con Sandra Marisol de Paz Gutiérrez, originaria de Tunucó Abajo, Jocotán, y vecina de barrio Nuevo Lantiquín. Wilmer Rolando Pérez Ábalos, originario y vecino de aldea Pitaaya, Camotán, con Evelyn Arlete Asmén Martínez, originaria y vecina de caserío Timoté, aldea El Limón, Camotán. Wilmer Alexander Amador Sánchez, con Ana Emilce Alonso Pérez, ambos originarios y vecinos de caserío Portezuelo, aldea Rodeo, Camotán. Si alguien conoce algún impedimento para que estos matrimonios se realicen, por favor avisar al párroco. Su información será confidencial.
1: Quiero reiterar mi agradecimiento a los hermanos que han sido invitados ahora a participar de esta Santa Eucaristía, que algunos están presentes, otros a lo mejor no han podido, pero hemos tratado de unirnos tanto en los grupos de iglesia como en los grupos de la sociedad civil, que pues también ellos son parte importante de nuestro crecimiento, ¿verdad? No solamente es fe, también es cuestión social, que unidos pues vamos ahí edificando el reino de los cielos. Muchas gracias a los grupos, a las instituciones sociales, porque con lo que hacen, con su esfuerzo y su entrega, pues también están contribuyendo al bien común. Que el Señor les bendiga. Agradezco también a los hermanos del barrio El Tempisque, que son la pequeña comunidad de San Miguel Arcángel, que pues hoy han estado para participar de esta Santa Misa y coordinar la liturgia. Y al coro del Antiquín, Santa Madre de Dios, que pues desde ahí arriba nos miran para abajo y hoy están entre nosotros. Démosles a todos un caluroso aplauso de bienvenida y de agradecimiento a nuestra celebración. Recordarles que al final de la misa, siempre allá afuerita hay pues algunas ventas, ¿verdad? Está prohibido comprar fuera de la iglesia, quienes quieran comer, comen adentro. Para contribuir con esto a las necesidades de nuestra parroquia. Ahorita, pues, como se ha estado informando, las tres imágenes que andan peregrinando por nuestras comunidades, pues, están dañadas y hay que restaurarlas. Y además van a ser incluidas, primero Dios, o registradas en el patrimonio cultural de la nación. Entonces, son imágenes que son muy antiguas, tienen muchos años, creo que más de 400 años, entonces son imágenes que hay que restaurarlas, hay que cuidarlas y hay que registrarlas como patrimonio cultural, igual que este templo, ¿verdad? También está registrado en el patrimonio cultural. Ustedes recordarán que cuando quisimos pintarla, pues no era solo decir traigan la pintura y ya estuvo, no, había que pedir un permiso especial. Y de la misma manera, cuando pues fue el accidente, se quemó la iglesia, ¿verdad? También todo ese proceso de restauración, pues era con el apoyo de los hermanos de, ¿cómo se llaman?, de Cultura y Deportes, no sé si son ellos, ¿verdad? Ministerio de Cultura y Deportes. Entonces, muchas gracias a todos ustedes, comprando allá una doblada, ¿verdad?, ya contribuyen a esta necesidad. Además, están haciendo una rifita sencilla, vale 5.

0: quetzales, ¿verdad? Pero a veces cuesta pues conseguir 5 quetzales, lógicamente, pero ahí pues quienes puedan y quieran colaborar también, se rifará la imagen de San Juan Bautista el sábado y el primer domingo del mes de septiembre se rifará al Divino Niño. Quienes hayan comprado numeritos pues están en la lista de los futuros ganadores, ¿verdad? O los candidatos a ganarse las imágenes, siempre para ayudar pues a las necesidades de la restauración de nuestro templo. Y también si alguien quiere donar porque no quiere comer, no quiere comprar números, pues deje ahí su centavito y pues con un quetzalito que deje para nosotros es una gran bendición. Que el Señor les pague a todos ustedes esos gestos generosos. Lo que Dios les da a ustedes, ustedes lo devuelven con generosidad para las necesidades de nuestra iglesia. Que el Señor les bendiga. El día de mañana, viernes 28, pues la Legión de María a nivel parroquial, y eso no quita que pues las otras, los otros pueblos o las otras parroquias pues también que están con la Legión de María pues quieran participar, puedan hacerlo. Tenemos la caminata a partir de las 8 de la mañana de la gasolinera El Texaco. Por favor, los hermanos de la Legión, si vienen identificados con sus estandartes, pues también sería un gesto muy bonito que los define y los identifica también como legionarios. En el camino se rezará el Santo Rosario y al llegar al templo, pues vamos a presidir la Santa Eucaristía. Voy a presidirla yo como director espiritual de la Legión de María. Y en la noche, el Santo Rosario y la Santa Eucaristía que preside el Padre Cristian Nufio. Las comunidades responsables son la comunidad de Pascó, PJ, ¿verdad? Que los jóvenes de PJ están siempre allá participando en la comunidad de Pascó. Entonces ellos vendrán mañana por la noche, primero Dios, para el Santo Rosario y la Santa Misa. Y el barrio Virgen de Guadalupe, la pequeña comunidad de Virgen de Guadalupe de Guillermo Guerra, pues también participan en la liturgia. El coro será de Palo Verde 2. Cursillistas están invitados mañana para la Santa Misa. Pastoral juvenil de acá del pueblo también, aunque sean dos o tres, pues también hagan presencia. Y la región 13 nuevamente, estamos hablando, creo yo que ya nos acercamos más a los consejos y a los agentes de pastoral, ¿verdad? Pero al final pues somos todos región 13. Gasolinera Puma y la gasolinera Texaco también, les invitamos a ellos para que participen en esta Santa Misa. Entonces les esperamos. Y no olviden que el sábado 29 a las 6 de la mañana tendremos Eucaristía. No va a haber serenata, sino que vamos a celebrar la Santa Misa a las 6 de la mañana el sábado. Y a las 8 de la mañana el encuentro parroquial con monaguillos. Vendrán todos los monaguillos de nuestra parroquia, primero Dios, alrededor de unos 600 niños estaremos esperando. Y pues con ellos celebraremos la Santa Eucaristía aquí en el templo. Algunos pues van a renovar su compromiso, como lo renuevan los demás hermanos agentes de pastoral. Y pues los habrán también algunos que van a ser allí bendecidos con sus albas, revestidos. Y por lo tanto, pues les invitamos a que hagamos de esto una fiesta. Van a venir los monaguillos con los encargados y pues si quieren venir los papás, pues me imagino que también pues son muy bienvenidos. El padre Rodrigo Garza de Santiago Esquipulas va a presidir la Eucaristía el sábado por la mañana. Y el sábado por la noche, a las 4 de la tarde está el concierto mariano con el cantante católico Joel Castillo. Ya ustedes han visto algún mensajito que él nos ha enviado invitándonos al concierto. A las 6 el Santo Rosario y a las 7 la Santa Misa, que presidirá el padre William Castañeda de Hualán. Y pues después de la Santa Misa, la procesión con la venerada imagen de nuestro santo patrón San Juan Bautista. Quiero animarles a todos los que nos ven y nos escuchan por la radio para que pues se vengan y compartan con nosotros la alegría de esta fiesta en memoria de San Juan Bautista. Saludemos ahora a Nuestra Señora la Virgen. Digamos, Dios te salve María, llena eres de gracia, el Señor es contigo. Bendita eres entre todas las mujeres y bendito es el fruto de tu vientre, Jesús. Santa María, Madre de Dios, ruega por nosotros los pecadores, ahora y en la hora de nuestra muerte. Amén. El Señor esté con ustedes. La bendición de Dios Todopoderoso, Padre, Hijo y Espíritu Santo, descienda sobre ustedes y les acompañe siempre. Vayan alegremente en la paz del Señor.
1: Demos gracias a Dios.

hacemos la transmisión de la Santa Eucaristía a la radio Chortí FM Tierra, Jucután, ahí a nuestro hermano Salvador, y también al canal TV 10 Chortí, Cable Nuevo Monestero Jucután, a nuestro hermano Juan Carlos Cien. Que el Señor les bendiga, que el Señor les conceda un buen descanso.

0: cada celebración de la Eucaristía es un rayo de ese sol sin ocaso, que es Jesús resucitado. Participar en la misa significa entrar en la victoria del resucitado, ser iluminados por su luz, calentados por su calor. A través de la celebración eucarística, el Espíritu Santo nos hace partícipes de la vida divina que es capaz de transfigurar todo nuestro ser mortal.
1: Queridos hermanos y hermanas, hemos llegado al final de esta transmisión de la Santa Misa, oficiada desde la parroquia San Juan Bautista, Camotán. Anunciemos lo que hemos recibido y oído. Pasen una feliz noche.

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0: Muy buenas noches, estimados amigos y amigas oyentes de Radio Chorti FM Tierra 95.9. ¿Cuánto nos alegra saludarles en este jueves? Estamos en el jueves 27 de agosto del año 2026, ya llegando a la recta final del mes número 8. Les saluda su amigo Byron Suchi Teguales. Vamos a compartirles hasta eso de las 22 horas, 10 de la noche, con la música ranchera para alegrarle la noche ahí en familia, donde quiera que usted se encuentre, compartiendo con su familia, con su papá, su mamá, su hermano, su hermana, su esposo, su esposa. Buen provecho los que aún están disfrutando de los sagrados alimentos. Así queremos compartirle también, queremos agradecer a cada uno de los colaboradores en este mes de agosto. Y ya estamos próximos a entrar al mes de septiembre, el mes de la patria. El saludo fraternal también a todos los hermanos allá en Estados Unidos, a todos los guatemaltecos, y siempre están pendientes de la programación de su emisora amiga Radio Chorti FM Tierra 95.9. Vamos a dar inicio con el primer tema musical de la noche. Vamos a dejarles con este buen tema musical a cargo de Cornelio Reina, con este buen tema musical titulado Barrio Pobre.
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Bien, estimados oyentes, ya han pasado 20 minutos después de las 20 horas, 8 de la noche. De esta manera seguimos compartiendo para todos y cada uno, donde quiera que nos estén escuchando, sintonizando su emisora amiga Radio Chortí FM Tierra 95.9. Vamos a darle lectura a los avisos que tenemos para esta noche. Preste mucha atención porque alguno de ellos puede ser de su interés. 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Atención, mucha atención. Se informa a toda la comunidad chortí de los 11 municipios del departamento de Chiquimula, especialmente a los expatrulleros civiles, veteranos y militares no inscritos, así como a las viudas de expatrulleros y veteranos militares, que se les invita cordialmente a participar a una importante reunión informativa este sábado 29 de agosto del presente año, en el Estadio Olimpia de Jocotán a partir de las 8 de la mañana en adelante. Durante la reunión se brindará información actualizada sobre los avances y el desarrollo del programa. Se invita a todos los interesados a asistir y aprovechar esta importante oportunidad. Atentamente, líderes expatrulleros.

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Ya han pasado 24 minutos después de las 20 horas, 8 de la noche. Seguimos compartiendo con más música. Vamos a dejarles ahora con este buen tema musical a cargo de Conjunto Michoacán. Este tema titulado Albañil de los Buenos. Saludos para todos los albañiles, donde quiera que nos estén sintonizando en esta hora de la noche.

Excelente tema musical. Cuando han pasado 28 minutos después de las 20 horas, 8 de la noche. El saludo para Lili Vázquez allá en Limar, Lele Chancó, allá en plena sintonía en esta hora de la noche. Vamos a dejarles con este buen tema musical a cargo de Álvaro Linares, Dueto Frontera, este tema titulado Cachetitos de Durazno.

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Excelente noche, estamos a las 20 horas, 8 de la noche con 35 minutos. Seguimos compartiendo con más y mejor música, pero antes les seguimos dando lectura a los avisos que tenemos para esta noche. Presten mucha atención porque alguno de ellos puede ser de su interés. 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Atención, mucha atención. 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La salida será el día jueves 27 de agosto. Bueno, vamos a continuar con más avisos. 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Vamos a dejarles con este buen tema musical a cargo de Carlos José, este tema que se titula Con Cartitas.

Bonito tema musical. De esta manera seguimos compartiendo en esta linda noche. Saludos a toda la gente linda allá en la comunidad de Pacrén, allá en Tunuco Abajo, Tunuco Arriba, allá en Cruz de Charmá, en Cumbre de la Arada, Plan de la Arada. Así mismo allá en la comunidad de Naranjo, en Tontoles, allá en el Guineyal, Tontoles, allá en Limar, Limar Naranjo, Limar Tontoles. El saludo para Jaime Díaz, allá en los encuentros San Juan Ermita, allá en plena sintonía en esta hora de la noche. El saludo para toda su familia. Vamos a dejarles con este buen tema musical a cargo de los Tigres del Norte, este tema titulado Juan Guerrero.

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Ya estamos a 8 minutos para puntualizar las 21 horas, 9 de la noche. Damos lectura a avisos que tenemos por acá. 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Atención, mucha atención. Se informa a toda la comunidad Yortí de los 11 municipios del departamento de Chiquimula, especialmente a los expatrulleros civiles, veteranos y militares no inscritos, así como a las viudas de expatrulleros y veteranos militares, que se les invita cordialmente a participar de una importante reunión informativa este sábado 29 de agosto del presente año en el Estadio Olimpia de Jocotán a partir de las 8 de la mañana. Durante la reunión se brindará información actualizada sobre los avances y el desarrollo del programa. Se invita a todos los interesados a asistir y aprovechar esta importante oportunidad. 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Estamos a 2 minutos para a 4 minutos para puntualizar las 21 horas, 9 de la noche. El saludo para Carmen Méndez, allá en Chispán, Jaral, San Juan Ermita, allá en plena sintonía en esta noche. Vamos a dejarles con este buen tema musical a cargo de Los Armadillos. Este tema, Mundo, ahí te quedas.

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estimados oyentes, ya han pasado seis minutos después de las 21 horas, 9 de la noche. Seguimos compartiendo con más y mejor música. Compartiendo desde la pintoresca villa de Santiago de Jocotán de las Siete Letras Doradas, cuna de la cultura chortín al oriente de nuestro país de Guatemala. El saludo fraternal para todos los hermanos guatemaltecos allá en Estados Unidos. En sintonía a través de la aplicación de la radio en línea. Enviamos cordial saludo para Noemí Recinos allá en el Mineral Camotán, allá en sintonía en esta noche. Saludos para toda su familia. Vamos a dejarles con este buen tema musical a cargo de Los Caminantes, este tema titulado Dime la Verdad.

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de duelo. Nosotros simplemente aprendemos poco a poco a seguir la vida sin ellos. Y siempre los mantenemos bien guardados en nuestro corazón hasta el último día de nuestra existencia. Este viernes 28 de agosto se cumplen 6 meses del fallecimiento de quien en vida fue Julia García Díaz. Lo recuerdan con mucho amor y cariño sus hijos, nietos, bisnietos y demás familia. Ruegan les acompañen a los rezos de las novenas que se está llevando a cabo a las 4 de la tarde en adelante y a la finalización que será este viernes 28 de agosto a las 6 de la tarde en la que fue su casa de habitación en la comunidad de Peña Blanca, Limón, Camotán. Señor, dale tu luz y descanso eterno y que brille para ella la luz perpetua.

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Mi estimado oyente, ya han pasado 20 minutos después de las 21 horas, 9 de la noche. Un saludo especial para toda la gente linda en Escobillal, allá en Oquén Centro, en Lajas Oquén, Despoblado Oquén. Allá también en Quebrada Seca Oquén. Allá por Pinalito Suchiquer, también allá en Suchiquer Centro, Guapinol Suchiquer, allá por también Georg Guareruche, en Guareruche Centro, allá en Las Flores, en los diferentes barrios, Las Flores también, San Pedrito, allá en La Esperanza, La Cruz, Barrio El Zapotillo, Barrio El Centro. Saludos a la gente linda allá en Pelillo Negro, allá en la puerta Pelillo Negro, en el centro Pelillo Negro. Allá también en la mina Jocotán, allá por Amatillo. Así seguimos compartiendo en esta linda noche. Vamos a, bueno, el saludo también para Hermelinda Esquivel Martínez, allá en Zarzal, Xupá, Camotán, allá en plena sintonía. Saludos para toda la gente linda en Xupá. Allá también en Libertad, allá en Portezuelo. Vamos a dejarles con este buen tema musical, este tema titulado De las Literías, ¡ay, qué ventanas tan altas!

Excelente tema musical, escuchábamos ahí el tema musical, no me sé rajar, de Vicente Chente Fernández, el padre de la música ranchera. Así seguimos compartiendo para todos y cada uno, donde quiera que nos estén sintonizando. Les seguimos dando lectura a los avisos. 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

Ya han pasado 30 minutos después de las 21 horas 9 de la noche. El saludo para Jaime Ramírez allá en Tituque, Olopa. Saludos para toda la gente linda en el municipio de Olopa. También allá en La Unión, en las diferentes comunidades de Camotán, de Jocotán, en el casco urbano. Vamos a dejarles con este buen tema musical a cargo de Pedrito Fernández, ahí para complacer a Jaime Ramírez, allá en Tituque, Olopa. Este tema titulado La de los Hoyitos.

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Bien, estimados oyentes, estamos a 23 minutos para puntualizar las 22 horas, 10 de la noche. El saludo para José Luis Ramos, allá en Agua Blanca, Olopa, allá sintonizándonos. Saludos a, saluda a Kimberly Roxana Clímaco, a Delmi Dayana Clímaco. Vamos a dejarles, bueno, no encontramos el tema que nos había solicitado. Vamos a dejarles con este buen tema musical a cargo de Paco Pineda, este tema titulado Chula Estrella.

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Estamos a 14 minutos para puntualizar las 22 horas 10 de la noche. El saludo para Hermelinda Esquivel Martínez en Zarzal, Chupá. Vamos a dejarles con este buen tema musical a cargo de las hermanas Lima, con este buen tema musical, La Barca Marina.

Bien, estimados oyentes, estamos a 7 minutos para puntualizar a las 22 horas, 10 de la noche. Damos lectura a mensaje también vía WhatsApp que nos llega en esta hora de la noche. Saludos para Maynor Gutiérrez, escuchando allá en la comunidad de Chantiago, el día del rodeo Camotán. Ahí, saludos para toda su familia. Vamos a dejarles con este buen tema musical que nos ha solicitado a cargo de Antonio Aguilar, con este buen tema musical titulado Rica Pobre.

Bien, estimados amigos, estamos a 2 minutos para puntualizar las 22 horas, 10 de la noche. Ya con esto vamos llegando a la recta final de la programación musical de Alegría Ranchera correspondiente a este jueves 27 de agosto del año 2026. Estuvo en compañía su amigo Byron Suchi Tehuales, esperando sintonizarnos el próximo jueves. Ya con esto vamos despidiendo, vamos a dejarles con el último tema musical de la noche a cargo de Los Alegres de Terán. Este tema titulado Chulada de Mujer. Con esto nos vamos a ir despidiendo. Que tengan una bendecida noche. Dios les bendiga. Con permiso.

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Señor, te damos gracias por este día que termina. Gracias por esta noche que llega. Gracias por cada una de las bendiciones recibidas. Gracias, Señor, por el agua, el aire, las plantas, los alimentos, la protección de nuestra familia, de nuestros vecinos, oyentes y colaboradores de Radio Chortí. Gracias te damos, Señor, porque tú siempre nos fortaleces, nos guías, nos ilumina, nos proteges en cada uno de los planes que tenemos, en cada una de las acciones que hacemos a diario. Te pedimos perdón, Señor, por las faltas cometidas. Te pedimos también, Señor, para que fortalezcas, guíes, iluminas y des consuelo a cada una de las personas que están en los hospitales, postrado en una cama. Pero sabemos que tú estás con cada uno de ellos para poder fortalecerse, para poder lograr salir de lo que están padeciendo, para poder encontrar esa esperanza que ellos necesitan. Te pedimos, Señor, para que bendigas a cada una de nuestras familias, de nuestros vecinos, a cada una de las personas

bendecido con un día más de Labor Radial, agradeciendo a nuestra noble audiencia el haber compartido la intimidad de su morada con nosotros. 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Y por hoy, muchas gracias por ser parte de su hogar y porque juntos rendimos homenaje a nuestra Madre Tierra. Dios les bendiga en el transcurso de su descanso, deseándoles un mañana mejor, lleno de prosperidad y nuevas ilusiones. ¡Felices sueños!

0: gracias, Señor, por todas las bendiciones que me has dado, por todas las veces, mi Dios, que has estado conmigo en el momento.
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todas las bendiciones que me has dado, por todas las veces, mi Dios, que has estado conmigo en los momentos de dificultad. Gracias, Dios mío, por cuidarme, por bendecirme, por guiarme, por auxiliarme cuando yo más lo he necesitado. Gracias por escucharme cuando en oración busco tu rostro y busco, Señor, que tú me puedas escuchar. Gracias por todas las bendiciones que has dado a mi vida, desde que inicia el día hasta que se oculta el sol allá en el horizonte y tu presencia llega a mi vida para acompañarme en cada noche que tú me has regalado. Gracias, Señor, porque has sido bueno conmigo y con las personas que más amo en mi vida. Gracias, porque nunca nos has dejado solos, porque siempre has estado con nosotros y siempre has venido en nuestro auxilio cuando nosotros hemos clamado a ti. Siempre que miramos al cielo, siempre que elevamos una oración, siempre que imploramos tu nombre, ahí estás tú, para escucharnos y darnos las bendiciones que nosotros tanto, tanto hemos esperado. Dios mío, hoy sé y comprendo que los mejores tiempos solamente tú los conoces y tú los tienes. Los mejores tiempos no son los que yo creo. Tú sabes cuándo y cómo es mejor dar respuesta a mi oración. Por eso hoy, Señor, vengo a decirte que seguiré esperando pacientemente a que tú, mi Dios, obres en mi vida. Todos los días, Señor, vengo ante tus pies, antes que nada, a darte gracias, porque sin duda nos has dado las más grandes bendiciones que un ser humano puede tener. La bendición de la vida, de los alimentos, de la familia, de las amistades, del aire, del agua, del clima agradable que cada día nos regalas, ya sea con ese sol brillante o esas nubes que vienen a refrescarnos cuando una lluvia cae. Hoy, Señor, miro al cielo y me doy cuenta que tú desde allá me cuidas y me guías en cada paso que doy. Que no importa dónde yo vaya, no importa dónde yo me esconda, no importa dónde yo me encuentre, tu mano poderosa siempre, siempre me ha de encontrar y me ha de guiar en el camino que tú me has trazado. Hoy, Señor, oro a ti solamente para darte gracias, porque hacía ya mucho tiempo que me había olvidado de las grandes bendiciones que tú has dado a mi vida. Gracias por la vida, esa vida que me has dado, que cada nuevo día puedo respirar y mirar al cielo, mirar a mi alrededor y disfrutar de la creación que tú has hecho con tus maravillosas manos. Gracias por la familia, por mis hijos, por quienes comparten la mesa conmigo, quienes hoy, Señor, forman parte de mi vida. Gracias. Gracias por el trabajo, Señor, que es el que nos da sustento para poder llevarnos el pan nuestro de cada día a nuestra mesa, donde tú todos los días lo sirves y lo bendices para que nunca haga falta lo esencial para poder vivir. Gracias, Señor. Gracias también por los momentos difíciles que hemos tenido, por las dificultades en las cuales muchas veces hemos dudado, pero tú siempre, Señor, siempre has venido a demostrarnos que no estamos solos y que tú nos cuidas, nos proteges y nos bendices todos los días, sin importar las condiciones. Pero sobre todo, Señor, gracias también por las veces que nos has sanado. Aquellos momentos donde la enfermedad ha venido a tocar nuestros cuerpos. Aquellos momentos donde no nos hemos sentido bien. Pero orando y poniendo nuestra fe y nuestro corazón en ti, Señor, tú has venido
y nos has ayudado a poder sanar y a colocar los mejores médicos, quienes son, Señor, iluminados por tu Santo Espíritu para ayudarnos a sanar. Gracias, Dios mío, por todas las veces que me has bendecido. No encuentro la manera, Señor, para agradecerte. No encuentro las palabras. Por eso, mi Dios, elevo esta oración a ti para darte gracias. Aunque la palabra sea muy corta, encierra un significado tan grande y un sentimiento de alegría. Porque, Señor, hoy reconozco que nunca he estado solo y que tú has estado conmigo en cada paso que he dado en mi vida. Gracias, Señor.

Muy buenos días, hermanos y hermanas, bienvenidos una vez más a este espacio, como lo es Caminando con Jesús y María a través de esta frecuencia, la 95.9 Radio Chortí FM Tierra, transmitiendo del municipio de Jocotán en el departamento de Chiquimula. Así que agradecemos también a los que se conectan a través de nuestra transmisión en Facebook. Así también vamos a saludar ahí a los hermanos que sintonizan a través de esta frecuencia en todo el territorio de nuestra bella y hermosa región Chortí. Es así como estamos dando apertura, dando inicio con nuestro programa en esta linda y hermosa mañana. Hoy es viernes, estamos en un antesala fin de semana, es viernes 28 de agosto, día de San Agustín. Ayer celebramos memoria de Santa Mónica, hoy celebramos la memoria litúrgica de San Agustín. Vamos a dejarles con la siguiente alabanza. Es así como estamos dando apertura, dando inicio con este espacio en esta mañana de bendición. Así que por acá vamos con la siguiente alabanza.

23 minutos, han pasado las 4 de la mañana, vamos a saludar. Recuerden que tenemos habilitado WhatsApp 3130-6397, 3130-6397, así que escribir ahí mensajitos al 3130-6397 y con mucho gusto vamos a estar dándole lectura a los mensajitos. Y vamos a ver por acá los mensajes. Señor. Vamos a leer los mensajitos, dice Álvaro Ramos. Hola, buenos días, saludos. Hermano, dice, lo escucho acá en San Antonio, La Libertad. Vamos a ver por acá. Álvaro Ramos, decíamos. Allá en San Antonio, La Libertad, saludito. Buena mañana para Álvaro. Gracias por estar pendiente del programa, Álvaro Ramos. Saludito. Así también saludamos a Charlie Pérez. Hola, buenos días, hermano. Dice, bendiciones por su bonito programa. Saludos a mi familia en Robledacito Lopa desde Norte Carolina. Dios bendiga a nuestra hermana Carmen Esquivel. Hola, buenos días, hermano. Aquí escuchando en Robledacito. Saludos para toda la familia. Saludos a nuestra hermana Carmen. Dios la bendiga. Allá para nuestro hermano Mario. Ahí en Laguneta, San Juan Ermita, saludito también para los de Laguneta. Everardo Méndez, saludos de aquí, dice, escuchando en Mississippi. Saludos a Mississippi, dice, Estados Unidos. Ahí para Teo Suchite Vázquez, saludos Teo, gracias por estar pendiente del programa allá en Laguneta. Dios bendiga a los hermanos de Laguneta, de Miramundo, de Churichán, de Carrizal, seguramente pues están al pendiente de este programa. Y por acá vamos con esta alabanza, me encuentro muy enfermo y no puedo trabajar.

Seguimos con nuestra transmisión, seguimos compartiendo en esta mañana de bendición, en este día viernes 28 de agosto. Y ya nos escriben ahí un mensajito en WhatsApp, vamos a leer este mensajito por acá. Buenos días, hermano, dice, les deseo que pase una feliz mañana, siempre escuchando el programa aquí en Chispán, Jaral, San Juan, Ermita. Soy Carmen Méndez. Saludos, así que buena mañana para todos los que están al pendiente de este programa. Y así allá en la parte de Chispán, Jaral, de Mojón, de Matasano, hermanos de San Juan Ermita, ahí por los encuentros, Río Arriba, Tacercán, Quequesque, hermanos San Antonio Laja, Corral de Piedra. Dios bendiga a nuestros hermanos que siempre están al pendiente de este programa. Y por acá vamos a compartir la siguiente alabanza, el caracolito. Tenemos ya listo. La alabanza, el caracolito.

26 minutos, 26 para las 5 de la mañana acá en los estudios de Radio Chortí. Y es así como estamos llevando esta transmisión, este espacio. Y también pues seguimos saludando a los hermanos ahí para Joel Vázquez. Hola, buenos días, de saludos. Mauro Canán, buenos días hermano, lindo programa, nos alegra cada mañana, dice bendiciones, saludos hermano, gracias por estar al pendiente de este programa. Tenemos un mensajito, por ahí nos escriben un mensajito, dice por ahí, hola buenos días hermano, lo escuchamos aquí en el Descombro, familia Esquivel, saludos a la familia Esquivel en el Descombro, por estar al pendiente de este programa. Seguramente pues tenemos una bonita audiencia ahí en el Descombro, ahí en Ojo de Agua, Lela Obraje, ahí en el Mineral. Así también para los hermanos de Palo Verde 1, una bonita audiencia en Palo Verde 1, Palo Verde 2, en El Imar. Hermanos, repórtense, escriben ahí un mensajito. Esta mañana pues la oración nos va a dirigir el hermano Eleuterio, que representa el Movimiento Renovación Carismática, nos acompañará a las 5, según nos había comentado, pues él estaría presente para acompañarnos en dirigirnos la oración de la mañana. Así que nuestro hermano Eleuterio estará presente el día de hoy en este espacio para la oración de las 5 de la mañana. Así que vamos a, mientras llega ese momento, vamos a deleitar de estas lindas alabanzas. Saludos también para Carranza Mari. Hola, buenos días, hermano. Salvador dice, gracias, bendiciones, saludito. Así que esperamos también que los hermanos pues puedan también unirse, reportarse y también puedan colaborar, pueden formar parte de los colaboradores del programa. Los invitamos, hermanos, no nos dejen solitos. Día a día, dice, hola, buenos días, hermanos, saludos desde acá de Plan de Lara, dice. Gracias por estar al pendiente de este programa. Vamos con esta alabanza, el consejo de María. O sea, María nos pide. Bueno, mañana para todos los que están al pendiente.

Seguimos con nuestra transmisión en este día viernes, en la fecha 28 de agosto del 2026, día de San Agustín, día en que celebramos la memoria litúrgica de San Agustín. Estamos compartiendo esta transmisión de este espacio que es de mucha bendición para nuestra vida espiritual, porque es a través de este espacio como también nos motivamos, nos reanimamos, si en algún momento pues nos hemos como desanimado, y tenemos ese motivo para poder agradecerle a Dios por todo lo que Él nos concede, por todo lo que Él nos permite. Y es que Dios, tenemos a un Dios que no nos castiga, al contrario, Dios nos espera con los brazos abiertos. O sea, a Él le fallamos muchas veces todos los días, pero Dios ahí está al pendiente de nosotros. Dice el Salmo de este día, Salmo 32, si tiene Biblia, puede leer el Salmo 32 según las Sagradas Escrituras. Dice el Salmo: el amor del Señor llena toda la tierra. Así dice la frase del salmista: el amor del Señor llena toda la tierra. Y dice que los justos, dice, aclamen al Señor. Es propio de los justos alabarlo. Demos gracias a Dios al son del arpa, que la lira acompaña nuestros cantos. Sincera, dice, es la palabra del Señor, y todas sus acciones son leales. Él ama la justicia y el derecho, la tierra llena está de sus bondades. Frustra el Señor los planes de los pueblos, y hace que se malogren sus designios. Los proyectos de Dios duran por siempre, los planes de su amor todos los siglos. Eso es lo que leemos en el Salmo 32. Los planes de Dios duran por siempre, los planes de su amor por todos los siglos. O sea, el plan de Dios dura por siempre. Los planes de nosotros los humanos pues no duran, porque son planes humanos, porque nosotros siempre vamos a cambiar de opinión, de parecer. Hoy dijimos una cosa, pues mañana hacemos otra cosa. Sin embargo, los planes de Dios son siempre por todos los siglos. O sea, Dios, para decirnos de que Dios no cambia de parecer nunca. Si Él nos ha dicho que nos ama siempre, nos quiere siempre. Así como somos, nos quiere el Señor. Así como somos, nos ama el Señor. Pero no porque así como somos nos ama el Señor y pues así vamos a estar jugando con el Señor, ¿no? Tenemos que ir buscando esos pequeños cambios en nuestras vidas, que es lo más importante todos los días, buscar esos cambios en nuestras vidas. Que lo podemos lograr, sí, poco a poco podemos ir logrando esos cambios en nuestras vidas. Que no es de la noche a la mañana, pues hacemos como esa transformación, no, vamos logrando cada día. Nos vamos proponiendo cada día esos cambios radicales en nuestras vidas. Y lo vamos logrando en el nombre de nuestro Señor Jesús. Porque los planes de Dios son por todos los siglos. Y dice, el amor del Señor llena toda la tierra. O sea, el amor que es inmenso, que es grande. La gracia, el amor del Señor. Vamos a compartir la siguiente alabanza. Por ahí nos solicitaban una alabanza. Vamos con este cantito. El Padre Abraham. También saludamos a Hernández Oscar. Buenos días, hermano. Saludos desde acá de Jutiapa. Visualizo, soy de Pelillo Negro. Adelante. Mari Pérez, hola, buenos días. Saludos, hermano, desde acá del Tular Centro. Oración por mí, dice. García Ramírez, buenos días, hermano. Dios me lo bendiga. Saludito ahí para García Ramírez. Díaz, también saludito. Saludos desde acá de Plan de la Arada. Y Carranza Mario dice, gracias por ese bonito programa, dice. Saludito. Bueno, mañana para todos. Y por acá tenemos la alabanza, el Padre Abraham.

Solamente 10 minutos para las 5 de la mañana acá en los estudios de Radio Chortí. 10 para las 5. Enviamos saludos también para Hermundo García. Buenos días, saludos desde España. Soy de Caserío El Magallal, San Juan Ermita. Bendiciones para toda mi familia, allá dice familia Clímaco. Ramos Indy, buenos días hermano, pido oración por mi familia Ramos allá de Giorgo Areruche. Julio César Agustín, hola, buenos días, bendiciones en este programa. Escuchamos aquí en Teculután, Zacapa. Maybelí García, saludos Maybelí, gracias por estar al pendiente de este programa. Iván Mejía Jocotán, buenos días, bendiciones, saludos para la familia Roque de Tunucó Abajo, de parte de Marco Tulio Roque. Saludos Marco Tulio, gracias también por estar al pendiente de este programa. Hola, buenos días hermano, quiero oración por mí, mi nombre es Zulma, aquí estoy escuchando el programa en Suchiquer Centro. Saludos Zulma, gracias por estar al pendiente del programa. Vamos con esta bonita alabanza, Legionario no te rajes. Hoy los hermanos de la Legión de María pues van a desfilar, van a hacer una caminata allá de la Y, o sea allá por la gasolinera Texaco, en la entrada de Camotán, con motivo de la novena de San Juan Bautista, que celebramos el día de mañana esa memoria, mañana 29 de agosto.

Solamente 5 para las 5 de la mañana acá en los estudios de Radio Chortí. Saludito ahí para Hermelinda Esquivel en Zarzal Chupá. Y bendiciones también para Alejandra Esquivel ahí en Zarzal Chupá. Muchas bendiciones en este día. Todos los hermanos que nos amplifican en diferentes lugares de nuestra hermosa y linda región Chortí. Así también para quienes se conectan a través de Facebook, a través de nuestra, vamos a ver por acá, radio en línea, creo que no tenemos problemas con el tema de la señal de internet. Manu García dice saludos desde acá de Moyorcó. Muchas gracias a los hermanos de Moyorcó también por estar al pendiente de este programa. Los hermanos de Loma de Paja, Xalaguá, los hermanos allá de Cajón del Río, Limón, El Tular, también saludito. Gracias por estar al pendiente de este programa. Vamos a compartir esta alabanza y luego vamos a pasar a nuestro momento de oración. Así que vamos a tener esta alabanza. Una tarde de abril.

5:02 a.m. Vamos a dar inicio a este momento de oración. Pues ahí nuestro hermano Lacterio pues nos puso ahí el motivo por el cual no se hizo presente, ya que nos había dicho que iba a estar por acá para la conducción, para dirigir este momento de oración. Vamos a orar en esta mañana, vamos a ponernos en la presencia de Dios, así que vamos a comenzar este momentito muy especial, que como lo es la oración de la mañana, en donde ponemos todas nuestras intenciones, nuestros propósitos en la mano de Dios. Lo que es imposible, dice la palabra, para nosotros los humanos, para Dios todo es posible. Vamos a confiar en Él en esta mañana. En el nombre del Padre, del Hijo y del Espíritu Santo. Amén. Padre nuestro que estás en el cielo, santificado sea tu nombre. Venga a nosotros tu reino. Hágase tu voluntad en la tierra como en el cielo. Danos hoy nuestro pan de cada día. Perdona nuestras ofensas como también nosotros perdonamos a los que nos ofenden. No nos dejes caer en tentación y líbranos de todo mal. Amén. Dios te salve María, llena eres de gracia, el Señor está contigo. Bendita eres entre todas las mujeres y bendito es el fruto de tu vientre, Jesús. Santa María, Madre de Dios, ruega por nosotros los pecadores, ahora y en la hora de nuestra muerte. Amén. Padre amado, en esta mañana quiero darte gracias por este hermoso día, por esta hermosa oportunidad, por este nuevo despertar que ha sido obra de tus manos, por este momento tan especial donde nos acompañas en nuestras luchas, en nuestras penas, en nuestras tristezas, en nuestras alegrías. Estás siempre presente con nosotros. Gracias por todo. Porque acompañas a este pueblo que peregrina en esta región Chortí, a este pueblo que te clama, a este pueblo que llora, a este pueblo que sufre, a este pueblo que tiene la esperanza puesto en ti. Padre, en esta mañana, gracias por todo lo que nos has permitido. Gracias por todas las bendiciones que hemos recibido en esta mañana. Quiero pedir por todos los oyentes, todos los hermanos que están en escucha de este programa. Quiero pedir perdón también por las veces que te he fallado. Pido perdón por todas las veces que te he fallado. Eres un Dios santo, eres un Dios misericordioso, eres un Dios bueno, un Dios tierno, un Dios que todo lo puedes. Pedimos también por nuestros colaboradores, por los que han venido a esta emisora, Padre. Bendícelos a ellos de una manera muy especial, a todos los colaboradores, a nuestro hermano Rigoberto Pérez Guales en Estados Unidos. Bendice su esposa, su hija en la comunidad de Pacren. Bendice también su trabajo, nuestro hermano. Oro por él en esta mañana. Oro por Julia Guzmán de Pinalito, Morola. Pido por nuestra hermana Julia. Pido por ella, por Berta Elida Méndez de Tunucó Abajo. Pido también por Berta Elida Méndez de Tunucó. Pido por ella en esta mañana. Pido por Rudy David Cabrera Manchamé en Estados Unidos. Darlin José Recinos. Dolvin Saúl Gutiérrez. Carlota Calderón allá en los Estados Unidos. Bendícelos a ellos. Fernando Sagastún Mentizamarteca Matán. Pido por él, por la vida de nuestro hermano. Venancia García de Guaraquiche. Melvin Iván Peña en Estados Unidos. Bendícelo en su trabajo. A nuestro hermano Macario Ábalos de Palo Verde 2, pido por él, pido por su esposa, pido por sus hijos. Clamo, Padre, en esta mañana por Ángela Ábalos de Carizalito Caparjá, Baudilio Álvarez de Pelío Negro, a Mari Carranza en Estados Unidos, bendícelo. Octaviano Martínez en Tesoro Abajo, oro por la vida de nuestro hermano Octaviano. Lucrecia Martínez de Las Flores, Álvaro García de Ocumblá, Dolores Aldana de Caserío Pachapa, El Rodeo. Víctor Manuel Vázquez Espino en Pitahaya, oro por él que está en el hospital de Chiquimula, pido por él en esta mañana. Betty Interiano García en Estados Unidos, Marvin Interiano García en Estados Unidos, bendícelos a estos jóvenes. A María Ángela Interiano en Rodeo,
a Marvin Estuario Raimundo en Cañón Tisipe, a Julia García en Salito Tatutú y a Mario en Laguneta San Juan Ermita. Pido por ellos. Clamo, Padre, en esta mañana por ellos. Clamo por ellos, todos nuestros colaboradores. Pido también por nuestra hermana Viviana García en Barrio Nuevo Tatutú. Pido por ella, pido por sus hijos. Clamo, Padre, en esta mañana por ella y por sus hijos. Clamo, Padre, en esta mañana por María Ángela Interiano en Las Flores, Barrio San Pedrito, por Ángela Aníbal, Ronaldo, Eduardo. Pido también por ellos. José Carlos Pérez en Nueva Jersey. Pido también por José Carlos. Clamo en esta mañana por ellos. Clamo, Padre, en esta mañana por ellos. Clamo por ellos en esta mañana. Pido por la vida de cada uno de ellos y de todos los oyentes, todos los hermanos que están en la escucha de este programa. Pedimos también por la vida, la salud de todos los oyentes, la vida de Alejandra Esquivel, por su hijo, ahí en Zarzal Chupá. Pido por ella en esta mañana. Padre, tú eres ese alguien especial de nuestras vidas. Pedimos también por ella, por Hermelinda Esquivel, por familia Ramos, por Mari Pérez en El Tular, por Martín Miguel en Tituque. Pido por todos ellos que nos han pedido oración, Padre. Queremos clamar por ellos en esta mañana, que nos han pedido oración, todos aquellos que nos han pedido oración. Oramos también por ellos. Clamamos, Padre, en esta mañana por ellos. Clamamos también por los hermanos que están fuera de este país, en Estados Unidos. Oro por nuestra hermana Iris Consuelo Rivera. Pido por la vida de nuestra hermana Iris. Pido por la vida de nuestra hermana Valentina Esquivel. Pido por ella, por nuestra hermana Reina Marilú, por su familia allá por Tontoles. Nuestro hermano José Emilio Martínez, pido por él allá en Estados Unidos. Nuestros colaboradores, pido también por ellos. Clamamos, Padre, en esta mañana por ellos. Padre, bendícelos a cada uno de ellos. Bendícelos por nombre a todos ellos. En tus manos ponemos la vida de todos ellos. Pedimos también por los que están fuera de este país. Protégelos, cuídalos, Padre. Cuídalos de todo peligro. Ludwig Ábalos. Pido también por él. Por Alex Interiano, Sergio Wilder Interiano, César Amador, Wilson Vázquez, nuestro hermano Wilson, tu hermano Sebastián Interiano, Petronilo Interiano. Pido también por ellos en esta mañana, Padre. Pido por ellos en esta mañana. Pido también por Manuel Gutiérrez, Denia Magalí, por Amílcar, por Saturnino Méndez. Pedimos también por ellos, protección para ellos en esta mañana. Protección para ellos en esta mañana. Pedimos también por todos ellos. Por nuestra hermana Elsa Manchamé. Pido también por el ahijado Giovanni. Pido también por Mirtala. Pido también por Eric Osvaldo, el ahijado. Por la comadre Noemí, ahí en Tesoro Abajo. Pido también por la ahijada Vanessa, ahí en Tesoro Abajo, la salud, la vida de ella, Padre, del ahijado. También pido por él, que está fuera de este país, por Marlon. Marlon, el ahijado, también pido por él, ahí en Lara de Abajo, la comadre Audelina. Pido también por ellos. Clamo, Padre, por nuestro hermano Adelson Casiano. Pido también por él, por su esposa. Pido también esta mañana, nuestro hermano Gabriel Díaz Gutiérrez. También pido, Padre, en esta mañana, por ellos, todos ellos. Todos los hermanos que no tenemos en la lista, por los compadres, el compadre Ferdi, el compadre Udelino, el compadre Arturo, el compadre Antonio, pido también por ellos. Clamo, Padre, en esta mañana por ellos. Clamamos, Padre, en esta mañana por ellos. Oramos también por los padres de familia, nuestra hermana Santos, nuestro hermano Salvador en el Mineral, por sus hijos que están en el norte. Hermana Marta, por sus hijas que están en el norte. Mano Confesor, por su hijo que está en el norte. Mano Raúl, por sus hijos que están en el norte. Mano Miguel Ángel Gutiérrez, por sus hijas que están en el norte. Y todos los hermanos que tienen familiares, los padres que están clamando por sus hijos. Padre, bendícelos a ellos. Oro también por los propietarios y sus dueños de negocio, Padre. Queremos pedir en esta mañana por ellos. A los propietarios y dueños de negocio. Oro también por nuestro hermano Elfidio, nuestra hermana Agustina Valdés, nuestro hermano Santiago Caguay, nuestro hermano Berardo Pérez, nuestro hermano Silvestre Díaz, nuestro hermano Lucas, nuestro hermano Herminio, la familia García Ramírez, nuestra hermana Modesta, la comadre Audelina. Oro por ellos. Clamo, Padre, por ellos como propietarios y dueños de negocio. Padre, bendícelos a todos ellos.
Y aquellos que no tenemos en la lista, Padre, te pedimos también protección para ellos. Pedimos protección para ellos, todos los hermanos. Pedimos también por la salud de mi Señor Padre, de nuestro hermano Socorro Amador, de nuestro hermano Trinidad Vázquez, de nuestro hermano Octaviano Martínez, la salud de él. Clamo, Padre, por nuestra hermana Rosabra Castellón, pido también por ella. Nuestra hermana Elizabeth, la salud de ella. María Lorenza Gutiérrez en Camotán, pido también por ellos. Nuestra hermana Eva América en Vivienda Nueva, pido también por ella. Todos los enfermos, por Angelina Ramírez, por su niño, pido también esta mañana. Y por todos los que están hospitalizados, Padre, queremos pedir por ellos en esta mañana. Pido por mi familia, por mi esposa, por mis niños, por el niño Douglas. También pido por él en esta mañana. Pido por todos, toda mi familia, Padre. Mis ahijados, mis compadres, el personal que labora en esta emisora. Y todos los oyentes, todos los hermanos que están en escucha de este programa. Estamos pidiendo por ellos. Estamos clamando, Padre, por ellos en esta mañana. Gracias. Gracias, Padre. Te alabamos y te bendecimos porque eres bueno, Padre. Eres misericordioso con todos nosotros. Gracias por todas las bendiciones. Te alabamos, te bendecimos, Padre, porque bendices a todos los oyentes, todos los hermanos que en este momento están en escucha de este programa. Gracias. Gracias, te alabamos, te bendecimos, Padre, en esta preciosa mañana. Gracias, gracias por todas las bendiciones. Bendito y alabado seas en esta mañana. Gracias, Padre. Gracias, Hijo. Gracias, Espíritu Santo. Gracias por todas las bendiciones que recibimos. Gracias por todas las bendiciones que recibimos. Bendito y alabado seas en esta mañana. Gloria al Padre, al Hijo y al Espíritu Santo, como era en el principio, ahora y siempre, por los siglos de los siglos. Amén. En el nombre del Padre, del Hijo y del Espíritu Santo. Amén.

5 de la mañana con 17 minutos. Muy buenos días, hermano. Muy buenos días a todos. Gracias por la preferencia. Gracias por escuchar. Gracias por estar ahí muy atentos. Y permitirnos también, pues, que lleguemos hasta la amabilidad de su casita y llevemos una palabra de motivación, de ánimo. Si en este momento es la etapa del desánimo que está viviendo, pues ayuda mucho estas alabanzas, ayuda mucho a levantarnos, a ponernos de pie, a seguir adelante, porque no podemos quedarnos ahí tirados como diciendo ya estamos derrotados, ya no se puede nada, ya no se puede hacer nada, ya no soporto más todo esto. Sin embargo, no es cierto que ya no se puede, porque sí se puede en el nombre de nuestro Señor Jesucristo, sí se puede. Sí se puede en el nombre de nuestro Señor Jesucristo. Porque dice la palabra en San Lucas capítulo 1, verso 37, dice que imposible, dice que es para los hombres, pero no para Dios. Para Dios todo es posible. Para pareciera que ya no se puede, pero sin embargo, sí se puede, en el nombre del Señor se puede. Sí se puede en el nombre de nuestro Señor Jesucristo. Por muy difícil que estemos viendo la situación, sí se puede, en el nombre de nuestro Señor Jesucristo. No en nombre propio, porque así en nombre propio no se puede lograr absolutamente nada, pero en el nombre del Señor sí se puede. Queremos enviar saludos para Venancia Hernández, dice buenos días, lo escucho aquí todas las mañanas en vamos a ver, Carlos. Saludito ahí para Venancia Hernández. Mauricio Mejía, buenos días desde España, soy de Caserío de Magallal, saludito Mauricio. Familia Clímaco. Mirtala Vázquez, saludos a la hijada. Bendiciones, padrino, dice. Dios la bendiga a la hijada Mirtala. Así que Dios bendiga también a Darwin. Dios bendiga a Milvia allá en Ushurjá. Los ahijados también, saludito. Ahijados de matrimonio. Así que saludito también para Milvia, para Darwin. Allá en Ushurjá, Lela Chancó. Vázquez dice. Bendiciones, hermano. Ramírez, buenos días. Oración dice por mí. Hermano Antonio, que se encuentra en Estados Unidos, dice Ramírez, bendiciones. Vamos a ver por acá. Carlos Vázquez, sí, buenos días, hermano. Estamos saludándole acá de Quetzaltepeque, La Palmía. Cario Oloroso, muy buenos días. Jaimito Ramírez, estoy viendo acá desde Olopa. Martín Miguel de Paz, de Tituque, Manu García de Moyurco, Camotán. Muchas gracias, Carlos Méndez. Dios bendiga a nuestro hermano Carlos, ahí nuestro hermano Carlos, pues bendiciones para él y su esposa, toda su familia. Como hemos dicho, en el nombre del Señor, sí se puede. Claro que se puede, dice hermano Carlos, en el nombre del Señor. Pues también ha sido un hombre que ha superado algunos momentos muy difíciles que parecieran imposibles para nosotros los humanos, pero para Dios todo es posible. Seguir adelante en la obra del Señor. Vamos a compartir la siguiente alabanza porque el tiempo es oro y se nos va así de rápido como agua entre las manos. Vamos con esta alabanza.

5 de la mañana con 24 minutos. Seguimos. Buen provecho para quienes ya están a la hora del desayuno. Sí, ya hay desayuno, dicen algunos, pues ya tomándose una tacita de café. Buen provecho, hermanos. Recuerden que todo también es parte de esa bendición, esa gracia, ese regalo maravilloso de parte de Dios todos los días. Hoy celebramos, hoy en este día, la memoria de San Agustín, un joven que vio una vida desordenada. Sin embargo, había alguien atrás que estaba orando, orando, orando y orando por él, para que él un día pues pudiera arrepentirse, pudiera volverse al Señor. Y esa era su mamá, Santa Mónica, que celebramos el día de ayer. Y Santa Mónica logró la conversión de su hijo a través de la oración. ¿Cuántas madres también hoy oran, oran y oran porque quieren ver un milagro también en sus hijos? Quieren ver un milagro, quieren un día que deje ese vicio, a veces el vicio del alcoholismo. Hay un texto de la palabra que San Agustín pues leyó y empezó a él a, ya como a ordenar su vida. Y es Romanos capítulo 13, verso 13 en adelante. Romanos capítulo 13, verso 13 en adelante, dice la palabra: actuemos con decencia, como en pleno día, no andemos en banquetas y borracheras, ni en inmoralidades y vicios, ni en discordias y envidias. Al contrario, revístense ustedes del Señor Jesucristo y no busquen satisfacer los malos deseos de la naturaleza humana. Palabra de Dios. San Agustín había consumido todo el tiempo satisfaciéndose en el mundo. Así en pocas palabras, ¿para qué vamos a decir otra cosa? Satisfaciéndote en las cosas de este mundo. Así andaba San Agustín. Y San Agustín entendió estas palabras de las Sagradas Escrituras, palabras del apóstol Pablo. Los entendió y empezó a ordenar su vida. Pero eso, todo porque había una mujer que estaba orando por él. Y Dios había escuchado la oración de aquella mamá, de aquella madre. Y entonces había una respuesta. Y comenzó ya ese proceso de conversión de San Agustín. Basado en este pasaje, iba fortaleciendo ya su perseverancia San Agustín en Romanos capítulo 13, verso 13 y 14. Y es una invitación también para nosotros que nos hace la palabra. Una invitación que nos hace la palabra de Dios. Actuemos con decencia, dice la palabra. Con decencia, como en pleno día. No andemos en banquetes y borracheras. Esa es una. No andemos en esto. Ni en inmoralidades y vicios, los vicios. Ni en discordias ni envidias. Cosas que también nos roban y que nos hacen, nos apartan de la gracia de Dios. Al contrario, dice: revístense ustedes del Señor Jesús. Revístense del Señor. Y no busquen satisfacer sus malos deseos de la naturaleza humana. Revístanse al Señor, o sea, llénense de la gracia de Dios. Y es que a eso estamos invitados, a llenarnos de la gracia del Señor todos los días. Llenémonos de la gracia de Dios todos los días. A eso estamos invitados y esa es nuestra lucha. Ese tiene que ser nuestro pan diario de todos los días. Revestirnos de la gracia del Señor todos los días. Saludamos a Adolfito Vázquez. Saludos, hermano, dice Elvia Díaz. Buenos días, les saluda acá de Tres Marías, La Jigua, La Unión. Pido por mi nietecito que el 11 de septiembre va a estar cumpliendo años de vida en la aldea Chispán, dice Zacapa. Luis Elías Méndez, saludito. Luis Tóxica Martínez, también saludito. Nuestro hermano Fernando Sanastumenti Samarré, también saludito. Gracias por estar al pendiente de este programa. 5:29, después de esta alabanza, pues vamos a felicitar a los hermanos que hoy están cumpliendo años.

27 para las 6 de la mañana. Vamos a saludar a los hermanos que hoy amanecieron echando la casa por la ventanita. Hoy es viernes, estamos en viernes 28 de...

0: Vamos a leer algunos mensajitos. Estamos saludando a los hermanos que hoy pues están tiernitos. Hoy en esta fecha 28. Saludamos a Adolfo Vázquez aquí, dice. Saludos a la familia Anta Tutú. Adolfo Vázquez, bendiciones. Marta Amador. Saludos, hermano. Lo escucho acá en Gualanza Capa. Saludos a mi mamá. Odile Amador allá en Puchurcán, el Hacha en Coca, Motán. Así también saludamos a. A Elvia Díaz. Buenos días, hermano. Andrés María Lajigua, la Unión Zacapa, para saludar a mi nietecito que el 11 de septiembre va a estar cumpliendo años. Allá en Chispán, Zacapa, saludos, bendiciones en esta mañana. María Martínez, buenos días, hermano. Salúdeme a mi hermanito Antonio Martínez, porque el día de hoy está cumpliendo años allá en Filincas. Juana Pérez Martínez, hola, buenos días. Yo quiero saludar a mi hermana, dice. Porque el 3 de septiembre va a estar cumpliendo años. Saludito para todos los que van a cumplir en el mes de septiembre. Así también tenemos saludito por acá. Tenemos un saludito. Un mensajito que nos llega es de Santiago de Calichal Gior. Saludos a la familia Martínez. Aquí escuchando todos los días, dice. Saludito allá en Calichal Gior Camotán. Muchas gracias por estar al pendiente del programa. Así también tenemos otro mensajito. Hola, buenos días, soy María Isabel Vázquez, estoy escuchando aquí en Canapará. No me pierdo ni un tan solo programa, todas las mañanas de 4 a 6, dice, saludos para usted, muchas gracias. Otro mensajito por acá, vamos a leer otro mensajito. Otro mensajito en esta mañana.
1: Los días que vienen ahora.
0: Queremos enviar saludos para Karina Morales. Karina Morales dice saludos a mi niño que va a estar cumpliendo años el 22 de septiembre. Adolfito Vázquez, saludito a Adolfito, gracias por estar pendiente del programa. Así también para, decíamos Karina Morales, para Elisa López. Hola, buenos días, hermano. Quiero saludar a mi hermana porque el 18 de septiembre va a estar cumpliendo años. Le escucho aquí en Gior Guareruche. Saludito allá en Gior Guareruche, Elisa López, bendiciones. Melvin González, saludos Melvin, desde acá de California, dice saludos a mi hermana, mi sobrinita, ella es María Rosalina Marcos Pérez, porque el 30 de agosto está cumpliendo otro año más en Oquén, Quebrada Seca, Oquén. Así que saludito. Así seguimos por acá, estamos leyendo los mensajitos para los que hoy pues están tiernitos. Muchas felicidades a todos, hermanos, los abuelitos, a los jóvenes y a los niños en este día muy especial. Así estamos, por acá estamos leyendo los mensajes que nos llegan, todos los mensajitos que nos están llegando en esta mañana. Todos los mensajitos que nos están llegando, por acá estamos leyendo los mensajes para los que están cumpliendo años hoy 28, o bien el día de mañana 29. Dominga García, buenos días, saludos para usted, dice. Dionisia Pérez. Así que saludos a Dionisia Pérez. Gracias también por estar al pendiente del programa. Seguimos por acá con los mensajitos. Tenemos más mensajitos. Seguimos por acá con los mensajitos en esta. Tenemos más mensajitos por acá en esta mañana. Concepción Esquivel, bendiciones, hermano, dice. Concepción Esquivel, saludito allá. Donde quiera que se reporte, Concepción Esquivel, saludito, buena mañana para todos. Buena mañana para todos. Buena mañana para todos los hermanos que hoy pues están tiernito y están celebrando 365 días. Bien, vamos entonces a compartir una alabanza. Vamos a tener una alabanza para felicitar a los hermanos que hoy pues están tiernitos. Luego vamos a seguir por acá con nuestro programa. Una alabanza pues vamos a tener para felicitar a los hermanos que hoy amanecieron echando la casa por la ventanita. Estamos por acá saludando a todos los hermanos en este día muy especial.

Bien, vamos entonces a cerrar este momento de felicitaciones con esta bonita alabanza. Elida Arriaza. Buen día, saludos, bendiciones, dice Elida. Saludos, Elida. Gracias también por estar al pendiente de este programa. Así que saludito ahí para todos. No tenemos más mensajitos, pues vamos entonces con la alabanza. Con esto cerramos también este momento de felicitaciones. Así que saludito para todos, muchas bendiciones y que nuestro Padre Celestial les conceda salud y muchos, pero muchos años más de vida.

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14 minutos, 14 para las 6 de la mañana. Ya estamos en la recta final del programa. 14 minutos para las 6 de la mañana. Saludamos a Mirna González. Buenos días, dice. Me hace el favor de saludar a mi ahijada Ivania Mireya Vázquez Escalante por cumplir años de vida el día de hoy, allá en el Sauce Chiquimula. Allá dice, de parte de sus padrinos acá en Peñasco, San Juan Ermita, dice Mirna. Venancia Hernández, buenos días. Rubén Ochoa de la Encarnación Ocotepeque, quiero, dice. Pues alabanza, pues iniciamos el programa Lázaro y el Rico, pues así iniciamos el espacio hoy. El programa de hoy pues fue con Lázaro y el Rico, pues fue la primera alabanza que hemos puesto. Axel Pérez dice, voy a mandar un saludo, soy de Chiquimula, mi nombre es Walter. Saludos, Walter. Vamos a ver para Walter, vamos a ver por acá. ¿A quién más saludamos? A Venancia Hernández, a Elizabeth López. Aquí Elizabeth López dice, estoy aquí en Laja Soquén. Adolfito Vázquez también dice, saludito. Vamos a ver por acá otro mensajito. Y así también nos escriben otro mensajito acá en WhatsApp. Vamos a ver. Orlando Pérez dice, para el niño Jesús, porque llega así sus 5 añitos el 12 de septiembre. Saludos.

Ya estamos en la parte final del programa. Vamos saludando por acá. Saludamos a nuestro hermano Oscar Pérez ahí en Matasano. Saludos para Dailin García Ramírez. El 30, o sea, el día de mañana, el día domingo 30, estará cumpliendo sus 15 años de vida. Muchas felicidades, muchas bendiciones. Y por acá también saludamos.

Solamente 3 minutos para las 6 de la mañana. Estamos ya en la recta final del programa. Saludamos a Eva Alonso. Muchas bendiciones en esta mañana, Eva Alonso. Allá en Conérico dice gracias por estar al pendiente de este programa. Así que nos despedimos. Hoy habrá Eucaristía a las 10 de la mañana en su chiquete.

Pinalito en esta parroquia de Jocotán. Hoy también va a desfilar, va a participar en la caminata la Legión de María en la parroquia de Camotán como parte de la memoria del martirio de San Juan Bautista. El día de hoy, pues a las 8 de la mañana allá en la gasolinera Texaco, lo hará la Legión de María en la parroquia de San Juan Bautista Camotán. Y con esta alabanza nos despedimos. Que tengan una bendecida mañana, un bendecido viernes, un buen fin de semana.

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Muy buenos días, amables oyentes Radio Chortí, FM Tierra, con ustedes para acompañarles, para saludarles en esta maravillosa mañana, en este nuevo despertar, en esta linda mañana de hoy. Hoy estamos en el viernes alegre, antesala otro fin de semana. Estamos en el último viernes del mes de agosto. Estamos en la fecha 28 de agosto del año 2026. Le damos la cordial bienvenida a toda mi gente linda, mi gente trabajadora, mi gente madrugadora. Saludito para todos los amigos y amigas que ya se encuentran o ya van hacia el trabajo, los agricultores, agricultoras, también para los amigos comerciantes en esta preciosa mañana. El saludito para todas las señoras levantaditas desde muy temprano, ya preparando ese delicioso y sagrado desayuno desde muy temprano, entonces en plena actividad. Felicidades, bendiciones, que Dios les acompañe en este día. También a toda mi gente trabajadora que ya va de viaje, a todos los amigos choferes, picoperos de los buses, mototaxistas también. Ese saludo cordialísimo en esta preciosa mañana, que el Señor les acompañe en este día de trabajo. Para todos los amigos comerciantes en la Plaza Central, en el mercado, en su puesto de venta, en las tiendas que ya nos están sintonizando también, muchas bendiciones en cada uno de sus hogares que nos sintonizan, en cada una de las comunidades, municipios, departamentos, en la ciudad de Guatemala, países de Centroamérica y parte del mundo que nos están sintonizando en esta bendecida mañana. Bienvenidos, bienvenidas a esta programación, con ustedes su amigo Mario Enrique Amador Carranza, para poderles acompañar y complacer, llevarles el gusto musical, estar con ustedes en la conducción de este su programa Alegría Mañanera. Iniciamos entonces con el primer tema musical.

Bien, con el tema musical hemos iniciado, hemos empezado ya esta programación. Gracias, gracias a toda mi gente linda que nos está sintonizando, nos está escuchando ya en esta preciosa mañana. Bienvenidos, bienvenidas al programa Alegría Mañanera de este viernes, viernes alegre. Estamos ya en el último viernes del mes de agosto, mi gente linda. El tiempo se nos va, agosto ya, y estamos en los últimos días. Vamos a dejarles con otro tema musical y ese tema que dice Madre Abandonada.

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Ya son las 6 de la mañana, son las 6 de la mañana con 17 minutos. Seguimos esa complacencia musical en esta preciosa mañana para toda mi gente linda. Ese saludo para todos los que nos están sintonizando ya en diferentes lugares, hogares de esta región Chortí. Bienvenidos, bienvenidas a esta programación, a toda mi gente que nos sintoniza en las diferentes comunidades lejanas a este municipio, también allá en Camotán, Jocotán, San Juan Ermita, en Olopa, en la parte alta de Esquipula que nos están sintonizando, también la parte alta de Zacapa que nos sintonizan, allá en la Unión Zacapa también, en Camotán, en su parte alta también. Gracias a toda mi gente que nos está escuchando allá por Tachoche, por Morolas, Esmilito también. Gracias por esa fina sintonía allá en la Unión Zacapa, también allá en Tahuayní, allá en Timuchán también nos sintonizan. Gracias, gracias por esa fina sintonía allá en Volcancito, la Unión Zacapa. Vamos a dejarles con otro tema musical que dice el camión de pasajeros.

Bien, continuamos entonces, seguimos acompañando, complaciendo, llevando el gusto musical para toda mi gente que nos sintoniza, para todos los amigos y amigas que nos están escuchando entonces en las diferentes comunidades, para toda mi gente colaboradora, ese saludito cordialísimo a todos los que nos mandaron su aporte económico en este mes de agosto. Ahí el saludito para y agradecimiento para don Jesús Méndez en Cumbre Niarar, gracias por su aporte al programa Alegría Mañanera. También el saludito para Adelmo Pérez Suchite allá en Las Flores, Jocotán, también gracias por su aporte. Ese agradecimiento también para Roseli Suchite, barrio El Cementerio, también para José Víctor Romero allá en Tituque, barrio Nuevo, también gracias por su aporte al programa. Ese agradecimiento también entonces en esta mañana ya para Ignacia Santiago allá en Tular, Camotán, también gracias por su aporte. El saludito para Bertalicia Ramírez allá en Chupá, también gracias por su aporte. Ese agradecimiento también para Lili Vázquez allá en Limar, Lela Chancó, Camotán, también gracias. Gracias para Francisco Aquirino Pérez allá en Tular, Camotán, también gracias por su aporte económico a este su programa. Y ese agradecimiento también para Wendy Judith Vázquez allá en el plan del Guineyal, gracias allá en Tontoles, gracias al aporte que nos envió en este mes de agosto. También para Giovanni García en Nuevo Palmar, Guareruche, también Hermelinda Esquivel allá en Zarzal, Chupá, también gracias por su aporte. También ese agradecimiento para Mari Gutiérrez allá en Talquesal, también gracias por el aporte al programa Alegría Mañanera. Muchas gracias a toda mi gente linda, gracias a cada uno de ustedes que ha venido en este mes, gracias al aporte económico, por granito, granito en granito, vamos saliendo adelante entonces en esta programación. Gracias a toda mi gente linda, vamos a dejarles con otro tema musical y es a cargo de los Alegres de Terán, el Pata Rajada.

Bien, ese saludito cordialísimo para mi gente linda que nos sintoniza. Ya ese saludo cordial entonces para... Allá nos está sintonizando entonces. Ese saludito para Lili Vázquez allá en el Limar, el Achancó. También gracias por esa fina sintonía. Para María Vázquez allá en Uchurjá también gracias. En Quebrada Grande nos sintoniza Isidra Vázquez también. Saludito cordialísimo en esta preciosa mañana. Para mi gente linda que nos está sintonizando allá, para Elsa Pérez en Tomadiagua. Toda la gente linda allá en el Mineral también. Allá en Chupá, en La Libertad, también nos sintonizan. Muchas felicidades en Caparjá para Elizabeth Pérez, fiel oyente de esta programación también. Allá en Gior, Camotán también. Todos los caseríos que nos sintonizan en esta mañana, muchas gracias. Gracias por esa fina sintonía. Vamos a dejarles, vamos a acompañarles con otro tema musical entonces en esta linda y hermosa mañana de hoy. Hoy estamos en el viernes. Vamos a dejarles con... ese tema musical que nos traen, vamos a ver, las vecinas dice que traen ese hermoso tema musical que dice Tus Ojitos.

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2: Ya son 34 minutos después de las 6 de la mañana. Tome su tiempo para encaminarse al trabajo en este viernes, viernes alegre para toda mi gente linda. El saludito cordialísimo. Vamos a dejarles con ese saludito también para doña Encarnación Pérez, allá en Guaraquiche Centro, en unión de toda su familia, en plena sintonía en esta mañana. Bendiciones. El tema musical que dice: Nunca cambiarás.

Bien, continuamos con los saluditos. Gracias a toda mi gente linda. Ese saludo cordial allá para Germán Gutiérrez. Allá en La Libertad nos está sintonizando. Una feliz mañana. Gracias por esa fina sintonía. Allá en La Libertad, para toda mi gente linda que nos está sintonizando. Complacemos con ese gusto musical y es a cargo de los Reales del Valle. Aborrezco este amor.

Ya son 42 minutos después de las 6 de la mañana, así que el tiempo se nos va rapidito el tiempo. Entonces, en este amanecer, en esta linda mañana, gracias por esa fina sintonía. Allá el saludito entonces, el saludito cordial y la complacencia musical allá para Lili Vázquez allá en Limar, dice Lela Chancono, está sintonizando, gracias por esa fina sintonía. Ese saludito también para doña Nora Díaz allá en Cumbre Larada, también muchas gracias a toda mi gente linda que nos está sintonizando en las diferentes comunidades también. Allá el saludito cordialísimo en esta preciosa mañana. Para todos nuestros fieles oyentes, vamos a complacer con ese tema musical que dice de los Tigres del Norte, Si No Me Falla el Corazón.

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0: Ya son las 6:51, así que nos quedamos fuera del aire un momentito, bajón de energía eléctrica, pues nos cortó la señal en esta mañana, pero ya estamos de regreso, estamos de retorno a sus hogares para seguirles con la complacencia musical, entonces con el gusto musical en esta preciosa mañana. Ya el saludito cordial para don Pompilio de la Cruz González, allá en Mayorcono, sintoniza, una feliz mañana para doña Anabela también, a toda la familia que nos está sintonizando, gracias. Gracias en esta linda y hermosa mañana. El saludito para don Isidro Pérez también allá nos sintoniza en Muyurcó. A toda mi gente linda de Muyurcó que nos está sintonizando en plena sintonía en esta mañana. También allá en Peña Blanca, Limón, allá en Tular, también Cajón del Río. A todos los amigos y amigas que nos sintonizan, una feliz mañana. Vamos a dejarles con otro tema musical entonces, si el tiempo nos avanza ya 6:57.
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Continuamos en esta programación entonces a todos los amigos y amigas que nos sintonizan ya en este viernes. El tiempo se nos va rapidito. El saludito para todos los amigos albañiles que nos están sintonizando ya preparándose para la actividad de esta mañana. Gracias por esa fina sintonía a todos los amigos y amigas que nos están escuchando en las diferentes comunidades, en los diferentes lugares, para toda mi gente linda, fiel oyente de esta programación. Les dejamos con ese tema que dice El Albañil.

Bien, continuamos entonces en esta preciosa mañana. Gracias, gracias por esa fina sintonía. Gracias a todos los amigos y amigas que nos sintonizan en este día, en esta hora de la mañana. Y el saludito para doña Modesta García, allá en Encuentro Candelero, fiel oyente de esta programación también. Una feliz mañana a doña Hildita Gudiel en esta pintoresca Villa de Santiago Cotán, también gracias por esa fina sintonía. Para don Beto Martínez, también barrio San Lorenzo, también gracias por la fina sintonía. Y para allá en Olopa, para Gregorio García Vázquez, también para Goito, ese saludo cordial en esta programación. Vamos a dejarles con el tema musical, Hay que ventanas tan altas.

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Muy buenos días a todos los cumpleañeros, a todos los que hoy amanecieron de manteles largo, hoy están de aniversario, hoy están cortando una flor más en ese bello jardín de su dichosa existencia, hoy están de pañalitos mojados, hoy están entonces muy contentos, muy felices, alegres con toda la familia, celebrando este acontecimiento especial, conmemorando esta fecha importante en que llegaron a este mundo. Ese saludito cordial entonces para todos los niños, a todos los jóvenes, a todos los abuelitos que celebran un año más de vida. Que Dios y la Virgen Santísima, nuestro Señor Jesucristo, el niño Jesús, les bendiga, les conceda muchos años más de vida, les dé esa alegría, esa fuerza, esa salud importante para seguir viviendo. También los deseos, los propósitos, esas esperanzas para el futuro. Que Dios les bendiga, que Dios les protege, que Dios le colme de ricas y abundantes bendiciones. Vamos a dejarles, vamos a acompañarles entonces con las mañanitas entonces, la mañanita para estar alegres y muy contentos en cada uno de sus hogares, celebrando, compartiendo la alegría de un año más de vida.

Bien, reiteramos entonces ese saludito cordialísimo para todos los cumpleañeros, para todos los que hoy están celebrando un aniversario más de vida, en unión de toda la familia, que este día sea de mucha alegría, sea de encuentro, sea de unión, sea de compartimiento y sea de convivencia entonces con quienes tienen la dicha de estar juntos y poder compartir esa alegría en esta fecha importante, especial en la fecha de hoy, viernes 28 de agosto. Felicidades, bendiciones entonces para todos los que cumplen años también mañana, pasado, en este mes de agosto. Que Dios les acompañe entonces. Gracias por esa fina sintonía, mi gente linda. Vamos a despedirnos, vamos a dejarles con el último tema musical entonces en esta sección de cumpleañeros. Que lo pasen bien entonces, y son los Tigres del Norte quienes despiden la sección de cumpleañeros. Feliz mañana para todos los cumpleañeros.

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Bien, continuamos con su programa Alegría Mañanera cuando ya pasan 21 minutos después de las 7 de la mañana. 21 minutos después de las 7, gracias por esa fina sintonía, gracias a toda mi gente linda que nos está sintonizando. Allá el saludito para doña Ermelinda Esquivel Martínez, allá en Zarzal, Chupano, sintonizan. Vamos a dejarles con ese hermoso, hermoso tema musical que lleva por nombre La Barca Marina.

Bien, continuamos entonces en esta programación con ese saludito cordialísimo también allá para doña Nora Díaz, allá en Cumbre Lara, nos está sintonizando. El saludo para Delmi Méndez, también para Santa Hernández, para María Elena de Paz, Maybelí de Paz, dice Esperanza Pérez, también para Adela Pérez, deseándoles una feliz mañana y vamos a complacer con ese hermoso tema musical de Los Rehenes, y dice, ¿mañana con quién?

Bien, pues hermoso tema musical. Entonces, en esta mañana, ya 29 minutos después de las 7 de la mañana, el saludito cordialísimo allá para Noemí Espino, allá en el Mineral, nos sintoniza también. Muchas gracias por esa fina sintonía. El saludo para toda la familia en plena sintonía en esta mañana. Gracias. Vamos a complacer con ese gusto musical y siguen los rehenes con el tema que dice: cosas buenas que parecen malas.

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Bien, ese saludito cordialísimo allá para Roseli García, allá en Encuentro Guaraquiche. Gracias por esa fina sintonía. Allá para Zoraida González, para Ana Rutilia también. Y para nuestra fiel oyente allá en Gior Guareruche, gracias por esa fina sintonía. Vamos a seguirles acompañando y complaciendo. Allá el saludito también, ese saludo cordial entonces en esta mañana es para... Allá nos sintoniza Virgilia Pérez González, en Ingenio Arriba. El saludito para Zoila Pérez, para Edgar Pérez, para José Ángel Pérez. Ahí nos escuchan allá en Escobillal, deseándoles una feliz y placentera mañana. Vamos a dejarles con los Tigres del Norte, entonces, me dicen el perseverante.

Bien, continuamos en esta mañana. Gracias por esa fina sintonía. Gracias a toda mi gente linda. El saludo para Jocelyn Vázquez allá en Tablón. Aguasarca nos está sintonizando. El saludito para toda su familia. Una buena mañana. Vamos a dejarle con el tema musical de Los Rehenes. No me importa.

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Bien, con este tema musical estamos saludando allá y complaciendo el gusto de Bertalicia allá en la Lima, bueno, allá en la mina, Jocotán. Entonces, gracias por esa fina sintonía.

Bien, el saludito también allá para Elsa Pérez, allá en Tomadiagua, La Libertad nos sintoniza. El saludo para toda su familia, una buena mañana. Vamos a dejarles con ese tema musical que dice: Me gusta estar contigo.

Bien, ese saludito cordialísimo también en esta preciosa mañana. Ya el tiempo nos está avanzando. Gracias por esa fina sintonía. Allá el saludito para Santos. Allá de Potrero, dice, para saludar a su padrecito José Luis, que está de cumpleaños. Que Dios le siga bendiciendo y que cumpla muchos años más de vida. Vamos a dejarles con el tema musical que nos ha solicitado también. Dice, contigo ya son dos.

Bien, ya estamos llegando a la recta final del programa, estamos ya en la despedida. También gracias a toda mi gente linda, ese saludito cordial entonces en esta mañana ya de piedra parada. Allá el saludito entonces para el niño Ariel Alexander Hernández, dice que deseándole muchísimas felicidades entonces en esta preciosa mañana, gracias por esa fina sintonía. Allá el saludo también, ese saludito cordialísimo. Allá en Calichal, Guior, nos están sintonizando Irma Janet Suchite, deseándole muchísimas felicidades, gracias por esa fina sintonía. A toda mi gente linda, pues un placer, una alegría haber llegado con ustedes a la intimidad de sus hogares en esta preciosa mañana. Les dejamos ya con el último tema musical, el saludito para Ana Rutilia González, a toda la familia, muchas felicidades allá en Las Lajas, Oquén. Y el tema de despedida es Nos Tienen Envidia, a cargo del grupo Exterminador. Pasen todos una buena mañana, se despide su amigo Mario Enrique Amador Carranza y si Dios nos lo permite estaremos en un próximo programa. Desde ya un buen día, que Dios les bendiga, que Dios les acompañe y un buen fin de semana.

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Hola, muy buenos días, muy buenos días. ¿Qué tal? ¿Cómo están? ¿Cómo amanecieron? Qué gusto saludarles en esta mañana de hoy viernes. Hoy estamos a 28 de agosto del año 2026. Les saluda José Díaz Amador. Estamos nuevamente por acá, ya de turno, para compartir una programación más de música recordando el tiempo. Bienvenidos y bienvenidas, vamos a iniciar este espacio de recuerdos y como siempre lo hacemos, dando gracias a un Todopoderoso, pues hoy no se le olvida despertarnos, hoy nos ha permitido un día más de vida, hoy nos regala un nuevo amanecer. Vamos a iniciar entonces este espacio de recuerdos, compartir éxitos que han sido parte importante de nuestra vida, parte de nuestra historia, esos éxitos del ayer, hoy y siempre. Vamos iniciando con este primer tema musical en la voz de Basilio, Cisne de Cuello Negro.

Saludos en esta mañana del viernes. Estamos antes a un fin de semana y pues es una alegría compartir ya el último día hábil de esta semana. El último viernes, por cierto, ya el último viernes de agosto. Un día más, una fecha más que se nos va y que nunca volverá, ¿verdad? Un día 28 de agosto del 2026. Vendrán otros 28 de agosto, pero de otros años, ¿verdad? Sí, Dios así nos lo permite la vida, ¿verdad? Vendrán otras fechas, pero de otros años. Pero un 28 de agosto del 2026 ya nos regresa. Y que este día pues quede para la historia, que en este día podamos escribir algo bonito de nuestra vida. Vamos a ir con más de los recuerdos de lo más nuevito que tenemos por acá en programación de música, recordando el tiempo. Vamos a dejarlos con este tema en la voz de Manolo Galván, Poemas del Alma.

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Bien, seguimos. Estamos en las 8 de la mañana con 20 minutos. Muy buenos días. Qué gusto pues compartir otra mañana. Saluditos a quienes pues nos sintonizan ahí a través de la 95.9. Ahí en su casita, en su trabajo, en su negocio, en su tienda, donde quiera que lo haga, en su taller. Pues deseándole toda clase de bendiciones en esta mañanita. Saludamos a Hermelinda Esquivel allá en Altamira, en este municipio de Jocotán. Ahí pues ya compartiendo, dice, de nuestra programación. El saludo muy especial para Don Beto, para Doña Rosita. Así también el saludito para Carlita, para Veralí y para David y para Katie, ¿verdad? Deseándole que estén pasando una feliz mañana ya en este viernes. Con mucho gusto nos vamos complaciendo con este tema en la voz de los Bukis.

Ya seguimos, vamos a ir por acá compartiendo con más de los bonitos recuerdos. Agradecemos a quienes se comunican con nosotros, ya que a través de usted y yo pues hacemos más ameno esta programación. Vamos con más recuerdos, por acá los dejamos con este tema, la voz de Diego Verdaguer. ¿Quién de los dos? Para ir complaciendo a Noemí Espino, ahí en la parte de El Mineral Camotán. Saluditos, entonces ahí para todos los buenos amigos que tengan la sintonía en la parte de Camután. Saludos a los amigos en Chupá, ¿verdad? Ahí pues tenemos mucha audiencia. Vamos a ir entonces complaciendo con este buen tema.

Bien, seguimos, estamos en las 8 de la mañana, 30 minutos. Tome su tiempo para usted que hoy tiene cosas importantes que realizar. Feliz viernes para cada uno de ustedes. Vamos, pues, estamos ya en el final de la semana y eso quiere decir que vamos muy bien. Vamos con paso firme, pues, en las luchas, en esas dificultades que, pues, hemos logrado pasar, ¿verdad?, en esta semana y vencer también, ¿verdad? Que este día, pues, venga cargado de mucha alegría, de buenas noticias y, sobre todo, de buenas bendiciones. Así que mucho ánimo, que ya casi llegamos al descanso para quienes, pues, tienen la dicha y esa oportunidad de poder descansar los fines de semana, ¿verdad? Vamos a ir con más de los recuerdos. Los dejamos con este tema en La Voz de los Pasteles Verdes y poco.

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Estamos en las 8 de la mañana con 52 minutos. Hoy queremos comentarles que hoy celebramos, hoy 28 de agosto, celebramos a San Agustín, obispo, filósofo y doctor de la Iglesia. Dice que su vida pues nos recuerda que nunca es tarde para cambiar, buscar a Dios y encontrar un nuevo camino. ¿Verdad? Qué bonita frase. Por cierto, investigamos ahí acerca de la biografía de San Agustín y podemos encontrar una bonita frase que era precisamente como una de las frases más conocidas de este santo y que era la frase con la que iniciaba cada vez que escribía una obra. Y la frase dice: "Nos hiciste, Señor, para ti, y nuestro corazón está inquieto hasta que descanse en ti". Esta frase nos habla de una inquietud profunda del ser humano, ya que podemos buscar la felicidad en muchas cosas. Por ejemplo, el dinero, el éxito, las relaciones, el placer, el reconocimiento. Pero ninguna de estas cosas logra llenar completamente nuestros corazones, ¿verdad? Bonita frase entonces de San Agustín: "Nos hiciste, Señor, para ti, y nuestro corazón está inquieto hasta que descanse en ti", ¿verdad? Nos da a conocer que siempre debemos llenar nuestro corazón con la presencia de Dios. Hoy entonces celebramos a este santo que precisamente, y es que por eso quizás da a conocer o habla mucho, o era una de sus frases preferidas, porque también podemos encontrar en la biografía de San Agustín que antes de convertirse al cristianismo, San Agustín llevó una vida pues lejos de Jesús, lejos de la Iglesia, buscando el placer, el reconocimiento y sobre todo el éxito. Tuvo una juventud bastante desordenada, ¿verdad? Pero que gracias a las oraciones de su madre Santa Mónica, que por cierto ayer la celebramos, ¿verdad? Él logró convertirse y se convierte entonces, o es llamado, el padre de la Iglesia. Hoy entonces, 28 de agosto, día de San Agustín.

Solamente 2 minutos y estamos en las 9 de la mañana. Nos despedimos. El tiempo se nos ha terminado. Siempre es un gusto y es un placer el saludarles, el compartir con ustedes de esta programación de recuerdos para hoy viernes, como también haber compartido con ustedes a lo largo de esta semana que estamos finalizando. Si Dios nos da vida, nos escuchamos en una próxima oportunidad. Pasen un maravilloso día, un maravilloso viernes. Desde ya también un feliz fin de semana. Muy buenos días y con permiso.

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0: Muy buenos días estimados hermanos y hermanas. Es una gran bendición saludarles en este viernes. Estamos en viernes, fecha 28 de agosto del 2026, día en que celebramos memoria obligatorio que es de San Agustín. Hoy celebramos la memoria litúrgica de San Agustín. El día de ayer pues celebrábamos la memoria litúrgica de Santa Mónica, o sea, la mamá de San Agustín. Y hoy pues estamos celebrando el día de San Agustín, hoy 28. Vamos a tener una pequeña reflexión más adelantito en este espacio de Iglesia Peregrina en este día viernes. Estamos en las vísperas también de la memoria del martirio de San Juan Bautista, que es el día de mañana, 29 de agosto. Dos parroquias hermanas están celebrando este día, están recordando este momento duro que vivió también San Juan Bautista, el martirio. No es el natalicio, que es el cumpleaños, que es felicidad y todo, sino el martirio de San Juan Bautista, que por denunciar una injusticia lo decapitaron, lo metieron preso y lo decapitaron. El día de hoy, pues en esta mañana está desfilando, está haciendo un recorrido la Legión de María en la parroquia San Juan Bautista Camotán. Inició a eso a las 8:15 de la Y, o sea, la gasolinera Texaco. Y en estos momentos, pues ya ha llegado al templo de la parroquia, va a hacer en este momento lo que es la Santa Eucaristía, que será presidida por el padre Randolfo Hernández Canagüí, párroco. Y a las 6:30 habrá Eucaristía, celebrada por el padre Cristian. El día de mañana, pues también tendrá su participación todos los monaguillos de la parroquia de Camotán, o sea, los acólitos de la parroquia, a partir de las 8. Luego la Eucaristía a las 9, que también será presidida por el padre Rodrigo Garza, actualmente sacerdote allá en las parroquias de Esquipulas. Y por la tarde estará presente a las 6:30, el día de mañana, el padre William Castañeda, que actualmente es párroco en la parroquia de San Miguel Arcángel Gualán. Y a las 4 de la tarde, el día de mañana, habrá un concierto mariano con el hermano Joel Castillo. Así ya se están desarrollando las actividades allá en la parroquia de San Juan Bautista Camotán. Vamos a ponernos en la presencia de Dios. Así comenzamos nuestro programa a esta hora de la mañana. Vamos a dar inicio a nuestro espacio.
1: Siente la presencia de Dios, hermano. Porque no levanta su momento, su mano. Dele gracias a Dios porque Él ha sido bueno con nosotros. Estamos agradecidos con Él. ¿Cuántos están agradecidos con Cristo Jesús?
0: En el nombre del Padre, del Hijo, del Espíritu Santo. Amén. Padre nuestro que estás en el cielo, santificado sea tu nombre. Venga a nosotros tu reino, hágase tu voluntad en la tierra como en el cielo. Danos hoy nuestro pan de cada día. Perdona nuestras ofensas como también nosotros perdonamos a los que nos ofenden. Y no nos dejes caer en la tentación y líbranos de todo mal. Amén. Dios te salve María, llena eres de gracia, el Señor está contigo, bendita eres entre todas las mujeres y bendito es el fruto de tu vientre Jesús. Santa María, Madre de Dios, ruega por nosotros los pecadores, ahora y en la hora de nuestra muerte. Amén. Padre amado, en esta mañana te damos gracias por este nuevo despertar, por este nuevo día, por esta oportunidad de estar en cada una de las actividades que corresponden para el día de hoy. Gracias por todas las bendiciones, por todos mis hermanos colaboradores que vienen a esta emisora. Padre, bendícelos a cada uno de ellos, por nuestra Iglesia Universal, por el Santo Padre, el Papa León XIV, por los cardenales, obispos en cada diócesis. Pedimos también por nuestro administrador diocesano, Padre Elder. Pedimos también por los sacerdotes de nuestra diócesis. Pedimos por cada gente de pastoral. Pedimos por los ancianos, por los niños huérfanos, por las viudas, por todos los que están hospitalizados. También pedimos por ellos en esta mañana. Padre, te alabamos y te bendecimos en este día, porque hemos recibido siempre tu gracia, tu misericordia, tu amor y tu poder que se derrama sobre cada uno de nosotros. Gracias, Padre. Gracias, Padre. Gracias, Hijo. Gracias, Espíritu Santo, por ese respaldo y esa bendición que nos das todos los días. Te alabamos y te bendecimos en esta preciosa mañana. Gloria al Padre, al Hijo y al Espíritu Santo, como era en el principio, ahora y siempre, por los siglos de los siglos. Amén. En el nombre del Padre, del Hijo y del Espíritu Santo. Amén.

Vamos a seguir con nuestro programa en esta mañana de bendición en este día viernes. Todos los viernes tenemos una devoción y la devoción es, en este día recordamos la pasión, la muerte y resurrección de nuestro Señor. O sea, en pasión y muerte de nuestro Señor Jesús recordamos todos los viernes. Todos los viernes. Por eso en el tema de los misterios, los viernes rezamos el misterio doloroso. Los misterios dolorosos que son rezados los días martes y también los rezamos los días viernes. O sea, en estos dos días rezamos el misterio de dolor. El misterio de gozo, por ejemplo, que lo rezamos el día sábado, el día lunes. Dos días, sábado y lunes. Los misterios gloriosos los rezamos el día domingo, el día miércoles. Y los luminosos que se rezan los días jueves. Pero recordamos que los días viernes rezamos, entonces los contemplamos los misterios dolorosos. Porque en este día estamos recordando la pasión, muerte de nuestro Señor Jesucristo. Hoy en este día que estamos recordando también la memoria litúrgica de San Agustín, hay un pasaje en la escritura que San Agustín profundizó mucho y eso fue el camino para comenzar su proceso de conversión. Al darse cuenta que su vida no había sido una vida acorde a lo que dice la palabra de Dios, a lo que Dios quiere, a lo que Dios le ha pedido. En una vida desordenada que había vivido San Agustín, pero en Romanos capítulo 13, verso 13, dice la palabra, ahí este fue la palabra, que los versículos de la palabra que San Agustín pues pudo meditar. Romanos capítulo 13, versículo 13 en adelante. Dice la palabra: actuemos con decencia, como en pleno día. No andemos en banquetes y borracheras, ni en inmoralidades y vicios, ni en discordias y envidias. Al contrario, revístense usted del Señor Jesucristo. Y no busquen satisfacer los malos deseos de la naturaleza humana. Palabra de Dios. Te alabamos, Señor. El apóstol Pablo hace acá una invitación a esta comunidad naciente. Y dice el apóstol: actuemos con decencia. Esa es una invitación del apóstol Pablo a esta comunidad naciente, pero es una palabra que es para nosotros hoy en día. Nos pide: actuemos con decencia. Y dice la palabra: como en pleno día, no andemos en banquetes y borracheras, ni en moralidades. No andemos, dicen, en banquetes, borracheras, ni en inmoralidades. Y esto precisamente, estas palabras de las Sagradas Escrituras llegó hasta lo más profundo del corazón de San Agustín. Y él había llevado una vida desordenada. Y aquí es donde él se da cuenta que Dios le está pidiendo otra cosa. Nos vamos a dar cuenta que es lo que Dios le está pidiendo a San Agustín y nos pide a cada uno de nosotros. No solo a San Agustín, nos pide a nosotros. Y vicios, dice, ni en discordias y envidia. Ni en discordias y envidia. O sea, apártense de ese estilo de vida, nos quiere decir el apóstol Pablo. Y eso lo quiso decir a San Agustín. Apártense de esa vida. Esa vida no es lo que Dios le gusta, lo que Dios le agrada. Al contrario, dice, al contrario. Ahora viene lo que realmente quiere Dios también de nosotros, quería de San Agustín. Al contrario, dice:
revístense ustedes del Señor Jesucristo. Revestirse de la gracia de Dios. O sea, dejar todo aquello que es pasión, aquello que es borrachera, aquello que es inmoralidades sexuales, aquello que es discordia, aquello que es envidia. O sea, dejar de un lado y revestirnos. En otras palabras, San Juan capítulo 3, verso 5 dice: el que no nace, es necesario, dice Jesús, nacer de nuevo. O sea, revestirnos significa del hombre nuevo. Dejar de un lado al hombre viejo y revestirnos del hombre nuevo. De la mujer vieja, del hombre nuevo. Dejar de un lado al hombre viejo, la mujer vieja, y revestirnos del hombre nuevo. O sea, de eso habla la. Y es lo que el apóstol Pablo le propone a San Agustín, que deje su vida pasada y que retome una vida diferente, que es revestirse del Señor Jesucristo. Y dice, y no busquen, dice, satisfacer los malos deseos de la naturaleza humana. No busquen satisfacer. Porque otra cosa no se puede decir, no se puede nombrar, que lo que estamos haciendo es satisfaciendo nuestro cuerpo. Satisfaciendo nuestro cuerpo, porque nuestro cuerpo es el que lo pide. Es el que realmente nos hace caer en esa tentación, en ese pecado. Es el cuerpo humano, la debilidad. Por eso Jesús mismo le va a decir a sus discípulos: el espíritu es valiente, es fuerte, pero la carne es débil, dice Jesús, cuando haya sus discípulos dormidos. Regresa y están dormidos. No han podido velar ni siquiera una hora, dice el Señor. Ni siquiera un momento han podido velar. Y velen que sea un momentito, dice, para no caer en tentación. Regresa otra vez y los hayan nuevamente dormido. Y luego les repite lo mismo, que deben velar, deben vigilar, porque para no caer en tentación. O sea, mantenernos siempre en esa gracia de Dios todos los días. Porque el cuerpo, la carne, muchas veces nos domina, y no debería dominarnos, pero nos domina muchas veces la carne. Y entonces se cumple lo que el apóstol Pablo dice: no busquen satisfacer los malos deseos de la naturaleza humana. O sea, satisfacer la carne, darle su gusto la carne. Y esto lo entendió San Agustín, y comienza ya un proceso de conversión. Pero recordemos que, según la historia, atrás había una mujer que estaba orando día a día, pidiendo por la conversión de él, pidiendo por la conversión de su suegra, pidiendo por la conversión de su esposo. Esta mujer no solo pedía para uno, esta mujer pedía para su esposo, que se convirtiera su esposo, se convirtiera su suegra, se convirtiera su hijo. O sea, esta mujer está orando por todos. Dicho en otras palabras, por todos. Y ahí estamos invitados a orar por todo, por toda la conversión de todo el mundo entero. Vamos a compartir la siguiente alabanza. Vamos a ver por acá si ya lo tenemos. Vamos con esta preciosa alabanza.

0: Bien, vamos a seguir con nuestro programa en esta mañana y queremos compartirles un poquito sobre la vida de San Agustín, ¿no? Iniciamos así con esta poquito de historia de la vida de este gran santo.
1: El 28 de agosto celebramos a San Agustín de Hipona, uno de los grandes santos y pensadores de la Iglesia. Nació en Tagaste, en el norte de África, en el año 354. Su madre, Santa Mónica, nunca dejó de rezar por él, esperando que algún día encontrara el camino hacia Cristo. Durante su juventud, Agustín buscó la felicidad en los placeres, el éxito y el conocimiento. Aún así, en su corazón seguía existiendo una profunda inquietud. En medio de una fuerte lucha interior, escuchó una voz que decía: «Toma y lee». Abrió las Escrituras y encontró en San Pablo un camino para entregarse a Cristo. Después fue ordenado sacerdote y, más tarde, elegido obispo de Hipona. Desde entonces, puso su extraordinaria inteligencia al servicio de la fe. Predicó, enseñó, acompañó a su comunidad y defendió el cristianismo frente a las grandes controversias de su época. También dejó una enorme obra intelectual. En las Confesiones relató su camino hacia Dios. En la Ciudad de Dios, reflexionó sobre la historia y el destino del ser humano y en De Trinitate, profundizó en el misterio de la Trinidad. Sus escritos abordaron temas como la gracia, la libertad, el alma y la relación entre la fe y la razón. Y quizás su frase más conmovedora resume toda su historia: «Tarde te amé, hermosura tan antigua y tan nueva». Agustín comprendió que había pasado muchos años buscando lejos de Dios aquello que, en realidad, Dios siempre había estado dispuesto a darle.

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Nosotros simplemente aprendemos poco a poco a seguir la vida sin ellos. Y siempre los mantenemos bien guardados en nuestro corazón hasta el último día de nuestra existencia. Hoy viernes 28 de agosto se cumplen 6 meses del fallecimiento de quien en vida fue Julia García Díaz. Lo recuerdan con mucho amor y cariño a sus hijos, nietos, bisnietos y demás familia. Ruegan les acompañen a los rezos de la novena que se está llevando a cabo a las 4 de la tarde en adelante y a la finalización que será este viernes 28 de agosto a las 6 de la tarde en la que fue su casa de habitación en la comunidad de Peña Blanca, Limón, Camotán. Señor, dale tu luz y descanso eterno y que brille para ella la luz perpetua.

Bien, vamos a seguir con nuestro programa. Queremos actualizar las agendas parroquiales. El día de hoy a las 10 de la mañana habrá Eucaristía en Suchiquer Pinalito. Los hermanos ahí de Suchiquer Pinalito seguramente ya se están reuniendo para participar de esta celebración eucarística. Así que ya seguramente el padre Julio, el padre Otto, van camino a esta comunidad de Suchiquer Pinalito. Habrá Eucaristía, habrá misa a las 10 de la mañana en Suchiquer Pinalito. Agradecimiento ahí al padre Julio, que también nos envió en esta semana lo que fue la agenda. Y también pues queremos reiterar las actividades en la parroquia de Camotán en este día y el día de mañana. La caminata del día de hoy pues fue por la Legión de María a nivel de toda la parroquia. Seguramente también asistieron algunos hermanos de esta parroquia de Jocotán. En este momento está presidiendo la misa el padre Randolfo, el párroco. A las 6:30 habrá Eucaristía presidida por el padre Cristian Nufio. Responsable, los jóvenes de EPJ, Virgen de Guadalupe del barrio Guillermo Guerra, coro la comunidad de Palo Verde 2, grupos, movimientos y instituciones invitadas, cursivo de cristiandad, pastoral juvenil, región 13, gasolinera Puma, gasolinera Texaco. Para el 29, el día de mañana, a las 6 de la mañana, Santa Eucaristía, presidida por el padre Randolfo Hernández, responsable, equipo de liturgia, la región 13, coro, Santiago Apóstol, municipio de Jocotán. A las 8, caminata iniciando de la gasolinera Texaco hacia el templo parroquial, encuentro parroquial de monaguillos, Santo Rosario, coros, animación y liturgia. A las 9 de la mañana, Santa Eucaristía, presidida por el padre Rodrigo Humberto Gaza Vela. Y a las 16 horas, concierto mariano con el hermano Joel Castillo en el templo parroquial, Santo Rosario y Eucaristía, por el padre William Rolando Castañeda Morales. Responsable del Consejo Pastoral Local, Región 13, grupo de confirmación, misa cantada por el hermano Joel Castillo. Grupos, movimientos, instituciones invitadas, papás y jóvenes de confirmación, Consejo Pastoral Local y Municipalidad de Camotán. 20 horas, recorrido de la procesión por las principales calles del municipio, responsable grupo de hermandad y equipo de confirmación. Así está entonces para el día de mañana la agenda en la parroquia San Juan Bautista Camotán. Nosotros simplemente aprendemos poco a poco a seguir la vida sin ellos, y siempre los mantenemos bien guardados en nuestro corazón hasta el último día de nuestra existencia. Hoy viernes 28 de agosto se cumplen 6 meses del fallecimiento de quien en vida fue Julia García Díaz. Lo recuerdan con mucho amor y cariño sus hijos, nietos, bisnietos y demás familia. Ruegan les acompañen a los rezos de la novena que se está llevando a cabo a las 4 de la tarde en adelante y a la finalización que será este viernes 28 de agosto a las 6 de la tarde en la que fue su casa de habitación en la comunidad de Peña Blanca, Limón, Camotán. Señor, dale tu luz y descanso eterno y que brille para ella la luz perpetua.

Bien, vamos a seguir con nuestro programa. Queremos compartirles otra alabanza y luego pues queremos saludar a los hermanos que hoy están de cumpleaños. Queremos invitar que nos escriba un mensajito en el WhatsApp 3130-6397. 3130-6397. Con mucho gusto vamos a estar saludando a los cumpleaños en esta fecha.

Bien, vamos a seguir con nuestro programa. Vamos a seguir por acá en esta mañana y a la última parte. Queremos felicitar a los hermanos que hoy pues están cumpliendo años. Y también saludamos a los que llevan este precioso nombre, como lo es Agustín. Los Agustín hoy están celebrando el día de su onomástico. Hoy es día de San Agustín. Seguramente pues hoy están celebrando el día de su onomástico. Hoy 28 de agosto. Muchas felicidades a todos. Y también pues algunos también celebran su onomástico y el día de su natalicio, o sea, el día de su nacimiento. Muchas felicidades, muchas bendiciones y que Dios les conceda salud y muchos años más de vida. Vamos a dar inicio, tenemos mensajitos. Tenemos varios mensajitos que nos llegan. Tenemos mensajitos de Wilson Jerónimo, saludos Wilson, muchas gracias. Así también tenemos otro mensajito. Hola, buenos días, quiero saludar a mi hermana Filomena García, porque hoy está cumpliendo años, de parte de Aura Leticia García, en Laguneta San Juan Ermita. Saludos, hermanos, allá por Laguneta San Juan Ermita. Saludos, hermanos de Carizal San Juan Ermita, y Dios bendiga a los hermanos de allá en Miramundo. También tenemos audiencia. Dios bendiga a los hermanos de Miramundo. Dios bendiga a los hermanos de allá de Churichán, así que saludos, hermanos. Los hermanos de Churichán también saluditos, muchas bendiciones a esta hora de la mañana. Hola, buenos días, dice, saludos para mis padres Santiago Ramos y Delfina Pérez, también para mis hermanos Lady Milton. Saludos de parte de Leslie Ramos, escuchamos aquí en Yerba Buena La Mina. Saludos por La Mina de Jocotán o La Mina de San Juan Ermita, también saluditos a los hermanos de La Mina de San Juan Ermita. Muchas bendiciones en este día. Y también tenemos otro mensajito por acá. Tenemos un mensajito. Hola, buenos días. Quiero saludar a mi hermana, dice Filomena García, que hoy está cumpliendo ahí en Laguneta. Saludito. Saludos, hermanos. Dios le bendiga acá en la iglesia. Lo estamos escuchando, dice. Saludos a los hermanos de Cañón Tisipe. Hoy pues reciben la imagen de la Virgen de Fátima, en la parroquia de San Juan Bautista Camotán, pues que peregrina por la región 1, comunidad de Tisipe Centro, Cañón, allá en Dos Quebradas, en Talco, allá por Marimba, Chío, Dos Quebradas, Chahuitón, Tierra Blanca, y también allá por Lantiquín, la región 1. Pues la Virgen hoy lo recibe Cañón a las 3 de la tarde, a las 3 de la tarde lo recibe Cañón el día de hoy. Pues ya los hermanos están en movimiento, por ahí nos envían una fotografía de cómo está quedando ya el adorno en el interior del templo de la comunidad de Cañón Tisipe. Así que Dios bendiga a nuestro hermano Orlando, Dios bendiga a los hermanos que están ahí al pendiente de este programa. Muchas bendiciones en este día. Por ahí saludamos a todos los hermanos. Y también tenemos otro mensajito. Otro mensajito por acá, vamos a leer. Dice, hola, buenos días, quiero saludar a... Vamos a ver, en Laguneta, saludita ya, saludamos allá. Filomena, muchas gracias. Saludos al profesor Emiliano también acá en Jocotán. Muchas bendiciones para él. ¿Tenemos otro mensajito? Sí, nos llega otro mensajito por acá. Saludos a mi niña, dice Yesli Elizabeth, que el 6 de septiembre va a estar cumpliendo años, su primer añito de vida. Ludwin de Amatillo Centro. Saludos, Ludwin. Si no tenemos otro mensajito, pues vamos con esta alabanza ya en la parte final del programa.

Bien, vamos a cerrar nuestra participación en esta mañana. Gracias también a nuestros hermanos colaboradores. Agradecer a la colaboración de nuestra hermana Zenaida Jerónimo en Cumbre de la Arada. Gracias por aportar para este programa. Y con esta alabanza nos despedimos. Que tengan una bendecida mañana, un bendecido viernes. Volveremos a partir de las 2 de la tarde. Saludos cordiales para los hermanos allá en Cañón Tisipe, donde nos sintonizan ahí los hermanos. Ahí adornando la iglesia para recibir a la Virgen de Fátima esta tarde. Muchas bendiciones ahí para los hermanos.

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1: De la mañana con 8 minutos acá en los estudios de Radio Chortí FM Tierra, 10 con 8 minutos en todo el territorio nacional y el territorio de la región Chortí. Queremos hacer un enlace allá con nuestros compañeros, allá con señor Yesenia e Isael Ramos, que están participando del 11 Encuentro Nacional y 8º Latinoamericano de Comunicadores y Comunicadores Indígenas. Vamos a hacer un enlace allá en este segundo día de encuentro allá con nuestros compañeros en San Lucas, Tolimán.

0: de los pueblos, de la vida compartida. No se calcula esa inteligencia, la buena noticia es que esa inteligencia popular no se calcula con algoritmos, ni se mide en datos. Pasa, se escucha, se siente y se vive esa inteligencia popular. Hay que hacer resistencia, no estoy diciendo que ahora no usen la inteligencia artificial, estoy diciendo resistamos yendo a esa otra inteligencia. Nos va a aportar más cosas. Recuerden que la otra está aprendiendo de nosotros. Nosotros deberíamos seguir el ejemplo. Vamos a la comunidad a oír. Qué sabroso es ir a una comunidad con el micrófono, con la cámara, con el celular. De repente la comunidad te da un sancochito, una sopita, y estás ahí oyendo, grabando. Y no vayamos con el qué, cuándo, dónde y cómo. Hagamos lo que ahora se llaman las historias. Es decir, la gente quiere saber, no qué pasó, sino cómo llegaste tú ahí. Y uno cuenta, y me monté en el autobús y pagué el pasaje, y uno va grabando el video si usted quiere hacerlo multicanal. Y llegué y me bajé y había calor, y llegué a la comunidad, me recibieron, y estuvimos un rato. Al principio no me querían hablar, ¿verdad? Eso es lo que quiere ahora la gente saber. Después se entera de la noticia, dentro de la historia está la noticia. Ahora nos tocó con el sismo que acaba de impactar a Venezuela. Yo, después que me cercioré que ya mi gente, mi comunidad, la gente, los vecinos estaban bien, la familia, avisamos a la familia, eso más o menos tardó una hora entre avisar y tal, activé mi teléfono y salí a buscar historias, a grabar historias, a ver cómo estaba la gente, sin un esquema, a oír la historia, a grabar cómo se veía la gente, que estaba sintiendo, sin amarillismo, sin, ¿cómo dicen? Sin utilizar el drama humano como noticia, sino contenido. Unos minutitos y lo empecé a publicar en mi WhatsApp. Me dijeron varios venezolanos que estaban en el y dice, si no colocas eso en WhatsApp, yo no me entero cómo iba la cosa. Porque a las primeras de cambio había dificultades para la información. Después hicimos una historia de un abuelo, el abuelo Juan, en un barrio que se le cayó la casa. Todo el mundo estaba con los edificios. Ojo, yo fui a hacer un trabajo en un edificio. Me puse a pasear por todos los apartamentos que se cayeron, a hablar con la gente, en directo, sin un esquema. Iba hablando, lo que yo podía ir sintiendo. Eso lo colocamos en YouTube y bueno, ha tenido buen movimiento. Pero me fui para la casa del abuelo Juan, del abuelo Juancho, un abuelo, que se le cayó toda la casa. Y la historia la conté porque a Juancho, él es muy devoto de la Virgen de Coromoto. No sé si aquí, pero ahí es muy devoto. Y resulta que cuando da esa casa había resistido el terremoto de 1967. El abuelo Juancho tenía 10 años. Le tocó vivir otra vez el terremoto, ya con 70 años, y se salva, porque todo el mundo cuando ve esa casa caída cree que se murió, se salva porque el pedacito que no se cayó era donde estaba la Virgen. Bueno, yo no digo que fue por eso, pero yo le pregunté y se contó la historia y hizo eso que la historia agarrara cierto tono humano, el abuelo pidiendo apoyo, contando lo que le pasó. Esas son las cosas, bajamos a La Guaira, también hicimos alguna cosa con La Guaira, terrible, ¿no? Contando, también buscando esperanza, porque uno en medio de los escombros también consigue la tragedia, pero también puede conseguir esperanza. Yo cerraría diciendo, vayamos de nuevo al encuentro del pueblo, de la comunidad, combinemos, hagamos nuestros bancos de audio, y sobre todo me quedo con lo que dijo Alma. Creo que el país, el mundo, en este momento, en un medio de una guerra de cognitiva, una guerra espiritual, una guerra geopolítica, donde hay varios actores, peleándose por los recursos, nosotros como pueblo estamos en el medio. Entonces nosotros tenemos que responder, pero el mundo está necesitado de una buena noticia, de buenas noticias. Tenemos que dar la denuncia, de seguir denunciando, seguir mostrando lo que la crueldad del sistema, del modelo. Pero también el pueblo está deseando de ver noticias que den esperanza. Es decir, hay lugares donde se están generando como esto. Esta es una buena noticia. Oye, los más de 300 líderes de comunicadores indígenas reunidos, eso es una buena noticia. Ahora, ¿cómo la damos? ¿Cómo hacemos que eso, como dicen entre comillas, se haga viral? Yo no sé si será la palabra, hay que buscar nuestras propias categorías. Pero hace falta que nos quedemos con que el mundo necesita buenas noticias y no abundan, pero sí existe, hay que buscarlas, hay que investigarlas y hay que avanzar en eso. Gracias. Muchas gracias a los tres. Y pues vamos a pasar a abrir el espacio del público para que puedan
1: dialogar con los tres, con las tres personas que están acá, pues ya nos decían que hay que, en resumidas cuentas, reunirnos, dialogar, construir, transformar y sobre todo hacerlo con ética, con solidaridad, con pertinencia, con humanismo. ¿Alguien quiere conversar? ¿Alguien quiere compartir alguna inquietud, un comentario? Está abierto el espacio, levante la mano.
2: Que no quede como una consigna, sino que quede como una.
1: Allá, y luego. Agradecemos a las emisoras que están conectadas en este momento a la radio Fejera, la transmisión en directo. Estamos transmitiendo por el canal de la Federación Guatemalteca de Escuelas Radiofónicas FEGER, por la Asociación Latinoamericana de Educación y Comunicación Popular. También estamos uniendo a las emisoras que integran FEGER y algunas emisoras como el CRIP y otras organizaciones que están en alianza en este encuentro. Les agradecemos que nos acompañen y que comenten también en las transmisiones. Vamos a estar ahí dando respuesta con el equipo de comunicación que está atendiendo las redes digitales. Y bueno, vamos a empezar con. Vamos a seguir. Hola. Vamos a seguir. Adelante.
3: Muy buena mañana, estimados amigos, hermanas y hermanos de Avia Yala. La licenciada Ángela Cook el día de ayer nos compartía que tenemos que cuidar nuestras radios comunitarias. Valoro mucho lo que nuestro distinguido Javier Barrios nos compartía, pero desafortunadamente las plataformas de Facebook, Instagram, a excepción de Telegram, que no han querido comprar la voluntad del creador de esta plataforma de Instagram, perdón, de Telegram. Entonces yo más creo que las ondas hertzianas debemos acomodar lugar, ustedes que son expertos ya, 61 años de nuestra querida FEGER. Esto es demasiado tiempo resistir. Platicaba también con los hermanos de Nahualá, de Nahual Estéreo. Yo aprendí mucho, mucho, mucho de Nahual Estéreo hace unos 35 años. Creo que, resumiendo, no sé qué, cómo lo visualizan ustedes. Facebook en algún momento pueden censurar la plataforma, o los mismos políticos han querido cerrar prácticamente, si no veamos lo que es TikTok y Estados Unidos, quiso cerrar. Sin embargo, la fuerza de los usuarios mantuvo esto. Muchísimas gracias, espero su respuesta de alguno de los cuatro panelistas, agradecido por el espacio.
4: Bueno, yo diría, nosotros hace muchos años, no sé si recuerden, en ALER y varias organizaciones, estaba MAR, empezamos a hablar de las tecnologías libres o de las tecnologías y de las plataformas, ¿no? Y se habló del software libre y se habló de un esfuerzo. Y hay una reflexión que yo diría hasta recuperar que hizo el movimiento popular. Y sí, hay actores. Yo he escuchado a lo que llaman ahora los desarrolladores alternativos que pueden ser capaces de hacer una plataforma parecida a la de Facebook. Ah, va a costar muchas cosas, pero hay que hacerla. ¿Por qué no montar grupos de trabajo en tecnología, los muchachos que ahora tienen unas capacidades? Y que ese sea un reto, vamos a hacer nuestras propias plataformas digitales, que las podamos gobernar nosotros y no depender si un señor por allá se emputa y dice que ya no más. Creo que ahí está la cosa, y ya se demostró que se pudo. El mundo está lleno de muchos dispositivos alternativos, que no tienen marca, que no aparecen en publicidad, pero los existe. Creo que hay que ir a esa recuperación. No sé qué nos pasó en América Latina, que de alguna manera, incluso hubo gobiernos, hay que reconocerlo, hubo gobiernos que en sus decretos, en sus normativas, obligaron a las propias instancias de Estado a usar tecnologías alternativas y software libre. Y después vino una excusa, no, que es que el software libre no sirve, que no le dieron la oportunidad, porque el software libre se va desarrollando el mismo, él va, es un proceso, no le dieron la oportunidad y entonces volvimos otra vez a las tecnologías comerciales. Y yo creo que no significa que este vamos a volver a intentarlo. ¿Por qué no intentarlo de nuevo?
5: Sí, yo quería agregar dos dimensiones. Una esta, que podemos desarrollar nosotros desde nuestros pueblos, ¿no? Con plataformas alternativas, con software libre, etc. Y la otra es la incidencia en políticas públicas. Los estados tienen la obligación de garantizar el derecho a la comunicación. Y eso supone garantizar pluralidad y diversidad de voces. Entonces hay que ponerle límites a los que se quieren apropiar de la palabra y del conocimiento de la humanidad. Y eso lo deben hacer los estados a través de políticas públicas. Y aquí quiero también reivindicar algo que había notado y después no dije, la acción política en nuestras organizaciones y frente a gobiernos dictatoriales o que representan los intereses de los poderosos, hemos devaluado la acción política. Y muchas veces decimos, ah, porque son los políticos, ah, porque... No, es que la política es la forma de transformar institucionalmente nuestras realidades. Necesitamos normas, necesitamos leyes, y para eso necesitamos congresistas que voten y que tienen que salir del campo popular. Entonces el trabajo político me parece que hay que valorizarlo y valorizar las regulaciones de las plataformas y del uso de la inteligencia artificial. Eso ya se está trabajando en algunos países, especialmente en Europa, en Brasil, en América Latina, cómo ponerle límites a esas plataformas y a la inteligencia artificial.
6: Sí, gracias, pero felicitaciones. Quería plantear que dentro de todo esto que ustedes han presentado hoy, recuperando las voces de Freire, ¿verdad?, que hablaba de la pedagogía, de la esperanza, cómo también hacemos comunicación hacia la esperanza y la transformación, justamente para hacer esa resistencia, en tanto que la comunicación se vuelva resistencia y articulación política. Entonces, que podamos también un poco reflexionar hacia eso en este momento tan complejo, tan complicado que estamos afrontando los neotecnofascismos en América Latina, y como decía, en la Revolución Mexicana, triste nuestro México, tan lejos de Dios y tan cerca de los ricos, pero nos tenemos en los frentes de resistencia, ¿no? Muchas gracias.
7: Que no nos roben la esperanza, ¿no? Que no nos lleven de la nariz lo que tenemos que hacer. Confiamos pueblos autónomos también. No siempre tiene que decirnos alguien lo que tenemos que hacer. Pero confiamos en comunidad, ¿no?
8: No puedo tener la
7: entonces, en el Perú estamos un poco asustados que viene con Fujimori. Justo está cumpliendo ya un mes de gobierno, pero todavía está media dormidita. No sé, en algún momento saca las garras y va a empezar a dañar en el gobierno. Como dijo Fujimori, voy a hacer como el gobierno de mi padre. Su padre institucionalizó el robo, la corrupción. Los militares se han convertido en bandas armadas en aquellos momentos. Se alió con la policía, el único grupo, su partido era el ejército y la policía. Con eso han cometido atrocidades. En eso trabajamos en la comunicación. Trabajó con unos 4 o 5 medios que cubrían todo el Perú, pero desde la provincia, desde las comunidades, Ahí estábamos las radios organizando eventos, festivales, entonces buscando formas de resistir y de construir. No somos oposición, somos también proposición. Desde el pueblo proponemos, desde el pueblo hicimos incluso cuando estaba el terrorismo en el Perú, una campaña grande que ha sido Caín, ¿dónde está tu hermano? ¿Por qué estás matando a tu hermano? Le decíamos eso a Sendero Luminoso, al MRTA, al ejército, a la policía, a la marina, que mataron 70.000 personas en esos años tan violentos en el Perú. Y ahí estaba la radio, hoy día ya no solo ahora la radio, estamos con la multiplataforma informativa que transmitimos esperanza y a construir nuestro pueblo con autonomía. Gracias.
8: Listo. Bueno, primero que todo, buenos días y muchas gracias a Alma, Néstor y Javier por toda esa exposición. Uno de los temas que ustedes mencionan ahí es la parte del cambio generacional. Yo quisiera saber, o más bien escuchar el mensaje de ustedes para las personas que de alguna u otra forma venimos llegando a estos medios de comunicación, para las nuevas generaciones, el mensaje de ustedes con toda esa experiencia en sus diferentes realidades, en sus diferentes países. Gracias.
9: Ahí.
10: Bueno, gracias Jota. Bueno, de la experiencia que tenemos como grupo Comunicarte, en algún momento de pronto lo dije, es un 35, bueno, si no es más, años trabajando, que le llamamos, y en algunas partes se sigue llamando radio escolar, ¿no? Dentro del ministerio, más o menos de lo que ellos tienen ahí anotado, se habla de 4.300 emisoras escolares, ¿ya? A ver, esa palabra de radio escolar, ojo, no es que está usando el espectro radioeléctrico. Hoy hablamos de los proyectos de radio multimedia. Es encantar desde incluso de niños de primaria y a los adolescentes y jóvenes en las posibilidades de la comunicación. No es que queramos que todos sean ni reporteros y no todos van a llegar a la radio, no se preocupen, no, pero sí comprender el sentido y el servicio de la comunicación, pero también es para generar esa participación de los jóvenes y de los niños en estas emisoras. Entonces, cuando le hacemos el acompañamiento a una emisora comunitaria, a ver, ¿dónde están los grupos de mujeres? ¿Dónde están los grupos indígenas? ¿Dónde están los grupos de niños? ¿Y dónde están los grupos juveniles? Y en los de niños, entonces, qué sé yo, en un municipio donde hay 2-3 escuelas, además de generarse en su curso, en su colegio, esas dinámicas, salen sus programas en las emisoras. Pero además de eso, una de las estrategias que también utilizamos y que nosotros tenemos que decirle a las universidades, espérate, ya no más, no, espérate el próximo semestre, porque nos piden mucho las prácticas profesionales, ¿no? Entonces, en ese relevo generacional, además que ya hay una salacuna de comunicadores, permítanme decir esa palabra, de comunicadores, no estoy hablando solo de radialistas, de comunicadores, tenemos ya de las universidades, por eso nosotros tenemos tres líneas de trabajo: lo comunitario, lo educomunicativo y lo académico. Y dentro del académico es que nosotros vamos a las semanas de comunicación, invítenos o no, nos hacemos invitar a las universidades y llevamos este discurso y hacemos exposiciones, ¿no? Para que la gente vea que hay otra forma de hacer comunicación y ahí despertar ese sentido crítico a que la comunicación no tiene una sola voz, que es la comercial, ¿no? Ni tampoco la oficial. es que existen otras voces y son las voces ciudadanas, y esa es la experiencia que llevamos en el país, ¿no? Hoy día el área de castellano o de español, como lo pueden llamar en diferentes países, es el área de lenguajes, y allí está incluido todo lo que sea medios de comunicación y plataformas para poderlos aprovechar. Esa es la experiencia que puedo contar, y hay material disponible. Aquí ya no me queda, pero entren a la página del Grupo Comunicado y allí hay varias experiencias, y con gusto se le hará la respuesta con material.
4: Bueno, en el caso, bueno, hay un comentario que hicieron, pues, que yo coloqué: comunicación, resistencia, articulación política. Es una necesidad. No hay, y creo que hoy más que nunca, se ha repetido durante muchos años, pero yo más que nunca no pierde de moda, la unidad es necesaria. Es decir, la unidad, la articulación, dejar, a veces hay discusiones, desencuentros entre nosotros, entre los mismos movimientos sociales, populares, por distintas razones, pero hay que unirnos y hay que articularnos hoy más que nunca, no solo en los países, sino con estas redes, ALER, otras organizaciones, y buscar la vinculación. Solos no vamos a poder hacer nada, y claro, hay que articularse sobre una mirada política, sobre desafíos, sobre esto, sobre un proyecto político común. En el caso del cambio generacional en Venezuela, llevamos varios años, no es un tema de necesidad, es que ya se fue tal y hay que buscar, no. Una política sostenida donde la mayoría de las 22 radios son dirigidas por jóvenes y mujeres, por ejemplo. Ese es un cambio, y muchos de ellos vienen de haber pasado por distintas etapas de formación, de trabajo en equipo, de ir llevándolos, irlos acompañando hasta llegar a esos roles, y a ellos les toca hacer lo mismo con sus equipos, que la mayoría de cada 10, 7 son todos jóvenes, gente joven. Creo que el único viejo que queda por ahí dando vueltas soy yo, pero ya la mayoría, y eso ya el cambio generacional se... Quizás un reto es la formación política. Creo que un tema que estamos identificando es que los jóvenes están teniendo muchas capacidades, nos superan haciendo notas, preparando, manejando herramientas, ¿no? Pero el tema político, yo veo una historia personal que cuando estaba joven, yo todos los días tenía 5 minutos de formación política. Había 5 minutos para hablar, y lo hacíamos desde la práctica, es decir, la noticia, hacíamos entonces duro, nos dábamos duro y salía el criterio político. 5 minutos, todo, es decir, que no es solo eso, acá hay capacitadores, que hay que pensarse en un taller, en una formación, en un programa, sí hay que pensar en eso. Y en Fede Alegría tuvimos una experiencia muy bonita llamada Toc Toc, que le hicimos Toc Toc, donde logramos formar en 3 cortes más de 800 jóvenes, tanto en temas de ciudadanía como producción de radio. De ahí hubo un grupo que, porque se mantuvieron animados y tuvieron, pasaron a formar filas de nuestra radio. Y lo que más nos gustó de esa experiencia es que los padres, las familias, estuvieron acompañando a los jóvenes, no para vigilarlos, sino para darles ánimo de... Así que una política generacional está allí. Sin embargo, en términos continentales, sigue siendo una preocupación y un llamado.
11: Bien, compañeros, compañeras, queremos agradecer las intervenciones de Alma, de Néstor y de Javier. Yo sé que hay mucho que hablar, pero tenemos ahí también los espacios para que nos podamos acercar a ellos y poder seguir intercambiando ideas. Ahora vamos a cerrar este espacio porque todavía hay más en este encuentro de comunicación, y les queremos invitar a que, pues, no se despeguen y a que compartan las publicaciones que el equipo de comunicación está haciendo. Y pues muchas gracias y que tengan un excelente día.
12: Bueno, compañeros y compañeras, fuertes aplausos a estos compañeros que estuvieron dándonos la charla del día de hoy. Agradecemos bastante.
13: Se finaliza la mesa de diálogo.
12: Experiencias que nos compartieron.
13: Desafíos de la comunicación en
12: Bueno, nuevamente seguimos con más de esta actividad. Antes de que sigamos, compañeros y compañeras, pónganse de pie. Les informamos que ya tránsito.
13: Muchas gracias por haber estado ahí con nosotros en esta transmisión. Vamos a cerrarlo
12: y seguimos nuevamente.
13: Una pequeña pausa y venimos con otra mesa para ir finalizando también con las actividades de este encuentro nacional y latinoamericano de comunicadoras y comunicadores.

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0: Bueno, gracias Juan Pablo por una palabra pueden convertirse en herramientas para visibilizar realidades. Pero antes de que sigamos así de forma breve, quiero que nos levantemos un poquito. Levántense sus sillas porque hay calorcito, ¿sabes? Entonces se van a levantar un poquito. Y mi madrina dice que uno no se tiene que tronar los huesos a la fuerza, sino uno tiene que estirarse mucho. Y así es lo más sano que uno puede como hacer ese ejercicio. No se anden tronando el cuello así, jalándoselo por un lado. No, estírense lo más que puedan. Y como cuando éramos niños, la maestra nos decía, estírense fuerte como que fueran a tocar el cielo. Estírense fuerte, fuerte, fuerte, fuerte. Si se acuerdan cuando iban a la escuelita, al cole, pues se estiraban así súper. Y les decía como que van a tocar el cielo. Y nos vamos a estirar ahora un poquito para abajo para sentir también un poquito esta tierra que nos ha dado mucho. Levántense y suspiren, así respiren profundo. Y ahora saquen el airecito. Para también hacernos conscientes de lo que tenemos, de dónde estamos y lo agradecidos que debemos de estar por poder tener estos espacios, este aire, este sol. Y por ahí alguien me decía a mí, no te quejes del calor, porque cuando sea tu entierro va a haber mucho calor. No te quejes del frío, porque cuando sea tu entierro va a haber mucho frío. Y desde entonces yo digo, ah, yo quiero que sea un día bonito. Entonces todos los días agradezco y qué bueno tenerlos aquí, que estén prestando atención. Y de veras los invitamos a que puedan estar pendientes a la siguiente ponencia, que es una ponencia que atraviesa a muchos, ya pueden tomar asiento, que atraviesa a muchas personas. Yo, quédense parados toda la ponencia. No, que atraviesa a muchas personas que hacen comunicación comunitaria. El migrar siempre va a ser un tema muy fuerte. El dejar nuestros hogares siempre va a ser un tema que va a atravesar, porque para poder comunicar, a veces tenemos que movernos por días, por semanas, por meses. Y probablemente tenemos ciertas ventajas nosotros, pero hay otras personas que no tienen esas ventajas, que les toca sufrir un poquito las situaciones, por las situaciones, los contextos en los que viven, para poder sacar a sus familias adelante. Entonces la migración siempre va a ser un tema que atraviese, que nos atraviese a todos. Yo, en este momento, yo soy de la capital, y todos los días que he estado acá en San Lucas Tolimán, he llamado a mi mamá, y me dice, ¿cómo estás? Me dice, y no le digo realmente, pero pues la extraño, y por eso la llamo, le escribo, extraño a mi hermana, a mi sobrino, a mi prima, a mi familia, y eso que estoy en un lugar bonito, con gente bonita, y a pesar de eso, extraño a mi familia. Entonces, ahora vamos a hablar con Marco Hernández, él es el coordinador de Contacto Migrante. Marco, ya solo tenés dos minutos, porque yo me quedé tu tiempo. Entonces, adelante Marco, y pues Marco es el coordinador de Contacto Migrante.
1: Muchas gracias, Mariana. Gracias, compas, por su fuerza. Gracias por su palabra y por su entrega a la comunicación. Y sí, qué tema complejo, qué tema actual. ¿La migración es actual o no es actual? ¿Hemos migrado? ¿Por qué hoy es diferente la migración? ¿Qué ha cambiado? ¿Qué hay de nuevo? ¿Eran las mismas prácticas que antes? ¿Se migraba por los mismos motivos que antes? Nosotros desde la FEGER, con nuestro enfoque de derechos humanos, le hemos dado una prioridad medular porque Guatemala es un país expulsor de migrantes. Guatemala es un país que no le asegura los derechos a, diría que a muy pocas personas, a los adinerados que pueden comprarse la seguridad, la economía, pero la mayoría de Guatemala estamos en situaciones muy complejas y que intentan resolverlo. Por ejemplo, lo del Salvador, a mí me llama la atención lo del Salvador y su SECOT, es el atacar a los pandilleros con una mega cárcel, es una solución inmediata, es una solución de queremos del hoy. pero no se están atacando las raíces de por qué hay delincuencia, no se están atacando las raíces de por qué tantos jóvenes dejan la escuela para buscar dinero de una manera más fácil, de una manera inadecuada, y no se van a atacar, no creo que vayan a atacarse las razones de El Salvador para evitar que haya menos delincuentes más que por la fuerza. En la migración viene siendo esa situación de no voy a atacar las raíces para que la gente migre. No voy a... Yo como gobierno es muy difícil hacerlo. Mejor hago mi plan gubernamental y trato de resolver lo que pueda hoy de una manera pues cuestionable. La cuestión es las raíces del por qué hay tantos problemas en nuestras sociedades. ¿Por qué? Es una estructura, es estructural, no es coyuntural. La migración no es algo coyuntural, la delincuencia no es algo coyuntural. Es una estructura muy, muy, muy fuerte. Habían problemas desde antes de la colonización. La colonización trajo muchas situaciones, muchas problemáticas, pero se migraba desde antes de la colonización. La colonización fue una migración. Antes de eso, ¿se migraba o no se migraba? ¿Eran por los mismos motivos? Desde la FEGER hemos intentado encontrar darles herramientas, encontrar la manera de darle herramientas a la gente para que, pues, no vamos a resolver la estructura, ¿verdad? Pero nos hemos enfocado en los problemas actuales. ¿Cuál es el mayor problema actual? Las políticas antimigratorias surgidas desde los Estados Unidos que se están posicionando en todos los gobiernos de derecha que están llegando a Latinoamérica. CAST en Chile tuvo una posición brutal contra la migración. Y en la otra punta del continente, ¿verdad? Y veremos qué sucede en Guatemala. A nosotros nos toca el otro año. El presente gobierno tuvo que lidiar con estas políticas antimigratorias llegadas con esta nueva administración de Donald Trump. Entonces, desde la radiorrevista Contacto Migrante hemos buscado darles herramientas. En Guatemala hay más de 42,000 retornados solo este año. ¿Por qué se están retornando? ¿Qué situaciones los ponen en riesgo allá en los Estados Unidos? Esas son las herramientas que intentamos tirar por la radio. ¿Qué recomiendan los analistas? ¿Qué se recomienda para evitar caer en redadas? Con palabras muy coloquiales, no vayan a fiestas, no salgan a tomar, no vayan a... En Estados Unidos ahorita está muy delicada la situación, no vayan a conciertos. Son puntos donde está llegando la migra. Son puntos cruciales que la población tiene que saber. ¿Qué es una carta de recomendación de menores? A través de la radiorrevista, desde mi enfoque, yo llevo 2-3 años desde que asumí el espacio, ese ha sido mi interés, mi manera de trabajar la radiorrevista. Abocarme a los analistas, abocarme a la institucionalidad y que les den herramientas a los migrantes. Migrante, llenes estos formularios, son los que les van a servir en este caso. Migrante, tenga cuidado en estos lugares, llene los lugares santuario, son seguros contra las redadas. Entonces, desde la radiorrevista hemos intentado, por supuesto, también buscar la voz del migrante, del retornado, pero hay un temor bastante marcado. Cuesta encontrar un poco a las personas que accedan a hablar, si las encontramos, pero nos estamos enfocando en darles herramientas. Familiar, usted que está escuchando, si usted tiene un familiar en Estados Unidos, sepa que este formulario es el que le va a ayudar, sepa que este tipo de abogados es el que le va a ayudar, no cualquier abogado le va a ayudar en ese caso. Sepa que el trabajo que está haciendo el gobierno de Guatemala aquí en el territorio para reinsertarlo en la sociedad, ¿verdad? Ha sido una un devenir de la radiorrevista. La radiorrevista nació un 2 de junio del 2008. Ya tiene 18 años la radiorrevista, llevando voces de analistas, de migrantes, de casas de migración. ¿Cómo se trabaja? ¿Qué puede hacer un migrante? ¿Qué puede hacer un refugiado en este país? Entonces, se amplifica este trabajo con la red de migración de ALER. Tenemos una cooperación entre ambos. Desde las voces de lo internacional llegan hasta Guatemala a través de la red de migración. Y viceversa, Guatemala, toda la red de migración lleva las voces de los guatemaltecos que necesitan ser escuchadas allá en el territorio, en todos los territorios del país. Es una labor grande y con muchos retos y desafíos, pero tenemos bases, tenemos vínculos y trabajo conjunto bien establecido para llevarles herramientas a los migrantes. Es un poco de lo que realizamos desde la radiorrevista. Y ya saben, si ustedes tienen alguna denuncia, aquí estamos para levantar sus voces a través de la radio.
0: Gracias, Marco, por este mensaje y esta ponencia que nos das. Entonces también agradecemos su atención a cada uno de ustedes y así damos por finalizado este panel que nos habló de las redes de la Federación Guatemalteca de Escuelas Radiofónicas. Y entonces les dejo un eslogan: cámara, comunidad y acción. Creen contenidos y gracias por estar en este panel. Feliz día. Y ahora viene otra actividad que ya les van a comentar los conductores. Gracias.
2: Bueno, fuertes aplausos a los compañeros que estuvieron dando a conocer las diferentes redes que conforma FEGER, ¿verdad? Entonces, agradecemos la participación de los tres compañeros y también de la compañera Carolina.
0: También agradecemos quienes nos están viendo a través de las redes sociales, tanto Facebook, radio, quienes hacen posible de la transmisión, al equipo de FEGER, al equipo de las emisoras que se unieron hoy para llevar esta bonita transmisión desde sus hogares. Muchas gracias también a Alianza por las Reformas y a que por la felicitación a todo el equipo de la Federación Guatemalteca de Escuelas Radiofónicas FEGER, que a través de su página en Facebook felicita al equipo de FEGER por su labor, por los 61 años que está dando vida a la comunicación en las comunidades. Muchas gracias quienes se unen, quienes ya también pudieron compartir en sus historias, en Facebook, en TikTok, en WhatsApp, esta actividad, esta felicitación. Muchas gracias, compañeras y compañeros. De esta manera hacemos comunicación como hermanas y hermanos. Compañera.
2: Muchas gracias, compañera. Bueno, nuevamente les damos la invitación a los compañeros que están atrás a que puedan venir aquí adelante, ya que todavía tenemos una última actividad. Entonces les hacemos el llamado, compañeros y compañeras, a acercarse hacia adelante para que ya en breves momentos daremos inicio a la última actividad de esta mañana. Así que la cordial invitación. Así también, bueno, le damos gracias a la Alianza por las Reformas, que está felicitando a la Federación Guatemalteca de Escuelas Radiofónicas FEGER por estos 61 años de comunicación al servicio de los territorios. Bueno, yo creo que varios de aquí tienen palabras de agradecimiento hacia FEGER, ya que es una institución que ha ayudado a poder darle voz a los pueblos indígenas.
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2: Bueno, agradecemos a cada uno de ustedes por tener la paciencia de... Bueno, compañeros y compañeras, ya estamos en lo último. Le damos el tiempo a los compañeros en esta mañana, así que, compañero... Hugo, el tiempo es suyo.
4: Muchas gracias.
3: Compañeras y compañeros, antes de dar leída al comunicado, pedimos también para quienes quieren venir atrás del compañero Hugo, como también de la compañera Verónica, para leer el comunicado, para poder visibilizar esta información, también se pueden venir para estar atrás de los compañeros.
2: Compañeros y compañeras, les damos la invitación a que puedan pasar aquí atrás de los compañeros, detrás de compañero Hugo y compañera Verónica. Si se pudiera, pues la invitación es para todos. Como dijo la compañera Beatriz, es para que podamos visibilizar este comunicado y darle más fuerza de que estamos unidos en todo esto. Así que, compañeros y compañeras, se les da la invitación a que puedan acompañar aquí enfrente a la lectura del comunicado. Bueno, recordando que estamos en el Consejo Encuentro Nacional y el octavo Encuentro Latinoamericano de Comunicadores y Comunicadoras Indígenas. Así que felicitamos a la Federación Guatemalteca de Escuelas Radiofónicas por su 61 aniversario. Bueno, le damos nuevamente la invitación a los compañeros que quieran participar, así pueden pasar aquí adelante antes de que se dé inicio a la lectura del comunicado.
3: Compañeras y compañeros, solicitamos su participación para iniciar la leída del comunicado.
2: Ah, bueno.
3: Agradecemos también a quienes van a transmitir, las compañeras y compañeros. Gracias también a la participación de ellas y ellos, quienes hacen posible de llegar esta información en las plataformas digitales. A las compañeras y compañeros de Mayacat, saludos. De Junao, gracias.
5: Bueno, nuestro documento dice así: manifiesto de las comunicadoras y los comunicadores indígenas participantes en el undécimo Encuentro Nacional y octavo Latinoamericano de Comunicadoras y Comunicadoras Indígenas. Descolonizar la comunicación para una participación crítica y plural. Nosotras y nosotros, comunicadoras y comunicadores indígenas de Guatemala y América Latina y el Caribe, nos encontramos para reafirmar que comunicar también es disputar el poder. Históricamente hacemos comunicación junto a quienes cuidan y luchan por los territorios. Lo hacemos desde nuestros idiomas, sin pedir que nos impongan reglas de cómo decir lo que sentimos y pensamos. las estrategias de despojo avanzan en las tierras del continente y los territorios de las nuevas tecnologías, especialmente radios de Colombia, ante amenazas como nos convocamos a reflexionar y nos comprometemos a evaluar lo que hacemos y cómo lo hacemos. Nuestros pueblos no comenzaron a comunicar hoy. La comunicación comunitaria e indígena ha nacido y caminado por los territorios con sus idiomas, sus memorias y sus procesos de organización. La historia de Fejer y sus redes de comunicación es parte de este caminar, una comunicación construida desde las comunidades y no desde quienes históricamente han hablado por ellas. Hoy enfrentamos nuevas formas de colonización. El neoliberalismo también se comunica, convierte nuestros territorios en mercancía, presenta el extractivismo, como desarrollo, criminaliza la defensa de la vida y utiliza las nuevas tecnologías para concentrar nuevamente la palabra. Por eso, descolonizar la comunicación significa recuperar nuestro derecho a nombrarnos, narrarnos y decidir qué historias queremos contar.
4: Frente a ello, asumimos los siguientes compromisos. 1. Fortalecer las redes de comunicación comunitaria e indígena para compartir información, experiencias y acompañar las luchas de los territorios. 2. Construir nuestras propias agendas, priorizando las voces de comunidades, mujeres, juventudes y organizaciones indígenas. 3. Identificar y confrontar las narrativas neoliberales que justifican el despojo, el extractivismo y la privatización de nuestros territorios. 4. Defender el derecho de los pueblos indígenas a comunicar, incluyendo el acceso a medios, frecuencias y plataformas digitales. 5. Fortalecer la comunicación en idiomas originarios desde nuestras propias formas de comprender y narrar el mundo. 6. Garantizar la participación de mujeres, hombres y juventudes en la producción, dirección y toma de decisiones de los medios comunitarios. 7. Construir una articulación latinoamericana permanente, porque nuestras luchas territoriales y comunicacionales también tienen causas comunes. 8. Continuar democratizando la palabra a través de compartir y multiplicar los saberes, formar a las juventudes principalmente para que ejercen su legítimo derecho a comunicar. Este encuentro no es un punto de partida, es continuidad de una historia de comunicación comunitaria que los pueblos han sostenido durante décadas. No queremos ser objeto de las noticias, queremos producir nuestras propias narrativas. No queremos que hablen por nuestros pueblos, queremos ejercer nuestra propia palabra, porque descolonizar la comunicación es también descolonizar el poder, desde los territorios, desde nuestros idiomas y desde nuestras propias voces. Seguimos comunicando, seguimos organizándonos y seguimos disputando la palabra. San Lucas Tolimán, Sololá, 28 de agosto de 2026. ¡Viva las comunicadoras y comunicadores indígenas! ¡Que vivan las comunicadoras y comunicadores indígenas!
6: Bueno, agradecemos la participación de cada uno de ustedes, compañeros y compañeras, en este comunicado que se está realizando esta mañana. Bueno, queremos dar a conocer las diferentes radios, emisoras que han estado apoyando a la mujer. En el Tenango, la radio comunitaria Salón Jolón Corón. En Quetzaltenango, Radio La Dueña.
7: También cultural educativa en Chimaltenango, comunitaria Xiap Tultacá en Izabal.
6: Radio comunitaria de San Juan Comalapa, Perijo
7: Petenera en Petén, La Voz de Atitlán en Santiago Atitlán Sololá,
6: Balam Estéreo en Quetzaltenango, Radio Chortí FM Tierra en Chiquilula,
7: Radio Tancaj en Poptún Petén, Atezulutlán Estéreo en Alta Verapaz,
6: Radio Nahual Estéreo en Sololá, La Voz de Colomba en Quetzaltenango,
7: a Radio Chumequená en Totonicapán.
6: Estas son las radios que han estado llevando la transmisión y siempre han estado transmitiendo las diferentes programaciones que realiza la Federación Guatemalteca de Escuelas Radiofónicas, FEGER. Les agradecemos bastante el tiempo que estuvieron aquí, la paciencia que nos tuvieron. Fue un gusto y un agrado haber estado conduciendo este programa para ustedes. Estuvo a cargo Maynor Tujal
7: y Beatriz Huachas del municipio de Nahualá, de Radio Nahual Estéreo. Un gusto, compañeras y compañeros. Llevamos también el conocimiento, el saber de cada comunicador, comunicadora. Muchas gracias por este encuentro del día de ayer y hoy. Muchas gracias y nos despedimos de esta actividad.
6: Damos por cerrado la actividad. Fuertes aplausos a cada uno de ustedes. Y por último, les dejamos la invitación a que puedan pasar a degustar el almuerzo allá arriba en el tercer nivel. Muchísimas gracias, bendiciones a cada uno y feliz retorno en la tarde.

Hola, Salva. Mira, ahí te mandé un enlace que puede ser en la hora del noticiero. Solo que hay que ponerlo cuando inicia cabal la ponencia con o la conducción de Juan Pablo. Cabal creo que tiene una hora.

0: su refa y está muy nutritiva, muy natural. Se sienten dulcecitos los duraznos y la manzanita. Qué alegre que lo puedan disfrutar. Entonces, aquí mismo hago el llamado a Ángela Cook, quien es la coordinadora de la red de comunicadoras indígenas PUNAO, que pueda pasar
1: a tomar el espacio que se le ha asignado. También me da gusto poder llamar a Juan Pablo Montenegro, coordinador de la red de periodistas Mayacat, a que tome el espacio asignado, por favor. Y de la misma manera llamo a Marco Hernández, quien es el coordinador de Contacto Migrante, para que pueda tomar el espacio que se le ha asignado en esta mesa, que es de suma importancia. Y muchas y muchos de aquí pertenecen a las redes y también hacen material para que Fejer pueda tener ese auge y las personas de los diversos territorios, países que hoy nos acompañan también puedan recompartirlo desde sus redes sociales o también hacer una opinión desde sus miradas y desde sus contextos, porque así es la comunicación comunitaria. Entonces agradecemos la presencia de los participantes. Si se pudieron dar cuenta, son coordinadores de redes importantes para la Federación Guatemalteca de Células Radiofónicas del GEE. Me permito presentarle, soy Carolina Sinal y soy periodista de la red de la red Mayacat. Entonces, en este espacio tengo un poquito de noción. Me emociona mucho poder moderar esta mesa, pues son los bracitos y todo lo que también hace funcionar a la Federación Guatemalteca de Escuelas Radiofónicas Fejer. Y pues en este espacio tenemos el gusto de poder tener a la coordinadora de la red de comunicadoras indígenas JUNAO. Ella es Ángela Cook. En este espacio ella es una mujer cachiquel, licenciada en trabajo social por la Universidad Mariano Gálvez de Guatemala, con cierre de pensum en la licenciatura de comunicación y medios informativos por la Universidad de Galileo. Actualmente cursa la maestría en antropología social en el Centro de Estudios de Posgrado CUNO, USAC, donde profundiza en análisis crítico, poder y mujeres, de la misma forma pueblos indígenas. Su trayectoria se centra en la comunicación antirracista y el fortalecimiento de los medios comunitarios. También tenemos la presencia del coordinador de la red Mayacat, quien por mucho tiempo ha estado en la FG. Muchísimo tiempo. Él es... hace comunicación como editor de audio y responsable del área técnica en controles del noticiero Fejer Mayacat, y actualmente pues coordina este noticiero, la producción informativa de la cadena radial, y se formó como comunicador social en la Federación Guatemalteca de Escuelas Radiofónicas Fejer y en la Asociación Latinoamericana de Educación y Comunicación Popular, ALED, precisamente en Ecuador. También ha coordinado procesos de capacitación para jóvenes defensores y defensoras de derechos humanos, a quienes desea incursionar en la comunicación con el objetivo de evidenciar las denuncias de sus comunidades y propuestas de cambio. También es autoformado para transmitir en redes sociales como OBS Estudio. Ahora también voy a presentar al coordinador de la de Contacto Migrante. Él, permítanme. Él es Marco Hernández, periodista de la FG, licenciado en Ciencias de la Comunicación por la Universidad San Carlos de Guatemala, es productor del programa Contacto Migrante de la FG, integrante de la red de migración de ALEP, y también participa en el programa Caminantes, Vidas que se mueven. Pues en este espacio ellos nos van a platicar cómo funciona o cuáles han sido sus experiencias a lo largo de estos años y los espacios que han podido ocupar para poder seguir fortaleciendo estas redes de la Federación Guatemalteca de Escuelas Radiofónicas. Me permito iniciar con Ángela Cook, quien nos puede hablar acerca de la coordinación de la red JUNAO. Muy buenos días, Ángela.
2: Muchas gracias, Mariana. Bueno, quiero comentarles que me da mucha emoción estar acá y también agradecer a mis compañeros y compañeras antes de iniciar con contarles un poco de JUNAO, porque todo lo que ustedes vieron o están viendo en temas de comunicación nace de estas cabecitas. Y también aquí le pido a mi compañera Jocelyn que la den en cámara. Nosotras formamos parte del equipo de comunicación y pues todos los videos, todo lo que ustedes pudieron notar del encuentro y todo lo que articula FEJER en temas específicos, pues lo hacemos en conjunto con estas redes y con mis compañeros, a quienes agradezco mucho la complicidad y también la armonía con la que se trabaja, y eso se refleja pues en cómo nosotras disfrutamos hacer comunicación en FEJER. Pues muchas gracias a ellos y también a mi compañera Jocelyn por la posibilidad también de articular este encuentro. Y bueno, a mí me pidieron hablar un poco de Junao, y cuando pienso en Junao, bueno, también creo que es algo que toca mucho mi corazón, porque creo que las mujeres indígenas disputamos la palabra en muchos espacios, y también porque creo que la comunicación es algo con lo que nosotras nacemos. Para mí Junao, o decir Junao, a quienes no han conocido, también les invito a seguir sus redes, les voy a tratar de contar brevemente qué es Junao, cómo funciona y cómo se están articulando. También ustedes van a ver a mis compañeras, quienes están por ahí, son parte de la red Junao, y entonces es una red que tiene rostro, tiene idiomas, tiene presencia, tiene territorio, más allá de lo simbólico. Comunicar o para Junao también ha sido un espacio de organización, y quiero comenzar con una pregunta que probablemente es sencilla o que tal vez nos va a dar muchísima curiosidad, pero preguntarnos a nosotros mismos, ¿qué pasa cuando las mujeres indígenas dejamos de ser historias que otros cuentan y comenzamos a contar nuestras propias historias? Nosotras tomamos la palabra, y creo que ahí empieza a entenderse qué es Junao, cómo funciona esta red, porque Junao no solamente es un programa de radio, podríamos decir, bueno, es que sacamos un programa ya, entonces no solo es un programa de radio, no solamente es una red de comunicadoras, no es solo un espacio en donde nosotras nos estamos actualmente capacitando, y tampoco quiero reducirlo o reducir la capacidad de organización de mis compañeras a únicamente una iniciativa de comunicación comunitaria, que es importante, es necesaria, pero no solamente es eso. Más bien, Junao reafirmo en muchos contextos que es una apuesta política para disputar la palabra. Y en la disputa de la palabra, no solo hablamos de la comunicación, sino nuestra presencia en los espacios de toma de decisión. Pero ¿qué pasa cuando nosotras entendemos que la comunicación funciona como un derecho dado y nosotras podemos exigir nuestros más derechos? Entonces, para mí, no solamente es el proceso de comunicación, más bien es la apuesta política de seguir disputando la palabra en los diferentes espacios. Contarles que Junao significa un pensamiento en idioma maya quechua, y digamos que este nombre no es solo porque sí, se nos ocurrió, más bien porque nosotras creemos que el pensar colectivo siempre es importante, y las formas de organizarse también. Entonces nosotras dijimos, hay que tener, ¿cómo le nombramos a esta red? Y por eso se llamó Junao, porque creemos que el pensamiento nos ayuda a articularnos, y esa articulación puede transformar realidades, porque así vemos la comunicación. Junao nace de una apuesta política de la FEJER, como resultado también lo que occidentalmente se podría llamar la política de género. Nosotras lo llamamos la política de dualidad, no desde lo binario, digamos, sino más bien desde lo complementario. Entonces nace en el 2017 como un acuerdo de asamblea, y eso también quiero reafirmar, que nuestra existencia es principalmente porque las radios también se cuestionan que no solamente es hacer comunicación comunitaria, es también que las compañeras estén dando su palabra, un espacio específicamente para las mujeres. Entonces van a notar que nosotras hablamos de comunicación antirracista porque creemos que ese ha sido un sistema que no ha sido nombrado, pero que para nosotras sigue representando barreras, que no nos quedamos ahí, pero si no hablamos de eso, entonces es muy difícil que nosotras podamos tomar los espacios. Entonces, FEJER nace como, o más bien Junao nace como un proyecto de FEJER a partir de la política de dualidad, y todas las radios dicen que vamos a formar una red de compañeras. Inicialmente eran quienes están en radio, es decir, las compañeras que ya pertenecían a una emisora. Y eso está importante porque las radios también lo hace el político. Entonces no es que hay que decirles a las radios, conéctese o transmita el programa. Ellos ya saben que tienen un compromiso de transmitir el programa. Actualmente se transmite alrededor de 14 emisoras y lo escuchan en los diferentes idiomas que puede articular la red. Lo importante, digamos, no solo fue la existencia del programa, que el programa creciera como tal o la existencia misma. Con el tiempo, esta red se fue consolidando como una red de comunicadoras diversas que vienen de distintos territorios, ya no solamente quienes estamos haciendo radio o quienes estábamos en la radio, sino, bueno, también entendimos que la comunicación se tiene que ver de otras formas más rizomáticas, porque cuando nosotras reducimos a una sola palabra, también se pierden.

0: gusto poder estar acá.
1: Medios, perdón. Ajá. Y tengan más conocimientos y nociones.
2: Formas muy concretas, ha cambiado sus realidades.
1: Hace escuchar, comprender y compartir las voces de quienes construyen sus comunidades cada día. Tener en cuenta que comunicar no solo es contar historias, sino es abrir espacios para que todas las voces sean escuchadas, fortalecer la identidad y construir colectivamente las diversas realidades. En este espacio, pues, le agradezco a Ángela y también los invitamos a las redes sociales de FG o a la página que es fg.org para que ustedes puedan visitar y también conocer más allá de lo que se habló acá y tengan más conocimientos y noción de qué es lo que hacen las redes de FG. Ahora me permito volver a presentar a Juan Pablo Montenegro. Él es el coordinador de la red Machacat de Periodistas. Entonces, hay un dato importante, a mí me marcó mucho desde que lo escuché, y es de tener en cuenta que en el informe global de medios, el noticiero Mayacat es el único noticiero que habla en diferentes idiomas de Guatemala. Eso es un paso muy importante para la FEGER como tal, ya que esta red, el monitoreo global de medios, perdón, entonces es importante que ustedes tengan estos datos para que también puedan compartirle a sus conocidos y a las demás personas de las redes a las que ustedes pertenecen, que puedan escuchar el noticiero intercultural Mayacat de lunes a viernes de 11 de la mañana a 12 del mediodía. Ya le quité el eslogan a Juan Pablo. Juan Pablo, ¿usted nos puede contar en 10 minutos de forma breve qué es Mayacat, cómo funciona y cómo nace también?
0: Gracias, Carolina. Bueno, gracias a todas y a todos. Pues para mí es un gran honor, un gran gusto poder estar acá, porque sobre todo que la red Mayacat, esa red maya en idioma quiché, surge desde cada comunidad, pero también conecta a lo internacional, como desde la LER llevamos desde lo local hasta lo internacional a sonar en otros espacios, en otras latitudes, y que es un trabajo en conjunto de mujeres y hombres comprometidos y comprometidas con esa transformación, con ese llevar esperanza y sobre todo con esa legitimidad que les da su trabajo. La FEGER en el año 2002, en sus radios aliadas, afiliadas, hicieron un estudio de audiencia y le preguntaron a las personas qué es lo que usted quiere escuchar y cómo lo quiere escuchar. Y parte del resultado es que querían un informativo en sus idiomas, querían conocer qué pasaba en otros departamentos, en otros municipios, cómo le estaban haciendo para enfrentar ciertas cosas. Y es ahí donde un equipo de comunicación, como ya se dijo acá, empezó a hacer estrategia, empezó a preguntarse cómo hacerlo y a quién le iba a llegar y de qué manera. Y es como surge el noticiero Mayacat. En un inicio también, inicios comunes, media hora, transmitiendo y enlazándonos a través de vía satélite. Y decían, wow, ya Guatemala tiene el satélite, porque había otras formas. Pero también aquí viene lo que han dicho acá también quienes nos han antecedido, cómo cultivar esa complicidad, cómo cultivar ese colectivismo. Y lo hicimos, a través de la señal de ARPAS. ARPAS era nuestro telepuerto, acá lo producíamos, acudíamos a las nuevas tecnologías a enviar, como se dice, pegaseado la media hora para transmitirla en diferida y salir a las 11 de la mañana, que ha sido el horario que ha tenido el noticiero desde el 2004. Y en el 2008, cuando se siguió trabajando el tema de la gestión, el tema de seguir formándonos como red, porque siempre ha sido una constante en la red Mayacat, formarnos, hacer talleres, echar a andar algunos ejercicios, y si no nos da, pues empezar a hacer otros. Y a partir del 2008, cuando la FEGER logra tener su propio telepuerto, es cuando decimos, ya no podemos ir solo con media hora, tenemos que ir con una hora. Y es así donde crece en el 2008, en abril, cuando se lanza el telepuerto de la FEGER, y agradecerle a ARPAS por habernos acompañado durante 4 años, de habernos permitido sonar en el horario que necesitábamos sonar. No nos dijeron, como otros espacios que nos han abierto Alianza, te ponemos a las 11 de la noche, te ponemos a las 6 de la tarde, no, ¿qué horario necesitas? Y el escucharnos, el hacer complicidad y decir, bueno, les damos el horario que ustedes necesitan. Reconocer también a los compañeros y compañeras de ARPAS que atraviesan momentos complejos en estos gobiernos que nos están imponiendo, pues ese es el reto, ese es el desafío que tiene la red desde sus comunidades, como también hay ciertos gobiernos municipales que se les están imponiendo ciertas amenazas, estos riesgos, como quienes han tenido también que protegerse, dejar su comunidad y tal vez no al exilio, pero sí encontrar hogares solidarios, armoniosos en otros espacios y reconocerles a mis compañeros y compañeras de la Mayacán ese trabajo en red. Y un trabajo que no solo tiene que ver con noticias, no solo tiene que ver con notas, sino también cómo hacer que otras formas de expresión se puedan hacer visibles en las redes digitales, pero también en la radio, como compañeros y compañeras que desde el arte también comunican, también resisten y comparten esa esperanza de la que tanto hablamos acá, que coincidimos, buen vivir, esperanza, transformar. Eso es lo que estamos haciendo cada una y cada uno de quienes integramos esta red. ¿Cómo podemos hacer que en algún momento, así como estamos ahora, también estemos en otros pueblos, como en el pueblo Xinca, en el pueblo Garífuna, compartiendo estas experiencias y sobre todo qué es lo que nos está preocupando y cómo vamos a hacer para comunicarlo, sin dejar la honestidad, sin dejar la humanidad, sin dejar la ética, sobre todo, no solo buscar hacer esa imagen, ese material de viralización, sino que realmente cómo vamos a hacer, puede que lleguemos a 20, pero que esas 20 les quede el mensaje, no buscar 1,000 solo para que nos den una reacción, ¿verdad? Entonces yo creo que la Mayacat es un espacio constante de aprendizaje, de compartir el sentir y de compartir estos saberes que siempre se va abriendo, y ustedes lo han visto también acá hoy presente. Allá atrás, cómo se estaba haciendo un taller sin que se planificara, se estaba instalando un equipo, un software de transmisión, y ahí estaban las colegas, los colegas, las compañeras, liderando a Nahual Estéreo la transmisión, y cómo se estaba adaptando a un nuevo formato para que esta señal llegue a más espacios y sobre todo se expanda nuestro mensaje y que sobre todo se escuche la voz de ustedes que están en las comunidades y cómo se sigue haciendo que la gente tenga un medio de comunicación donde pueda hablar su idioma, lo pueda hacer de la manera que quiera y no como decían acá, ¿verdad? Siempre con el qué, cómo, dónde, cuándo y por qué, que es el pan diario, pero que también se va transformando en escuchar esos momentos como cuando ustedes se recordarán aquí, hay personas presentes que pasamos el tiempo del COVID, ¿verdad? Los diálogos comunitarios en tiempos del coronavirus, sonaba así como novela, decíamos nosotros, pero era cómo nos acercábamos a esas personas que les habían cerrado sus comercios, que sus formas de vida, y cómo se dio a conocer que había un señor justo acá, en San Lucas Tolima, que agarraba su bicicleta y jalaba una carretilla para ir a vender comida, con estrictas medidas de seguridad y todo lo que nos pedían los gobiernos, y empezó a tener esa oportunidad que

0: pueden convertirse en herramientas para visibilizar realidades. Pero antes de que sigamos así de forma breve, quiero que nos levantemos un poquito. Levántense sus sillas, porque el calorcito, ¿sabes? Entonces se van a levantar un poquito. Y mi madrina dice que uno no se tiene que tronar los huesos a la fuerza, sino uno tiene que estirarse mucho. Y así es lo más sano que uno puede como hacer ese ejercicio. No se va a tronar el cuello así, jalándoselo por un lado. No, estírense lo más que puedan. Y como cuando éramos niños, la maestra nos decía, estírense fuerte como que fueran a tocar el cielo. Estírense fuerte, fuerte, fuerte, fuerte. Si se acuerdan, cuando iban a la escuelita, al cole, pues se estiraban así súper, le decían como que van a tocar el cielo. Y nos vamos a estirar ahora un poquito para abajo para sentir también un poquito esta tierra que nos ha dado mucho. Levántense y suspiren, así respiren profundo. Y ahora saquen el airecito para también hacernos conscientes de lo que tenemos, de dónde estamos y lo agradecidos que debemos de estar por poder tener estos espacios, este aire, este sol. Y por ahí alguien me decía a mí, no te quejes del calor, porque cuando sea tu entierro va a haber mucho calor. No te quejes del frío, porque cuando sea tu entierro va a haber mucho frío. Y desde entonces yo digo, ah, yo creo que sea un día bonito. Entonces todos los días agradezco. Y qué bueno tenerlos aquí, que estén prestando atención. Y de veras los invitamos a que puedan estar pendientes a la siguiente ponencia, que es una ponencia que atraviesa a muchos, ya pueden tomar asiento, que atraviesa a muchas personas. Yo, quédense para toda la ponencia. Yo, que atraviesa a muchas personas que hacen comunicación comunitaria. El migrar siempre va a ser un tema muy fuerte. El dejar nuestros hogares siempre va a ser un tema que va a atravesar, porque para poder comunicar a veces tenemos que movernos por días, por semanas, por meses, y probablemente tenemos ciertas ventajas nosotros, pero hay otras personas que no tienen esas ventajas, que les toca sufrir un poquito las situaciones, por la situación, los contextos en los que viven para poder sacar a sus familias adelante. Entonces la migración siempre va a ser un tema que atraviese, que nos atraviese a todos. Yo, en este momento, yo soy de la capital y todos los días que he estado acá en San Lucas, Tolimán, he llamado a mi mamá y me dice, ¿cómo estás? Me dice, y no le digo realmente, pero pues la extraño y por eso la llamo, le escribo, extraño a mi hermana, a mi sobrino, a mi prima, a mi familia. Y eso que estoy en un lugar bonito, con gente bonita, y a pesar de eso, extraño a mi familia. Entonces, ahora vamos a hablar con Marco Hernández. Él es el coordinador de Contacto Migrante. Marco, ya se tiene 2 minutos porque yo me quedé tu tiempo. Entonces, adelante, Marco. Y pues Marco es el coordinador de Contacto Migrante.
1: Muchas gracias, Mariana. Gracias, compas, por su fuerza. Gracias por su palabra y por su entrega a la comunicación. Y sí, qué tema complejo, qué tema actual. ¿La migración es actual o no es actual? Hemos migrado, ¿por qué hoy es diferente la migración? ¿Qué ha cambiado? ¿Qué hay de nuevo? ¿Eran las mismas prácticas que antes? ¿Se migraba por los mismos motivos que antes? Nosotros desde la FEGER, con nuestro enfoque de derechos humanos, le hemos dado una prioridad medular porque Guatemala es un país expulsor de migrantes. Guatemala es un país que no le asegura los derechos a muy pocas personas, a los adinerados que pueden comprarse la seguridad, la economía, pero la mayoría de Guatemala estamos en situaciones muy complejas y que intentan resolverlo. Por ejemplo, lo de El Salvador, a mí me llama la atención lo de El Salvador y su SECOP. Es el atacar a los pandilleros con una mega cárcel es una solución inmediata, es una solución de, creemos, del hoy, pero no se están atacando las raíces de por qué hay delincuencia. Nos están atacando la...

0: raíz de por qué tantos jóvenes dejan la escuela para buscar dinero de una manera más fácil, de una manera inadecuada, y no se van a atacar, no creo que vayan a atacarse las razones del Salvador para evitar que haya menos delincuentes, más que por la fuerza. La migración viene siendo esa situación de no voy a atacar las raíces para que la gente migre. No voy a... Yo como gobierno es muy difícil hacerlo. Mejor hago mi plan gubernamental y trato de resolver lo que pueda hoy de una manera pues cuestionable. La cuestión es las raíces del por qué hay tantos problemas en nuestras sociedades. ¿Por qué? Es una estructura, es estructural, no es coyuntural. La migración no es algo coyuntural, la delincuencia no es algo coyuntural. Es una estructura muy, muy, muy fuerte. Había problemas desde antes de la colonización. La colonización trajo muchas situaciones, muchas problemáticas, pero se migraba desde antes de la colonización. La colonización fue una migración. Antes de eso se migraba o no se migraba, eran por los mismos motivos. Desde la FEGER hemos intentado encontrar darles herramientas, encontrar la manera de darle herramientas a la gente para que, pues, no vamos a resolver la estructura, ¿verdad? Pero nos hemos enfocado en los problemas actuales. ¿Cuál es el mayor problema actual? Las políticas antimigratorias surgidas desde los Estados Unidos, que se están posicionando en todos los gobiernos de derecha que están llegando a Latinoamérica. CAST en Chile tuvo una posición brutal contra la migración. Y en la otra punta del continente, ¿verdad? Y veremos qué sucede en Guatemala. A nosotros nos toca el otro año. El presente gobierno tuvo que lidiar con estas políticas antimigratorias llegadas con esta nueva administración de Donald Trump. Entonces, desde la radiorrevista Contacto Migrante hemos buscado darles herramientas. En Guatemala hay más de 42,000 retornados solo este año. ¿Por qué se están retornando? ¿Qué situaciones los ponen en riesgo allá en los Estados Unidos? Esas son las herramientas que intentamos tirar por la radio. ¿Qué recomiendan los analistas? ¿Qué se recomienda para evitar caer enredadas? Con palabras muy coloquiales, no vayan a fiestas, no salgan a tomar, no vayan a... En Estados Unidos ahorita está muy delicada la situación, no vayan a conciertos. Son puntos donde está llegando la migra. Son puntos cruciales que la población tiene que saber. ¿Qué es una carta de recomendación de menores? A través de la radiorrevista, desde mi enfoque, yo llevo 2-3 años desde que asumí el espacio, ese ha sido mi interés, mi manera de trabajar la radiorrevista. Abocarme a los analistas, abocarme a la institucionalidad y que les den herramientas a los migrantes. Migrante, estos formularios son los que les van a servir en este caso. Migrante, tenga cuidado en estos lugares. Ya ni los lugares santuario son seguros contra las redadas. Entonces, desde la radiorrevista hemos intentado, por supuesto, también buscar la voz del migrante, del retornado, pero hay un temor bastante marcado. Cuesta encontrar un poco a las personas que accedan a hablar, si las encontramos, pero nos estamos enfocando en darles herramientas. Familiar, usted que está escuchando, si usted tiene un familiar en Estados Unidos, sepa que este formulario es el que le va a ayudar, sepa que este tipo de abogados es el que le va a ayudar, no cualquier abogado le va a ayudar en ese caso. Sepa que el trabajo que está haciendo el gobierno de Guatemala aquí en el territorio para reinsertarlo en la sociedad, ¿verdad? Ha sido una un devenir de la radiorrevista. La radiorrevista nació el 2 de junio del 2008. Ya tiene 18 años la radiorrevista, llevando voces de analistas, de migrantes, de casas de migración. ¿Cómo se trabaja? ¿Qué puede ser un migrante? ¿Qué puede ser un refugiado en este país? Entonces, se amplifica este trabajo con la red de migración de Aler. Tenemos una cooperación entre ambos, desde las voces del internacional llegan hasta Guatemala a través de la red de migración y viceversa. Guatemala, toda la red de migración lleva las voces de los guatemaltecos que necesitan ser escuchadas allá en el territorio, en todos los territorios del país. Es una labor grande y con muchos retos y desafíos, pero tenemos bases, tenemos vínculos y trabajo conjunto bien establecido para llevarles herramientas a los migrantes. Es un poco de lo que realizamos desde la radiorrevista. Y ya saben, si ustedes tienen alguna denuncia, aquí estamos para levantar sus voces a través de la radio.
1: Gracias, Mato, por este mensaje y esta ponencia que nos da. Entonces también agradecemos su atención a cada uno de ustedes y así damos por finalizado este panel que nos habló de las redes de la Federación Guatemalteca de Escuelas Radiofónicas. Y entonces les dejo un eslogan: cámara, comunidad y acción. Creen contenidos y gracias por estar en este panel. Feliz día. Y ahora viene otra actividad que ya les van a comentar los conductores. Gracias.
2: Saludos cordiales a todos los amigos y amigas que están conectados a través de nuestra transmisión en Facebook, a través de FM Tierra 95.9. De esta manera se concluye la mesa denominada Redes de FEGER, con la participación de Marco Antonio Hernández de Contacto Migrante, Juan Pablo Montenegro del Noticiero Mayacat, Ángela Q de Radio Junau, que son las redes más fuertes que trabaja la Federación Guatemalteca de Escuelas Radiofónicas FEGER. Ya estamos en la parte final también de nuestra cobertura y con esto también se estará pues dando por finalizado lo que es el Encuentro Nacional de Comunicadoras y Comunicadores que se lleva a cabo acá en San Lucas, Tolima.
1: A todo el equipo de la Federación Guatemalteca de Escuelas Radiofónicas FEGER, que a través de su página en Facebook felicita al equipo de FEGER por su labor, por los 61 años que está dando vida a la comunicación en las comunidades. Muchas gracias quienes se unen, quienes ya también pudieron compartir en sus historias, en Facebook, en TikTok, en WhatsApp, esta actividad, esta felicitación. Muchas gracias, compañeras y compañeros. De esta manera hacemos comunicación como hermanas y hermanos.
3: Compañera, bueno, nuevamente les damos la invitación a los compañeros que están atrás a que puedan venir aquí adelante, ya que todavía tenemos una última actividad. Entonces les hacemos el llamado, compañeros y compañeras, a acercarse hacia adelante para que ya en breves momentos daremos inicio a la última actividad de esta mañana. Así que la cordial invitación. Así también, bueno, le damos gracias a la Alianza por las Reformas, que está felicitando a la Federación Guatemalteca de Escuelas Radiofónicas FEGER por estos 61 años de comunicación al servicio de los territorios. Bueno, yo creo que varios de aquí tienen palabras de agradecimiento a

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3: Queridas amigas y queridos amigos que nos escuchan, hoy quiero invitarles a detenernos ante una realidad que duele, pero que necesitamos mirar de frente. Una realidad que tiene nombre, el exilio, y que tiene rostros concretos, hombres y mujeres guatemaltecos que tuvieron que abandonar su tierra porque defender la justicia, los derechos humanos, la democracia, la libertad de expresión o la dignidad de las comunidades llegó a significar para ellos persecución, criminalización y riesgo. El pasado 14 de agosto fue presentado en el Palacio Nacional de la Cultura el informe La Verdad del Exilio, Ética, Criminalización y Lucha por la Justicia en Guatemala, 2014-2025. Y junto con el informe se escuchó un discurso que merece nuestra atención. Gabriel Guer, director de Casa Centroamérica, pronunció una frase que debería resonar en la conciencia de todos los guatemaltecos. Ningún proyecto de país puede construirse sobre el sufrimiento, la exclusión o el destierro de quienes han luchado por hacerlo más justo. ¡Qué afirmación tan fuerte! ¿Y qué pregunta tan incómoda para quienes han tenido y todavía tienen poder en Guatemala? Porque aquí no estamos hablando solamente de personas que tuvieron que salir del país. Estamos hablando de una sociedad que debería preguntarse qué clase de país estamos construyendo cuando quienes luchan por transformarlo terminan perseguidos, criminalizados o en el exilio. Durante demasiado tiempo, estimada audiencia, hemos querido presentar la persecución y el exilio como problemas individuales, como si cada caso fuera una historia aislada, como si quienes abandonaron Guatemala simplemente hubieran decidido marcharse. Pero no. El exilio no es una elección cuando una persona se ve obligada a abandonar su casa, su familia, sus amigos, su trabajo y los proyectos de toda una vida para proteger su libertad y su seguridad. El discurso de Gabriel Guer lo dice con claridad. El exilio no es una prueba de culpabilidad, es una medida de protección. Y detrás de cada persona exiliada hay una historia de dolor, de ruptura y de incertidumbre. Hay una pregunta que acompaña permanentemente: ¿cuándo podré regresar? Y otra todavía más profunda, encontraré algún día un país donde pueda vivir y trabajar libremente, defendiendo aquello en lo que creo, pero hay algo que debería preocupar todavía más a Guatemala. El país que expulsa también pierde. Pierde conocimientos, pierde capacidades, pierde experiencia, pierde periodistas, pierde académicos, pierde defensores de derechos humanos, pierde personas comprometidas con la democracia y con la vida pública. Cada persona obligada a marcharse representa una pérdida para toda la sociedad. Por eso quienes forman parte del establishment político, económico, judicial e institucional no pueden seguir mirando hacia otro lado. No pueden pedir confianza mientras se niegan a reconocer las causas de la desconfianza. No pueden hablar de Estado de Derecho mientras ciudadanos comprometidos con la justicia han tenido que buscar protección fuera de sus fronteras. No pueden hablar de paz mientras permanecen indiferentes ante las heridas que siguen abiertas. La pregunta es inevitable, estimados oyentes. ¿Quiénes son responsables de haber construido las condiciones que hicieron posible esta tragedia? Y esa pregunta no debe producir miedo, debe producir responsabilidad. Pero hoy no queremos mirar a las personas exiliadas solamente desde el dolor. Queremos mirarlas desde su dignidad, desde su valentía, desde su resistencia, porque hay algo extraordinariamente hermoso y profundamente conmovedor en estas historias. Muchas de las personas obligadas a abandonar Guatemala no abandonaron Guatemala en su corazón ni en sus convicciones. Desde México, desde Costa Rica, desde Estados Unidos, desde Europa y desde muchos otros lugares del mundo, continuaron haciendo periodismo, continuaron defendiendo derechos, continuaron investigando, continuaron defendiendo territorios, continuaron creando arte, continuaron organizándose, continuaron sosteniendo comunidades, continuaron soñando con una Guatemala diferente. El exilio consiguió alejarlos físicamente de su tierra, pero no consiguió arrancarles el compromiso con ella. Y eso merece nuestro reconocimiento. Por eso debemos dejar de mirar a las víctimas del exilio como personas derrotadas. No son derrotados, son sobrevivientes. Son ciudadanos que pagaron un precio muy alto por sus convicciones y son también constructores de futuro. Su testimonio forma parte de la memoria que Guatemala necesita recuperar. En este punto aparece una figura que para Guatemala tiene un significado especial, estimados oyentes. Monseñor Juan Gerardi. Hace casi 3 décadas, Gerardi impulsó el proyecto de recuperación de la memoria histórica de Guatemala y nos dejó una convicción que sigue teniendo una enorme actualidad. Recordar para construir un país diferente, porque la memoria no es venganza, la memoria es responsabilidad. Recordar no significa vivir prisionero del pasado, significa impedir que el pasado siga gobernando nuestro presente. Una sociedad que olvida a sus víctimas corre el peligro de volver a producirlas. Una sociedad que silencia la verdad termina acostumbrándose a la injusticia. Y una sociedad que convierte la persecución en algo normal termina perdiendo su capacidad de indignarse. Por eso necesitamos conocer la verdad, aunque duela, aunque incomode, aunque cuestione a quienes tienen poder, aunque obligue a revisar nuestras propias responsabilidades, porque, como nos recordó Monseñor Gerardi, conocer la verdad duele, pero es, sin duda, una acción altamente saludable y liberadora. Y Guatemala necesita precisamente esa liberación, liberarse de la mentira, liberarse de la impunidad, liberarse de la criminalización, liberarse del miedo, liberarse de la indiferencia. Pero aquí aparece una cuestión fundamental, estimada audiencia. ¿Podemos hablar de reconciliación? Sí, pero debemos entender qué significa verdaderamente reconciliarnos. Reconciliarse no significa olvidar, no significa pedir a las víctimas que guarden silencio, no significa poner en el mismo nivel a quienes sufrieron la persecución y a quienes tuvieron capacidad de perseguir. La reconciliación auténtica comienza con la verdad. Después viene el reconocimiento, luego la justicia, después la reparación y finalmente la decisión firme de que aquello no vuelva a ocurrir. Sin verdad, la reconciliación se convierte en olvido. Sin justicia, se convierte en impunidad. Sin reconocimiento de las víctimas, se convierte en una nueva forma de violencia y sin garantías para el futuro queda reducida a una ceremonia. Por eso, el informe sobre la verdad del exilio plantea responsabilidades concretas. El Estado debe avanzar en la descriminalización, debe garantizar derechos, debe construir la confianza, debe crear condiciones para que nadie tenga que abandonar Guatemala por defender la justicia y la democracia. Y quienes quieran regresar deben poder hacerlo con libertad, dignidad y seguridad. Ese sería un verdadero signo de que Guatemala está comenzando a sanar. Ahora bien, amigas y amigos, no podemos quedarnos solamente con la denuncia, porque la denuncia que no abre caminos termina produciendo desesperanza. Y el mensaje del discurso de Gabriel Guer contiene también una afirmación de futuro. Nos recuerda que quienes fueron obligados a salir no han renunciado a Guatemala. Y eso significa que Guatemala todavía tiene futuro. Un futuro que debemos construir entre todos. Un futuro donde la política vuelva a ser servicio al bien común. Donde las instituciones estén al servicio de la ciudadanía, donde la justicia no sea utilizada para perseguir al adversario, donde la ley pueda proteger especialmente a quienes tienen menos poder, donde defender un territorio, denunciar la corrupción, investigar, hacer periodismo o defender los derechos humanos no convierta a nadie en enemigo del Estado. Y donde la democracia no sea solamente votar cada 4 años, sino vivir cotidianamente en libertad, dignidad y participación. Guatemala necesita paz, pero debemos preguntarnos qué entendemos por paz. La paz no es simplemente que no haya disparos. La paz no es silencio. La paz no es miedo. La paz no es que los débiles callen mientras los poderosos deciden. La verdadera paz nace de la justicia, nace del respeto, nace del reconocimiento de la dignidad de cada persona, nace de instituciones confiables, nace de la posibilidad de pensar diferente sin ser perseguido, nace de poder reclamar derechos sin convertirse en objeto de discriminalización. Por eso, verdad, justicia y paz no son caminos separados. Es camino que tiene horizonte, la reconciliación de Guatemala consigo misma. Gracias por su atención al programa de hoy.
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1: Soy Víctor Ruano, saludándoles nuevamente y agradeciendo al mismo tiempo el favor de su atención para este su programa Voces con el Pueblo. A la luz de las lecturas bíblicas de este domingo 30 de agosto, sobre todo de Jeremías en el capítulo 20 y Mateo en el capítulo 16, quiero compartirles mi reflexión sobre el presbítero o el sacerdote. Considero que estos textos que leeremos y comentaremos con las comunidades cristianas nos colocan ante una pregunta que toca el corazón mismo del ministerio presbiteral. ¿Para qué ha sido llamado un sacerdote? Pero hay otra pregunta que es incómoda y que con un pequeño grupo de hermanos presbíteros nos hemos hecho, pero que sobre todo merece ser formulada sin prejuicios, pero también sin miedo. Y la pregunta es, ¿por qué crece el tradicionalismo o conservadurismo clerical? La pregunta no puede responderse simplemente diciendo que algunos sacerdotes jóvenes son de derecha, ni reduciendo el fenómeno al gusto por el latín, el canto gregoriano, la solemnidad litúrgica, la comunión de rodillas o la observancia rigurosa de las rúbricas. Probablemente detrás de esta tendencia existen búsquedas legítimas, necesidad de identidad, deseo de estabilidad, recuperación del silencio, valoración de la tradición y búsqueda de certezas en una sociedad cada vez más fragmentada, acelerada e incierta. Pero precisamente por eso necesitamos discernir, estimada audiencia, porque una cosa es buscar raíces y otra refugiarse en el pasado. Una cosa es amar la tradición y otra convertirla en ideología. Una cosa es recuperar la solemnidad y otra convertirla en rigidez. Una cosa es valorar la autoridad y otra someterse al poder. Y aquí la palabra de Dios introduce una pregunta mucho más profunda que la discusión entre conservadores y progresistas. Jeremías no es un hombre instalado en sus seguridades, es un hombre atrapado por la palabra, seducido por la palabra de Dios. La anuncia, y por anunciarla recibe burlas, desprecio y rechazo. Llega a pensar que sería mejor callar. No hablaré más en su nombre, llega a decir, pero descubre que la palabra es como un fuego encerrado en sus huesos que no puede contenerlo. Jesús tampoco aparece como alguien que busca preservar tranquilamente un orden religioso. Anuncia a sus discípulos que debe ir a Jerusalén, donde enfrentará sufrimiento, rechazo y muerte. Pedro quiere impedirlo. Jesús entonces lo confronta. Tú piensas como los hombres, no como Dios, le dice. Aquí encontramos, estimados oyentes, el criterio fundamental para discernir cualquier tendencia clerical. No preguntarnos primero si es conservadora o progresista, sino si piensa y actúa según la lógica del Evangelio. Y la pregunta es esta: ¿por qué crece el conservadurismo o el tradicionalismo clerical, estimados oyentes? Una primera respuesta está en el miedo. Los jóvenes que hoy llegan a los seminarios o centros de formación a la vida religiosa viven en una cultura de cambios vertiginosos, incertidumbre, fragmentación y pérdida de referencias comunes. En ese contexto, una iglesia que ofrece doctrina segura, disciplina, rituales definidos, símbolos estables y una identidad fuerte puede resultar extraordinariamente atractiva. No hay nada malo en buscar estabilidad. El problema aparece cuando la estabilidad se identifica con la rigidez y la seguridad se convierte en rechazo de todo aquello que cuestiona nuestras certezas. Entonces la tradición puede convertirse en refugio. Y cuando la iglesia se convierte en refugio frente a la realidad, el sacerdote corre el riesgo de dejar de ser profeta. Porque Jeremías no recibió la palabra para protegerse del mundo, sino para entrar en él. Jesús no vino para construir un espacio religioso donde sus discípulos estuvieran seguros de todo. Los condujo hacia Jerusalén. ¿Estamos formando discípulos en los centros de formación presbiteral o guardianes de identidad? Esta es la pregunta que también nos hacemos. Existe otro factor o elemento que quiero señalar, estimados oyentes. Algunos jóvenes perciben que la iglesia de las últimas décadas se preocupó demasiado por adaptarse al mundo, experimentar pastoralmente y dialogar con la cultura hasta el punto de perder claridad e identidad. Por eso buscan doctrina, disciplina, ascética, sacramentos y liturgias más estructuradas. También aquí hay una pregunta legítima, pero debemos ir más allá. La identidad cristiana consiste principalmente en distinguirnos del mundo o en parecernos cada vez más a Jesús. Porque podemos construir una identidad religiosa extraordinariamente fuerte y, sin embargo, alejarnos de la lógica del Evangelio. Podemos vestirnos impecablemente de riguroso negro y hasta con cuello clerical romano, celebrar con gran solemnidad, conocer las rúbricas y aplicarlas literalmente, defender la doctrina y hablar continuamente de tradición, y al mismo tiempo perder sensibilidad ante el sufrimiento de los pobres, los campesinos, los migrantes, los excluidos y las víctimas. La liturgia puede ser profundamente reverente y, sin embargo, el corazón puede permanecer indiferente. Por eso es oportuno hacer una advertencia decisiva. Cuando el latín, la casulla, la forma de comulgar o la orientación del sacerdote se convierten en criterios para determinar quién es verdaderamente católico, el problema deja de ser litúrgico y se vuelve ideológico. La pregunta no es qué tan tradicional es un sacerdote. La pregunta es qué tan evangélica es su vida. Cuando la tradición deja de conducir a Cristo, la tradición es indispensable para la iglesia. Pero la tradición cristiana no es un museo, es memoria viva. Estimados oyentes, lo permanente no es una lengua, una rúbrica, una estética, ni una determinada época de la historia eclesial. Lo permanente es Cristo. Por eso debemos preguntarnos, ¿qué sucede cuando la tradición se convierte en una bandera de confrontación? ¿Qué sucede cuando determinados signos externos empiezan a funcionar como certificados de superioridad espiritual? ¿Qué sucede cuando el sacerdote termina más preocupado por custodiar una determinada forma de celebrar que por acompañar las heridas de su pueblo? Entonces podemos estar ante una inversión peligrosa. La forma termina ocupando el lugar de la misión. Y eso sería precisamente lo contrario de lo que encontramos en Jesús. Hay una dimensión todavía más delicada que debemos explorar en el contexto guatemalteco, estimada audiencia. El conservadurismo o el tradicionalismo clerical no se expresa solamente en la liturgia o en la doctrina. Puede expresarse también en una determinada relación con el poder. Aquí necesitamos recuperar la escena de Pedro. Pedro quiere un Mesías que no pase por la derrota, el conflicto y la cruz. Quiere una solución triunfal. Quiere una solución triunfal. Jesús identifica en esa mentalidad una tentación: pensar como los hombres y no como Dios. La tentación puede reaparecer en el ministerio presbiteral cuando comenzamos a creer que la misión de la iglesia consiste en mantener buenas relaciones con quienes mandan, proteger su posición social, evitar conflictos y preservar el orden establecido. Entonces aparece una forma de clericalismo, el sacerdote que se siente cómodo cerca del poder y distante del sufrimiento del pueblo. Y aquí debemos preguntarnos con honestidad: ¿por qué resulta más fácil para algunos ministros hablar contra los pecados personales de la gente que cuestionar las estructuras que producen pobreza, exclusión y desigualdad? ¿Por qué puede resultar más sencillo denunciar la inmoralidad individual que denunciar la corrupción institucional? ¿Por qué algunas voces clericales son firmes ante determinadas cuestiones morales, pero extraordinariamente prudentes ante la injusticia social? Estas preguntas no pretenden colocar al presbítero en una trinchera política, pretenden devolverlo al Evangelio. Aquí aparece la palabra que puede convertirse en criterio para nuestro ministerio sacerdotal: parresía. El sacerdote con parresía es aquel que habla con libertad, porque su conciencia no pertenece al poder. No es un sacerdote agresivo, no es un sacerdote partidista, no es un sacerdote que convierte el púlpito en tribuna política. Es algo mucho más profundo, un hombre libre para anunciar el Evangelio aunque incomode. Jeremías tuvo esa libertad y pagó un precio. Jesús tuvo esa libertad y caminó hacia Jerusalén. Por eso necesitamos recuperar una pregunta que puede resultar incómoda para todo presbítero: ¿a quién temo más, al poder que puede perjudicarme o al Evangelio que me exige hablar? Porque la pérdida de la parresía comienza muchas veces de manera casi imperceptible. Primero dejamos de decir algo para no incomodar. Después evitamos hablar de determinados temas. Luego seleccionamos cuidadosamente a quién podemos cuestionar. Finalmente terminamos diciendo solamente aquello que sabemos que será bien recibido. Nosotros quedaremos bien y seremos aplaudidos. Y entonces la palabra deja de ser fuego, se convierte en discurso. En Guatemala, donde persisten profundas desigualdades y donde tantas personas experimentan abandono, exclusión e injusticia, necesitamos preguntarnos qué tipo de presbítero queremos ser y qué tipo de presbítero se está formando en los seminarios. No necesitamos sacerdotes atrapados en la nostalgia, tampoco sacerdotes fascinados ingenuamente por cualquier novedad. Necesitamos hombres de la palabra, hombres capaces de escuchar a Dios y escuchar al pueblo, hombre de oración, pero también de realidad, hombre de tradición, pero capaces de discernir los signos de los tiempos, hombre de doctrina, pero con entraña de misericordia, hombre de autoridad, pero servidores, hombres cercanos a todos, pero libres frente a todos. Hombres capaces de dialogar con el poder, pero incapaces de vender su conciencia. Y sobre todo, hombres con parresía. Porque Guatemala no necesita una iglesia que simplemente le diga al pueblo que tenga paciencia. Necesita una iglesia capaz de preguntarse por qué Tantos siguen esperando justicia. No necesitas sacerdotes que bendigan el orden establecido, simplemente porque es el orden establecido. Necesita pastores capaces de discernir cuando ese orden contradice el reino de Dios. No necesitamos ministros que busquen ser agradables a todos. Necesitamos discípulos que sean fieles al Evangelio. Al final, la pregunta no es si debemos ser conservadores o progresistas. La pregunta es, ¿qué está ardiendo dentro de nosotros?
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Muy buenas tardes, estimados hermanos y hermanas. Bienvenidos una vez más a este espacio de Iglesia Peregrina en el tercer milenio, a esta hora de la tarde, en este viernes, en un antesala fin de semana. Es viernes 28 de agosto del 2026. Ya estamos en la recta final de este mes. Ya nos acercamos a la semana 22 del tiempo ordinario según la liturgia de la Iglesia. Estamos cerca ya de la semana 22 del tiempo ordinario. Damos gracias a Dios por este privilegio, por esta bendición, esta oportunidad de estar nuevamente para poderle llevar el espacio de reflexiones bíblicas, el espacio de información de carácter diocesano, parroquial, el caminar de nuestras comunidades en cada una a través de los movimientos, los ministerios, los coros, los que están al frente también de estos diferentes grupos. Saludamos a esta hora de la tarde. Gracias a todos, gracias también a nuestros hermanos por su colaboración, su aporte económico, la visita que hacen todos los días acá en las instalaciones de Radio Chortí. 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Vamos a ponernos en la presencia de Dios. Comenzamos así nuestro programa. En el nombre del Padre, del Hijo, del Espíritu Santo. Amén. Ven, Espíritu Santo, llena los corazones de tus fieles y enciende en ellos la llama de tu amor. Envía, Señor, tu Espíritu y todo será creado. Padre Celestial, te damos gracias en esta tarde por este hermoso regalo, esta hermosa oportunidad de poder compartir de tu palabra, poder llevar el anuncio esta de la buena noticia, poder consolar a aquellos que están tristes, poder ayudar a aquellos hermanos que están pasando por un momento difícil, a ayudarles espiritualmente.

psicológicamente. Pedimos también por todos ellos, todos los enfermos que están en los hospitales, pedimos también por ellos. Pedimos también por los que están en las diferentes comunidades, los que están pasando un momento difícil, por los matrimonios que están viviendo un momento difícil, también pedimos por ellos a esta hora de la tarde. Gracias Padre, gracias Madre Santísima, porque intercedes por todos nosotros, por la familia de nuestro hermano Conrado Martínez en Tesorabajo, por su esposa, por sus hijos, pido por toda su familia, por nuestra hermana Marta Erazo, por sus hijas que están en el norte, por ella y por toda su familia ahí en Palo Verde 1, y por todos los hermanos que escuchan este programa, todos los colaboradores, pedimos también por ellos a esta hora de la tarde. Gracias Padre, gracias Hijo, gracias Espíritu Santo, gracias también Madre Santísima por esa intercesión. Dios te salve María, llena eres de gracia, el Señor es contigo, bendita eres entre todas las mujeres y bendito es el fruto de tu vientre Jesús. Santa María, Madre de Dios, ruega por nosotros los pecadores, ahora y en la hora de nuestra muerte. Amén. Gloria al Padre, al Hijo y al Espíritu Santo, como era en el principio, ahora y siempre, por los siglos de los siglos. Amén. En el nombre del Padre, del Hijo y del Espíritu Santo. Amén.

Bien, vamos a seguir con nuestro programa a esta hora de la tarde. Saludamos a los hermanos que pertenecen al movimiento Legión de María. El día de hoy pues han desfilado, han caminado, han realizado una caminata, la Legión de María, allá en la parroquia San Juan Bautista Camotán, con motivo de celebrar la memoria del martirio de San Juan Bautista, o sea, la novena de la memoria de martirio de San Juan Bautista, que celebraremos el día de mañana 29. La Legión de María, a través de las curias adultos, curias juveniles, los presidios afiliados a la regia, pues hicieron esta caminata, esta mañana, allá de la Y, o sea, de la gasolinera Texaco, hacia la parroquia. Luego, pues, la Santa Eucaristía, que fue presidida por el padre Randolfo. Y a partir de las 6:30, pues hay nuevamente Eucaristía, habrá Santo Rosario, Eucaristía por el padre Cristian. El día de mañana, pues, continúan las actividades a las 6 en punto, para los hermanos que desean participar de las Eucaristías. Las Eucaristías, pues, están de la siguiente manera. Eucaristías a las 6:00 a.m. por el padre Randolfo. Luego a las 9:00 a.m. A las 8, pues, habrá un desfile, una caminata con todos los monaguillos de la parroquia. Todos los monaguillos de la parroquia, pues, van a desfilar el día de mañana a partir de las 8 en punto. Luego, pues, la Santa Misa a partir de las 9 en punto, presidida por el padre Rodrigo Garza, que en su momento fue administrador de la diócesis, después de la muerte de Monseñor Aníbal Casasola, pues quedó como administrador el padre Rodrigo Garza, y ese estará presidiendo la Eucaristía el día de mañana a las 9 en la parroquia San Juan Bautista Camotán. Luego la Eucaristía a las 6:30 p.m, presidida por el padre William Castañeda. Pero antes, a las 4, habrá concierto y alabanza por el hermano Joel Castillo en el interior del templo parroquial. Y posteriormente en la noche, Eucaristía, luego la procesión a las 8 de la noche. Así está el calendario, así está la agenda para mañana en la parroquia de San Juan Bautista Camotán. Vamos a compartir la palabra de Dios y nos vamos a ubicar ya en la fecha 30, domingo 30, el Evangelio del Domingo. El Evangelio del Domingo que vamos a escuchar, tomado de San Mateo capítulo 16, del verso 21 al 27. En aquel tiempo comenzó Jesús a anunciar a sus discípulos que tenía que ir a Jerusalén para padecer ahí mucho, de parte de los ancianos, de los sumos sacerdotes y de los escribas, que tenía que ser condenado a muerte y resucitar al tercer día. Pero se lo llevó aparte, trató de disuadirlo, diciéndole: no lo permita Dios, señores, esto no te puede suceder a ti. Pero Jesús se volvió a Pedro y le dijo: apártate de mí, Satanás, y no intentes hacerme tropezar en mi camino, porque tu modo de pensar no es el de Dios, sino el de los hombres. Luego dijo Jesús a sus discípulos: el que quiere venir conmigo, que renuncie a sí mismo, que tome su cruz y me siga. Pues el que quiere salvar su vida la perderá, pero el que pierde su vida por mí la encontrará. ¿De qué le sirve a uno ganar el mundo entero si pierde su vida? ¿Qué podrá dar uno a cambio para recobrarla? Porque el Hijo del Hombre ha de venir rodeado de la gloria de su Padre, en compañía de sus ángeles, y entonces le dará a cada uno lo que merecen sus obras. Palabra del Señor. Gloria a ti, Señor Jesús. Vamos con esta alabanza en el Monte de los Olivos, ya que hoy viernes también recordamos la pasión, muerte de nuestro Señor Jesús. Todos los viernes recordamos la pasión, muerte de nuestro Señor Jesucristo.

Bien, vamos a seguir con nuestro programa. Pedimos ahí disculpas por la interrupción de la transmisión. Es acá un pequeño corte de energía eléctrica. Nos quedamos fuera del aire, pero ya retornamos para acompañarles, para llevarles este espacio del programa Iglesia Peregrina en el Tercer Milenio. Después de esta hermosa alabanza en el Monte de los Olivos. Hoy en el Evangelio, hermanos, hoy en el Evangelio de que vamos a saborear, a recibir como una enseñanza, el Evangelio que recibimos cada domingo para vivirlo durante la semana, porque es para ir a, para ponerlo en práctica. Es, la palabra de Dios es para, lo recibimos y luego lo ponemos en práctica. Por eso después de la Santa Misa queda como el compromiso, como la tarea que realizar durante la semana. Y si nos damos cuenta hoy en el Evangelio, que vamos a escuchar el domingo, que es el que hemos leído el domingo, para este domingo, San Mateo 16, del verso 21 al 27. Dice el evangelista que comenzó Jesús a anunciar a sus discípulos que tenía que ir a Jerusalén para padecer ahí mucho de parte de los ancianos, de los sumos sacerdotes, los escribas, que tenía que ser condenado a muerte y resucitar al tercer día. La palabra aquí es padecer. Jesús no iba a Jerusalén a un cumpleaños. Jesús no iba a Jerusalén para que le rindieran honores. Jesús iba a Jerusalén para padecer mucho, sufrir mucho. Y el sufrimiento de nuestro Señor Jesucristo no es un sufrimiento en vano, tiene un sentido porque es por el rescate de cada uno de nosotros. La muerte de nuestro Señor Jesucristo es por el rescate de cada uno de nosotros. A veces quienes desvalorizamos esta muerte de nuestro Señor Jesucristo somos nosotros. No le damos la importancia, el valor que tiene la muerte de nuestro Señor Jesús. ¿Y en qué momento uno desvaloriza la muerte de Jesús? Cuando uno dice, por ejemplo, que mi vida no tiene, no lo tengo comprado, dice uno. La vida no tengo comprado. La vida me lo dieron gratis, pues no tengo nada que pagar. Eso dice uno. Sin embargo, el Señor ha derramado su sangre en la cruz, ha derramado su sangre en la cruz del Calvario. Y cuando no entendemos el tema del sufrimiento, algo importante, cuando no entendemos el tema del sufrimiento, uno se enloquece. Uno se enloquece cuando uno no entiende el tema del sufrimiento, porque uno lo que quiere es resolver.

inmediatamente lo que está sufriendo, lo que está pasando en ese momento. Jesús va a Jerusalén, Él mismo va a presentarse a Jerusalén. Por eso es necesario ir a Jerusalén, dice el Señor, para padecer mucho, sufrir mucho. Y el evangelista nos presenta que los discípulos no estaban de acuerdo con este momento que iba a pasar Jesús. No estaban de acuerdo. Dijeron, uno de los discípulos dijo, Pedro dice, se lo llevó aparte y trató de disuadirlo diciéndole. Disuadirlo, o sea, trató de decirle, no es posible, no vayas porque allá vas a sufrir, allá te van a hacer de menos, esto va a suceder, no es posible, estamos nosotros para defenderte. Trataba de confundir el plan de Dios. El apóstol Pedro estaba interponiéndose de por medio. Y Jesús le dice al apóstol Pedro, no lo permita Dios, decía San Pedro, Señor, esto no te puede suceder. No lo permita Dios, esto no te puede suceder, decía el apóstol Pedro. Cuando él escuchó que Jesús no iba a otra cosa a Jerusalén más que a sufrir, a padecer por la humanidad, a dar su vida por la humanidad. Dice, eso no puede pasar, dice el apóstol Pedro. No puede suceder esto. Pero Jesús, dice, se volvió a Pedro y le dijo, apártate de mí, Satanás. Así, esta expresión, apártate de mí, Satanás. Estas palabras fueron para el apóstol Pedro. El apóstol que después va a ser el que dirige la iglesia, sale el que dirige la iglesia, el que está al frente de la iglesia, el primer papa. Apártate de mí, Satanás. Y Jesús le dice, ¿por qué? Le está diciendo que se aparte, como porque se está convirtiendo en Satanás. Jesús le va a explicar, le dice, ¿por qué? ¿Por qué le está diciendo estas palabras? Y no intentes hacerme tropezar en mi camino. Porque lo que Pedro estaba tratando de hacer es poniéndose ahí como una trampa para que él no pasara para eso, para que él no fuera ahí. O sea, y eso de trampa, eso de tropiezos, eso solamente lo puede hacer Satanás. Porque no quiere la felicidad del hombre, porque no quiere lo mejor del ser humano. Y por eso Jesús le dijo, apártate de mí, Satanás, y no intentes hacerme tropezar en mi camino, porque tu modo de pensar no es el de Dios, sino el de los hombres. O sea, lo que Jesús condena ahí es el modo de pensar del apóstol Pedro. El modo de pensar del apóstol Pedro no venía de parte de Dios, venía de parte de los hombres, porque quería salir en defensa como salen los hombres. Así, por eso su forma de pensar no es como el de Dios, sino su forma de pensar es como el de los hombres. Muchas veces nosotros no pensamos como los hombres. ¿Por qué? Porque cuando empezamos a ver lo difícil que es la vida, los problemas, las enfermedades y todo, nosotros empezamos a dudar. Y empezamos a tener como aquella sospecha. ¿No será que alguien te está brujeando? ¿No será que alguien te hizo un daño? ¿No será que alguien no te quiere? ¿No será que alguien...? O sea, empezamos nosotros. Ese pensamiento no viene de parte de Dios. En ningún momento viene de parte de Dios. Ese pensamiento viene de parte de Satanás. De ahí viene ese pensamiento. Viene de parte de Satanás, no viene de parte de Dios. De parte de Dios viene que si tengo que sufrir, pues que sea la voluntad de Dios. Que si tengo que pasar este momento, que sea la voluntad de Dios. Y eso es lo que condena a Jesús, el modo de pensar del apóstol Pedro, que es el modo de pensar de los hombres. Luego Jesús va a decir algo importante que es para todo cristiano que está decidido, que ha tomado esa buena decisión, porque es una buena decisión. Alguien que sirve a Dios es una buena decisión, no es una mala decisión. Es una buena decisión. Pero eso sí, dice la palabra de Dios, si te has decidido, dice la palabra, servir al Señor, prepárate para las pruebas.
O sea, no, el Señor nos dice, si te has decidido a servir al Señor, pues bienvenido. Aquí todo va a ser felicidad, aquí va a ser todo bonito, aquí no vas a tener ningún problema. Aquí todo va a ser calidad. Y algunos hermanos confunden la palabra de Dios. Dicen, es que es cristiano, ¿por qué tiene que sufrir? Si está sufriendo es porque un pecado está pagando. Algo cometió y por eso está pagando algo, una condenación. Sin embargo, el sufrimiento es parte de la vida. Y cuando sufrimos, nuestra fe está siendo probada. Cuando estamos pasando por ese momento difícil. Y por eso Jesús nos deja en claro qué es lo que realmente tenemos que tener para seguirle a Él. O es solamente felicidad. Dice Jesús. Luego Jesús les dijo a sus discípulos: el que quiere venir conmigo, que renuncie a sí mismo y que tome su cruz y me siga. Dos palabras, clave las palabras: que renuncie a sí mismo. ¿Y qué entendemos nosotros por renunciar a sí mismo? Renunciar a sí mismo. Y cuando uno pareciera fácil, porque renunciar a sí mismo es solamente dejar de tomar, es dejar de bailar, dejar de esto. No, pareciera simple cosita, que son dejar de bailar, dejar de emborracharse, dejar de drogarse, dejar de... Pero, sin embargo, quienes ya viven esa vida, quienes ya están en esa vida, para ellos es duro, porque es lo que más han amado, han preciado en sus vidas. El alcoholismo, las drogas, la prostitución. Es lo que más han amado. O sea, desprenderse, dejar esa vida es bastante complicado para ellos. Porque el que ya lo ha vivido puede decir cuánto es lo difícil de dejarlo. ¿Qué conlleva eso? ¿Qué significa todo eso? ¿Qué significa renunciar a sí mismo? Renunciarse a sí mismo. Abandonarse a sí mismo. Por aceptar algo más precioso, que es Jesús. Por servirle a Él, por seguirle al Señor. Es bastante, por eso es una decisión radical, una decisión que hay que tomar. Lo tomo y sigo al Señor. Porque estoy convencido de que en Él hay vida eterna. Cuando alguien se convence, deja todo. Deja la botella, deja la cerveza, deja la droga, deja la prostitución. Lo deja todo. ¿Por qué? Porque ha tomado una buena decisión. Porque dice, lo que yo voy a hacer en este momento es algo especial. Es una buena decisión. Buena decisión que has tomado. Sin embargo, cuando tomas esa decisión, también prepárate a través de la oración. Te quedas así como solamente calidad o diciendo frases bonitas. Algunos pasan sonando frases bonitas. Cuando hace 10 años cuando yo era un perdido. Hace 5 años cuando yo era un perdido. Y empiezan a vanagloriarse, empiezan a echar de menos a otros. A decir, bueno, miren, yo ya hice mi cambio. Yo soy, ya no tomo, ya no me drogo, ya no fumo cigarros, ya no estoy en la prostitución, estoy en esto. Y empiezan a decir... No es tema de que te andes vanagloriando. Es un momento que tenés que estar en oración, porque vas a resistir, porque el maligno no se quedará tranquilo tampoco. El maligno no se va a quedar tranquilo. El maligno no se queda tranquilo. El diablo no se va a quedar tranquilo cuando ya empezaste a dar esos pasos, esos cambios. Empiezas a abandonarte a sí mismo. Ya no. El enemigo no se queda tranquilo. Pero ¿qué sucede que te vas a vanagloriar, te vas como, ya te sentís confiado de que ya no tomas, que ya no te drogas, que ya no estás en la prostitución, y sucede que te descuidas, es la palabra, descuidas, o nos descuidamos. Satanás te va a volver a meter zancadillas. Si antes era vicio del alcoholismo, hoy podría ser vicio de mujer. Si antes era un vicio de mujer o era un vicio del alcoholismo, iba a ser un vicio de robo de dinero. Y si no,
pero de algo te va a botar el, o tomamos una algunas mañas que también son mañas de Satanás. Hay que estar despierto, hermanos, porque Satanás puede meternos cualquier zancadilla, cualquier, hay diferentes tipos de cosas que pueden ponernos Satanás. Hay diferentes tipos de cosas. Por ejemplo, una que está de moda y podría caer en eso, uno puede caer en eso, es en el prestar, por ejemplo, prestar dinero y no pagar. Prestar y no pagar. También eso es parte de lo que Satanás, ni te dices cuántas cómo entra Satanás. Prestar y no pagar. Es también Satanás, o sea, Satanás no solo busca una cosita nada más, él es bien estratégico, él tiene tantas ideas que para botarte busca muchas cosas, para destruirte busca muchas cosas, después ni cuenta te das, de repente puedes caer en ese vicio, y es Satanás que te está derribando, Satanás que te está destruyendo, ha buscado una nueva forma, o sea, por eso en ese momento... Dice Jesús, el que quiere venir conmigo, que renuncie a sí mismo. Renunciar, decíamos, todo eso conlleva, y estamos hablando porque eso conlleva la renuncia. La renuncia, renunciar a sí mismo. Tan bonito que lo pasabas con tus amigos los fines de semana, sábado, domingo, sentado en la cantina, derrochando tu dinero, despreciando tu familia. Qué bonito lo pasabas. ¿Y quién querrá dejar los amigos que compartías tan bonito? Llegabas a las 10, 11 de la noche, sentado ahí. Nadie quiere dejar ese lugar. Por eso, renunciar a sí mismo, eso es algo que no es tan fácil. Pero sin embargo, el que toma la decisión porque realmente ha reconocido la grandeza, el poder que hay en Jesús y la salvación que Él ofrece, alguien que toma una buena decisión de servirle al Señor. Es bonito. Y dice el Señor, y que tome su cruz y me siga. Tome su cruz. Mano, tomar la cruz significa que a pesar de lo que vamos a vivir, no vamos a estarnos quejando. Y lamentablemente cuando uno se queja de todo el dolorcito, de todo el dolorcito se queja. Y cuando se queja de todo dolorcito, eso significa que todo le echa la culpa, que es un castigo de Dios. Lo ve como un castigo de Dios. Sin embargo, no es ningún castigo de Dios. Es algo hermoso, porque en ese momento lo único que puede hacer uno es ofrecer ese dolor, esa tristeza, esa angustia, esa pena al Señor. Es lo único que podemos hacer. Ofrecerlo al Señor ese dolor. Y muchas veces, hermanos, no queremos, porque lo que queremos es felicidad todos los días. Pero Jesús dice, el que quiere, dice el Señor. Por eso, el que quiere venir conmigo, es el que quiere. O sea, Jesús tampoco obliga a alguien, dice, vénganse conmigo todos. No, el que quiere, dice, venir conmigo, que renuncie a sí mismo y que tome su cruz y me siga. Y luego dice, pues que el que quiere salvar su vida la perderá, pero el que pierde su vida por mí la encontrará. ¿De qué le sirve al mundo? ¿De qué le sirve a uno, dice, ganar el mundo entero si se pierde su vida? ¿Qué podrá dar uno a cambio para recobrar? O sea, ¿de qué? ¿De qué? ¿De qué sirve? ¿De qué sirve todo esto? Si se pierde a sí mismo, dice, gana todo el mundo, pero se pierde a sí mismo. Eso es lo que dice la palabra de Dios. Hermano y hermanas, si hemos tomado esa decisión de servir, seguir al Señor, dos cosas nos pide el Señor: renunciar a sí mismo, que decíamos no está fácil, tampoco imposible. Tomar la cruz y seguir al Señor. Tomar la cruz significa que nos estamos exponiendo a los problemas, a las críticas, a las burlas, a los rechazos, a las enfermedades, a todas esas cosas nos estamos exponiendo, pero sin embargo vale la pena hacerlo.
porque al final de los tiempos tendrá su recompensa, dice la palabra de Dios. Hermano, ánimo. Dios bendiga a todos los legionarios, a todos los hermanos que hoy pues hicieron esta caminata. Seguramente pues hay legionarios acá en Jocotán, toda la parroquia. Hay legionarios allá en Olopa. Dios bendiga a los hermanos de la Legión de María en Olopa. Dios bendiga a la Legión de María en San Juan Ermita, también saludito. A los hermanos allá en donde más hay Legión de María. Pues seguramente pues algún día llegará la Legión también allá en la parroquia de la Unión. Creo que en la Unión no hay Legión de María, algún día llegará la Legión. En la parte de la Unión, saludito a los hermanos legionarios de todas las parroquias, en este día muy especial. Y también pues a todos los movimientos, ánimo, porque todos los movimientos pues colaboran en la extensión del reino de Dios. Hacen presente el reino de Dios con su vida en cada comunidad, en cada familia. Así que saludamos a todos los movimientos y también saludamos a los que integran los coros, los ministerios de alabanza, pues seguramente también están al pendiente de este programa. Vamos con esta bonita alabanza, como tú me has amado, es la alabanza.

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Nosotros simplemente aprendemos poco a poco a seguir la vida sin ellos. Y siempre los mantenemos bien guardados en nuestro corazón hasta el último día de nuestra existencia. Hoy, viernes 28 de agosto, se cumplen 6 meses del sensible fallecimiento de quien en vida fue Julia García Díaz. Lo recuerdan con mucho amor y cariño a sus hijos, nietos, bisnietos y demás familia. Ruegan les acompañen a los rezos de la novena que se está llevando a cabo a las 4 de la tarde y a la finalización que será hoy viernes 28 a las 6 de la tarde en la que fue su casa de habitación en la comunidad de Peña Blanca, Limón, Camotán. Señor, dale tu luz y descanso eterno y que brille para ella la luz perpetua. Saludamos una vez más a la parroquia de San Juan Bautista Camotán, que está desarrollando la novena estos días en honor a San Juan Bautista. Mañana pues recordamos su memoria de su martirio. Memoria de su martirio. Es lo que vamos a recordar el día de mañana, 29 de agosto. Mañana, decíamos a las 6, habrá Eucaristía. Habrá Eucaristía a las 6, y luego pues que será presidida por el Padre Randolfo, luego también habrá a las 9 de la mañana, presidida por el Padre Rodrigo Garza, a las 8 en punto, desfile, van a desfilar, van a una procesión, los hermanos monaguillos de toda la parroquia San Juan Bautista de Camotán, 8 en punto. A las 4 de la tarde un concierto mariano con el hermano Joel Castillo, y a las 6:30 de la tarde, Eucaristía presidida por el padre William Castañeda. Y a las 8 de la noche, pues será la procesión a las 8 de la noche. Así está la agenda para el día de mañana en la parroquia de San Juan Bautista Camotán. Nosotros simplemente aprendemos poco a poco a seguir la vida sin ellos. Y siempre los mantenemos bien guardados en nuestro corazón, hasta el último día de nuestra existencia. Hoy, viernes 28 de agosto, se cumplen 6 meses del fallecimiento de quien en vida fue Julia García Díaz. Lo recuerdan con mucho amor y cariño a sus hijos, nietos, bisnietos y demás familia. Ruegan les acompañen a los rezos de la novena que se está llevando a cabo a las 4 de la tarde y a la finalización hoy viernes 28 de agosto a las 6 de la tarde en la que fue su casa de habitación en la comunidad de Peña Blanca, Limón, Camotán. Señor, dale tu luz y descanso eterno y que brille para ella la luz perpetua. Queremos enviar un saludito para nuestro hermano Conrado Martínez. Una vez más, saludos a nuestro hermano Conrado Martínez en Tesoro Abajo. Saludos a toda su familia y también para nuestra hermana Marta Erazo en Palo Verde 1. Dios la bendiga a esta hora de la tarde. Vamos a iniciar la última parte, la última sección del programa. Vamos a ver por acá si ya estamos listos. Y tenemos algunos mensajitos que vamos a darle lectura. Tenemos unos mensajitos. Con mucho gusto, pues vamos a darle lectura en esta tarde. Vamos a leer los mensajitos en esta fecha 28. Muchas felicidades también para los que llevan el nombre de...

0: de la vida.
1: Decíamos los que hoy celebran el día de San Agustín, o sea, los que se llaman Agustín, pues seguramente están celebrando el día de su onomástico a esta hora de la tarde, los Agustines y también pues las Agustinas. Los Agustines y Agustinas hoy celebrando el día de su onomástico. Muchas felicidades entonces para todos los cumpleaños. Por ahí nos vamos a leer algunos mensajitos en WhatsApp 3130-6397. 3130-6397. Un saludito también para los hermanos de Cañón Tisipe. A esta hora ya están ubicados allá en el lugar donde van a recibir la Virgen de Fátima, la parroquia de Camatán. Cañón Tisipe ya está presente. Saludamos a Lorenzo García. Saludos a la familia, aquí lo escuchamos en Ocumbla. Dice Lorenzo, saludos. Así también tenemos saludito, buenas tardes. Dice hermano, saludos para mis padres Santiago Ramos, Delfina Pérez, Lady Milton. Va de Lely Ramos, siempre lo escuchamos en Hierbabuena, La Mina. Otro mensajito por acá, a esta hora de la tarde. Vamos a leer otro mensajito. Vamos a ver otro mensajito. Otro mensajito por acá, a esta hora de la tarde. Saludos y bendiciones desde Rodeo Centro, desde... Después de una mañana de caminata a nuestra parroquia, dice saludos. También saludito ahí para nuestro hermano Antonio Pérez. Dios bendiga a nuestro hermano Antonio Pérez, también allá por el Rodeo Camatán. Muchas bendiciones en este día.

Buenas tardes, hermano. Saludos, bendiciones, dice por ahí. Un saludito entonces para... Vamos a ver quién se reporta. Dice, soy Edgar. Dice, saludos, Edgar. Donde quieran que se reporten a esta hora de la tarde. Allá de Marimba, dicen. Saludos a los hermanos de Marimba, la Marimba Camotán, allá en el Roble, la Marimba, allá en el Chío, la Marimba, también saludito. Muchas bendiciones a esta hora de la tarde. Otro mensajito por acá, vamos a ver si leemos otro mensajito. Estos son los mensajitos al 3130-6397.

Bien, vamos a compartir esta bonita alabanza. Vamos a darle con esta alabanza. Hola, buenas tardes. Siempre estamos en sintonía aquí de Iglesia Peregrina, en la comunidad Chantiago el Rodeo. Chantiago el Rodeo, Camotán. Un saludito allá en Chantiago el Rodeo, Camotán. Muchas bendiciones a esta hora de la tarde. Vamos a ver por acá, los hermanos de Chantiago el Rodeo. Así que saludito entonces para los hermanos allá en el Rodeo, Camotán, por estar ahí al pendiente de este programa. Vamos a dejarles con este canto para felicitar. Vamos a ver por acá. Vamos a dejarles con esta alabanza. Y con esta alabanza queremos felicitar a los hermanos cumpleañeros en esta fecha 28, o bien el día de mañana 29, o el fin de semana 30, domingo 30, hasta, o sea, mañana fin de semana 29 o domingo 30. Así, muchas felicidades, muchas bendiciones en este día muy especial. Vamos entonces con esta alabanza por acá, vamos a felicitar, gracias por esa participación.

Bien, vamos a ponerle un punto final, pero antes también agradecer a nuestros hermanos colaboradores. Familia Martínez de Tesoro Abajo, la familia de nuestro hermano Conrado. Muchas gracias por la colaboración de la familia de nuestro hermano Conrado. También para nuestra hermana Zenaida Jerónimo en Cumbre de la Arada, gracias por la colaboración. Y todos los hermanos que nos visitaron durante la semana, gracias también por esa respuesta positiva. También saludito para María Elena García de Piedra Parada. Muchas bendiciones porque el 15 de septiembre estará de manteles largos, dice por ahí, saludito. Y con esto pues nos despedimos, que tengan una bendecida tarde, un bendecido... Un bendecido viernes, un buen fin de semana. Recordarles que mañana a las 9 estaremos transmitiendo a través de esta frecuencia la Santa Misa, la misa a las 9 de la mañana desde la parroquia San Juan Bautista, Camotá. Bendiciones, buen fin de semana para todos.

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Muy buenas tardes, amables oyentes de Radio Chortí y FM Tierra, con ustedes para acompañarles, para llevarles esta programación en este viernes. Ya estamos en el viernes, viernes 28 de agosto del año 2026. Le damos la cordial bienvenida entonces a toda mi gente linda. Estamos en sus hogares para acompañarles, para llevarles el programa a ritmo de banda en este viernes, antesala ya a otro fin de semana.

Ya pasan 26 minutos, son 26 los minutos después de las 15 horas, 3 de la tarde en su programa Ritmo de Banda. Seguimos esa complacencia, seguimos con los saluditos entonces para toda mi gente linda, para quienes se reportan en esta programación. Gracias. Gracias por la sintonía entonces en esta tarde maravillosa. Ese saludo cordial. Vamos a ver. Bueno, el saludito entonces allá nos llega. Vamos a ver de dónde nos vienen, de Santiago el Rodeo. Será el saludo entonces en esta tarde. Muchas gracias. Gracias por esa fina sintonía. Vamos a dejarles con otro tema musical en esta programación. Entonces, si es a cargo del Trono de México, entonces déjenme si estoy llorando.

Hoy es viernes, viernes alegre, entonces para toda mi gente linda, ya son 30 minutos después de las 15 horas, 3 de la tarde, gracias por esa fina sintonía. Vamos a saludar entonces en esta programación, vamos a dejarles con el saludito allá para María Antonia García, allá de Potrero, Jocotán, para saludar a sus amigas, Ana Rutilia González, también para Brenda Díaz, para Leti Noemí Torres, deseándoles una buena tarde. Y el tema musical es a cargo del Trono de México, ganas, pero ganas de volver a amar.

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4: Bien, continuamos en la tarde de este viernes, viernes alegre para toda mi gente linda. Un gusto, una alegría estar con ustedes en sus hogares, en lo más lejano rinconcito de esta gran región Chortí, celebrando el último viernes del mes de agosto. Así que ese saludo cordialísimo allá, vamos a ver, el saludito cordialísimo es la que nos envía, vamos a ver, Encarnación Pérez en Guaraquiche Centro, muchas felicidades. Saludito para toda la familia. Bendiciones, gracias, gracias por esa fina sintonía. También ese saludito cordial que nos llega en esta tarde. Vamos a ver, dice allá el saludito de desde Matazán, una feliz tarde. Bueno, el saludito dice sentimientos encontrados, es el tema musical que nos están solicitando. Vamos a complacer entonces para doña Encarnación y ese tema que dice mi linda amiga.

Ya 40 minutos después de las 15 horas, 3 de la tarde, gracias por esa fina sintonía. Vamos a dejarles con ese tema musical entonces, a cargo del Trono de México. Entonces, el tema que nos han solicitado y dice Sentimientos, Sentimientos Encontrados, es el tema que vamos a incluir. Vamos a ver si ya lo tenemos listo, no lo tenemos listo el tema para dejarles entonces con esa complacencia en esta tarde maravillosa. Gracias, gracias, gracias a toda mi gente linda, un placer, una alegría con ustedes estar en sus hogares, poderles acompañar y con placer llevarles ese gusto musical.

Ya son las 15 horas, 3 de la tarde con 44 minutos. Ese saludo cordial allá para vamos a ver. Para Jocelyn Vázquez, allá nos sintonizan en Tablón, Aguazarca. Deseándole muchas felicidades al lado de toda la familia. Una buena tarde. Vamos a dejarle con ese tema musical y ese tema a cargo de la Patrulla 81 y dice El Precio de Quererte.

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Bien, continuamos en esta programación, continuamos con los saluditos de Ritmo de Banda. Gracias, gracias a toda mi gente linda. El saludo cordial allá para Edgar Pérez, allá en Oquén Centro, nos está sintonizando. Gracias por esa fina sintonía y complacemos su gusto musical, y dice, a cargo del Trono de México, Hasta Mi Final.

Bien, continuamos con la complacencia musical. Entonces, a toda mi gente linda, ya son las 15 horas, 3 de la tarde con 52 minutos. Ese saludito cordial, entonces, en esta programación. Allá para Santa de Paz Díaz de Cumbre Larada, para saludar, dice, a su sobrina Araceli García, porque el 27 de septiembre va a estar cumpliendo sus 2 añitos de vida, deseándole muchísimas, muchísimas felicidades, muchísimas bendiciones. También el saludito para Noemí Espino allá en El Mineral, nos está sintonizando. El saludo cordial para toda la familia, ya en plena sintonía. Vamos a dejarles con ese tema musical y es a cargo de Capaz de la Sierra, Volveré.

Ya pasan 56 minutos después de las 15 horas, 3 de la tarde. Gracias por la sintonía. Este saludo cordial también allá para Bertalicia, allá en la mina, Jocotán. Nos sintoniza una feliz tarde. Muchas bendiciones para toda mi gente linda que nos está escuchando allá por la mina, por Pelillo, por Amatillo, por Las Flores, Guareruche también, por Ok, en todos los caseríos. Gracias por esa fina sintonía. Vamos a dejarles con otro saludito también allá para Elsa Pérez, allá en Tomadiagua, La Libertad nos sintoniza. El saludo cordial también para su mamá María López y para toda la familia. Bendiciones. Vamos a dejarles con el tema musical que dice Te quiero, pero te quiero mucho, a cargo de La Patrulla 81.

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Bien, pues el tema musical El Sol No Regresa. Gracias, gracias a toda mi gente linda. Estamos ya en las 16 horas, 4 en la tarde con 8 minutos. 8 minutos pasan ya de las 4 en la tarde. Allá el saludito para Fabián Ábalos, allá en la Lima, Camotán, nos está sintonizando. Gracias por esa fina sintonía. Gracias a toda mi gente linda que nos sintoniza allá en la Lima, Camotán, allá en la Sierra, el Volcán, también gracias. Vamos a dejarles con ese tema musical a cargo de La Patrulla 81 y dice El Ranchero Afamado.

Bien, continuamos entonces en esta programación con el ranchero afamado. Entonces, para don Fabián Ábalos en la Lima, Camotán, gracias, gracias por esa fina sintonía. Gracias a toda mi gente linda que nos está sintonizando en esta programación, en esta tarde maravillosa, en una tarde calurosa, en esta pintoresca vía de Santiago, Jocotán. Pero seguimos con la complacencia musical. Allá el saludito entonces que nos llega para complacer. Allá el saludo para Eduardo Aldana, allá en Chaguitón, Dos Quebradas, Camotano, está sintonizando ese saludito cariñoso entonces en esta tarde, y es al lado de toda su familia, en la plena sintonía de su emisora amiga Radio Chortí FM Tierra, de su programa A Ritmo de Banda. Y la complacencia musical viene a cargo de Graciela Beltrán y dice: Tu castigo.

Hoy es viernes alegre, el saludito allá para Julián Hernández de Limón, Camotán, para saludar a Flori García allá en Olopa, Chiquimula, deseándoles una buena tarde. Muchas felicidades, bendiciones para toda mi gente linda. Allá también el saludito que nos llega en esta programación de María Victoria Pérez allá de Tituque abajo. Para saludar a su nietecito, dice Osvin Hermindo, que está cumpliendo 9 años, hoy está cumpliendo 9 años de vida, deseándole muchísimas felicidades. También para su sobrino Genser Rocael, porque el 1 de septiembre estará llegando también a 9 años de vida. Muchas felicidades y bendiciones, gracias por esa fina sintonía, gracias a toda mi gente linda, a quienes nos sintonizan, quienes nos están escuchando entonces en esta programación, gracias por esa fina sintonía. En esta hora de la tarde vamos a dejarles con ese tema musical de La Patrulla 81 y dice Eres Divina.

0: Entonces, para toda mi gente linda y especial, allá el saludo para Eduardo Aldana, allá en Chaguitón, deseándoles una buena tarde. Vamos a dejarles también con otro tema musical a cargo de Montes de Durango y dice 12 rosas.
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Bien, continuamos en este viernes, el tiempo se va rapidito, ya 25 minutos después de las 16 horas, 4 en la tarde. Gracias, gracias a toda mi gente linda, gracias a todos los amigos y amigas que nos están sintonizando entonces en esta programación, muchas gracias. Vamos a seguirles entonces entregando y acompañando con más temas musicales, con más saluditos allá para saludar entonces en esta programación a Floridalma, vamos a ver, dice Floridalma García, allá en Liquidambo, Tatutú, para saludar a Santa Ramírez, a Añarar, a toda la familia, muchas felicidades. Vamos a dejarles con este tema musical que nos han solicitado y es a cargo de Apuesta, dice en esta programación, y dice: con mentiras no.

Hoy es viernes, entonces ya estamos en un feliz viernes, antesala otro fin de semana, gracias, en el último viernes del mes de agosto. Ese saludito cordial entonces allá para Ana Rutilia González, Ana Lajas Oquén, para saludar a Zoraida González, para María Antonia García, también para Leti Noemí Torres, para Jovita y Estelita Díaz, a toda la familia González González, una buena tarde. Vamos complaciendo con ese tema musical y es a cargo de, vamos a ver, de los Alacranes Musical, Por Tu Amor.

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Para toda mi gente linda que nos está sintonizando allá en el Talco Tisipe, también gracias allá en Uchurjá, también para María Vázquez, para Lili Vázquez allá en el Limar, también gracias por esa fina sintonía, a todos los amigos y amigas que nos sintonizan allá para Emma Linet Arias, allá en el Plan del Zapote, también nos sintoniza, para nuestro fiel oyente allá en Georg Guareruche, también gracias allá para Roseli García, allá en Encuentro Guaraquiche, también para Jocelyn allá en Aguasarca. Entonces,

Ya pasan 37 minutos después de las 16:04 p.m. en esta programación. Allá el saludo para Edgar Pérez en Oquén Centro. Entonces vamos a dejarles con el tema musical. Qué bonito frijolito, dice el Tigrillo Palma.

0: Muchísimas gracias, gente muy bonita, gente aquí hermosa.
1: Ya 40 minutos después de las 16 horas 4 de la tarde, seguimos los saluditos allá para... El saludo cordial entonces para Eduardo Aldana allá en Chahuitún, Dos Quebradas, Camotán. El saludito para toda la familia también. Gracias, gracias por esa fina sintonía. Vamos a complacer, vamos a dejarles con ese gusto musical y ese tema que dice, fíjate que no, dice el tema a cargo de Graciela Beltrán.

Ya 43 minutos de las 4 en la tarde, así que el tiempo se nos va rapidito. Mi gente linda, el saludo allá para Rosa Díaz en Pinalito Rodeito, nos está sintonizando. El saludo cordial para María del Carmen Vázquez, para Paola Díaz, para Zuli Ramírez, deseándoles una buena tarde. Gracias por esa fina sintonía, gracias a toda mi gente linda. Y al saludito para Everanda Ramírez allá en Filincas, el Guayabo, nos está sintonizando. También para Juana Pérez allá en Nueva Esperanza, el Tesoro, Camotán. También a Teresita Nupio allá en la Lima, Camotán. Y a Carmen Méndez allá en Chispán Jaral de San Juan Ermita. Muchas felicidades. Gracias por esa fina sintonía. Vamos a dejarles con ese tema que dice Dame tu amor.

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Musical, entonces voy a llorar tu ausencia. Gracias por esa fina sintonía, mi gente linda. Y al saludo para Rosa Díaz de Pinalito, Rodeito, nos sintoniza. También para saludar a María del Carmen Vázquez, para Paola Díaz, para Zuli Ramírez, deseándoles una buena tarde. Gracias por la sintonía. También el saludito para Isidra Vázquez allá en Quebrada Grande. Lela Chancón nos está sintonizando también. Muchas felicidades para toda la familia. El saludito. Vamos a dejarles con ese tema musical a cargo del Trono de México. He venido a pedirte perdón.

Ya son 54 minutos después de las 16 horas, 4 de la tarde. Gracias por esa fina sintonía, mi gente linda. Saludo cordial para todos y quienes se permanecen en nuestra sintonía.

El saludito cordial entonces para Ana Rutilia González, Ana Lajas Oquén. Muchas felicidades al lado de toda la familia. Y complacemos con ese gusto musical.

Bien, ese tema musical entonces en esta tarde es la gran señora de Jenny Rivera, ese triangulito. Entonces, gracias, gracias por la fina sintonía, mi gente linda. Allá el saludito para Dorita López, allá en Talquetzal nos está sintonizando. También para María del Carmen Vázquez, allá en Pinalito, Rodeito. Gracias por la fina sintonía. Vamos a dejarles con ese tema que dice Más allá de la distancia de Tierra Cali.

Ya estamos en la recta final del programa, estamos en la despedida. Gracias a toda mi gente linda. Y al último saludito de esta tarde en su programa Ritmo de Bandes para María Imelda Hernández. Allá nos sintoniza en su Chiquerhua Pinol para saludar a su hermanita Yaritza Hernández, porque hoy está de cumpleaños, deseándole muchas felicidades. También para sus amigas Ana Rutilia, para María Antonia, para Santa de apellido García, deseándole muchísimas felicidades, una buena tarde, que Dios les acompañe entonces en esta programación, en esta tarde. Gracias por la fina sintonía. Nos despedimos deseándole muchísimas felicidades, que Dios les acompañe en este viernes alegre, empezar a otro fin de semana, un buen fin de semana para todos. Se despide su amigo Mario Enrique Amador Carranza, y si Dios nos lo permite, estaremos en un próximo programa. Una buena tarde.

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